0: La música tropical, en serio, son las 7:45, 7:45. 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Y en este preciso momento vamos para el estadio Jaime Morón.
1: De nuevo.
0: Porque como le habíamos comentado, durante todo el día, la transmisión del partido Real Cartagena versus Envigado es con Tropicana, en serio, en alianza con los Galácticos del Deporte. Y bueno, 7:45 minutos, vamos a saludar a Gel Ortega y a todo el combo de los Galácticos que están directamente desde el estadio Jaime Morón. Gel, buenas noches, ¿cómo vas?
2: Hola, Yesi, ¿qué tal? Muy buenas noches. Bienvenidos a la mejor información deportiva de Cartagena, de Indias y el Caribe. Estamos originando a través de los 97.5 de la banda FM en Cartagena de Indias, la que nunca ha abandonado al Real Cartagena, la que nunca se bajó del barco, porque hay otros que se bajaron del barco y creen que se pueden venir a robar el show. Tranquilo, nosotros los dejamos, que los cogemos más adelante. Aquí estamos, nunca nos hemos bajado del barco. Aquí estamos los Galácticos. Muy buenas noches, pero muy buenas noches, Cartagena. Buenas noches, Cartagena. Buenas noches. Y yo quiero decirle a la gente que está en Sol, vamos a estar pendiente con el celular. Vamos a estar pendiente con el celular esta noche, aquí en este estadio, para cuando yo les diga vamos a alumbrar, vamos a alumbrar. Lo mismo a la gente que está del lado de la izquierda nuestra, a los que están del lado de la derecha, a los que están abajo, todos aquí en el estadio. Vamos a empezar a cantar y acompañar al Real Cartagena. Reciban el saludo cordial esta noche del mejor relator que ha parido el Caribe colombiano, porque Edgar Perea, que en paz descanse, nació en el Chocó. El Quique nació aquí en la aldea denominada San Basilio de Palenque, el primer pueblo libre de América, a propósito de la afrocolombianidad de la semana anterior que se celebró. Bueno, aquí está esa expresión libertaria histórica de lo que es la vida de Colombia a través de nuestros hermanos que llegaron a este territorio. Dicen que África es el primer continente a nivel mundial, y yo estoy seguro que sí. Y fueron los primeros, uno de los primeros habitantes también que hubo en el globo terráqueo. El relator es Quique Salgado, me acompaña Carlos Hurtado, Daniel La Torre, Oscar Lora, Remberto Cuadro, Yesi Cano, con el Basile Bacano, el bonito Mercado, que está con nosotros, y toda la gente que ya está lista. Más adelante vamos a tener invitados. Carlos, ¿qué tal? Muy buenas noches. Bienvenido a esta información gigante de los Galácticos del Deporte por Tropicana 97.5. A este viaje, en este submarino de la alegría, de la emoción y de la pasión llamada Real Cartagena.
3: Testigos presenciales de Gel, buenas noches, de una nueva final del conjunto Real Cartagena, con una ocupación de la infraestructura deportiva de un 98-99%, apenas un claro por allá en Oriental, donde está la bandera de Cartagena. De resto, ocupación total. La gente le hizo frente al aumento del 80% de la boletería y se prepara ya con el grito en la garganta. La gente está esperando de pie la salida del Real Cartagena, cuando ya las porristas le hacen el pasillo de gala y ya toda la parafernalia de la Dimayor espera la salida de los equipos y el reventar del estadio.
2: Celulares encendidos, que va a salir el Real Cartagena. Quiero los celulares encendidos, estadio. Vamos a encender los celulares. Vamos a encender los celulares, estadio. Vamos a encender el celular. Todos vamos a encender el celular aquí en el estadio Jaime Morón. Cuando el equipo asome, quiero que esto quede grabado para la historia en la noche de hoy. Atención, todos me ayudan con el celular encendido. Va a salir, vamos a salir con el celular. Celular encendidos todos aquí en el estadio. Celulares encendidos todos en el estadio cuando aparezca el cuadro Real Cartagena. Vamos a ver, Daniela, póngame ahí para prenderle la luz a mi celular para dar la señal para dar la señal a todos, para dar la señal. Ustedes van a encender el celular todos. Vamos a empezar cuando el equipo aparezca, cuando eso es, cuando el equipo aparezca, todos encendiendo el celular. Todos cuando el equipo aparezca, allá el sol, cuando el equipo aparezca, celulares todos encendidos. Eso me gusta, estadio, de uno en uno. Vamos a encender el celular, vamos a encender el celular, vamos a encender todo el celular, vamos a encender todo el celular. Quiero el estadio todo, todo, todo con el celular encendido. Todos, todos, todos, todos. Ya viene, el equipo va a salir. Vamos a ponerle celulares encendidos a esto. Celulares encendidos a esto. Vamos a grabar. Celulares encendidos. Lo repito, todo el estadio. Quiero el estadio alumbrado. Lo quiero iluminado, estadio. Lo quiero iluminado. Lo quiero iluminado, estadio. Lo quiero iluminado. Vamos, faltan más celulares. Allá hay sol. Faltan más celulares en sol. Ustedes no me pueden fallar. Ustedes no me pueden fallar esta tarde. En norte, en sur, aquí en sombra. Ya va a salir el equipo, va a salir el Real Cartagena. Y aquí el espectáculo esta noche es el celular encendido. Un solo radio. La orden es mía. La orden es mía hoy. Aquí en el estadio. Celular encendido, estadio. Celular encendido y bengalas encendidas. No voy a comentar en la previa, mi estimado Carlos, para que usted vea cómo es el tema hoy. El tema es que ya sale Jorge Oviedo. Salen los directivos del Real Cartagena. Sale el cuerpo técnico. Y va a salir Cartagena. El celular encendido. Ahí va. La señal del... Todos ya se da cuenta. Celulares encendidos. Celulares encendidos, estadio. Celulares encendidos, estadio. Celular encendido, estadio. Que la orden hoy es de Tropicana. La mampana, la que manda. Tome la foto, Remberto. Tome la foto. Tome la foto que yo mando a que se enciendan los celulares. Que yo mando a que se enciendan los celulares. Que yo mando a que se enciendan los celulares en este estadio. Vamos a ver cómo es la vaina esta tarde, esta noche, con la gente del equipo periodístico de los Galácticos del Deporte. Vamos a ver. Ya veo en norte, ya veo en sur, ya veo en todo el estadio. Sale el silbido para la gente del equipo de Envigado. Eso que ustedes escuchan es el silbido, mi estimado Carlos.
3: Sí, señor. La gente está atragantada. Esto se va a convertir en un verdadero manicomio. Atención a la salida, porque será el primer golpe de la noche del Real Cartagena con su equipo, con su número 12. La gente que está a puertas de medir el grito más fuerte después de la independencia, el de esta noche, cuando esa figurita de la lucecita del celular, metafóricamente, es la luz al final del camino para salir de estos 14 años de esclavitud.
2: Por fin hay luz en el túnel. Por fin hay luz al final del túnel. Por fin hay luz al final del túnel, Cartagena, encendiendo el celular, encendiendo el celular, en norte, en sur, aquí en sombra, en occidental, todos, todos hoy, el corazón es verde y amarillo, el corazón es amarillo y verde, aquí en el estadio se viene el Real Cartagena, tres títulos, 1999, 1999 Hernán Darío Herrera, 2004 Hernán Darío Herrera, 2008 Uber Mover, hoy vi a los muchachos del Real Cartagena y qué emoción, a Jorge Barón, vi a Alex Anaya, vi a Reinaldo Alegría, también tuve la oportunidad de abrazar a Harold Macías, cuando ya viene, viene el Real Cartagena, viene el Real Cartagena, se viene el Real Cartagena y todos los celulares, cuando yo les dé la orden, aquí en el estadio, mi estimado Carlos.
3: Muy bien, perfecto, ya la gente, vamos a tener sobreocupaciones, él, fíjate en los pasillos, como en el antiguo debut, cuando ya se enciende la parafernalia, y va a recibir a los equipos en el campo.
2: Celular ha encendido todo el estadio. Bello, bello, bello. Bello Cartagena. Bello Cartagena. Yo te mandé. Y aquí está la demostración de una sintonía total. De una sintonía total en este estadio. Si querías que te demostrara quienes mandamos en este estadio, hoy te lo estoy demostrando. Esto es para grabarlo. A ver, Daniela, grábeme eso. Grábeme la salida del equipo. Grabe todo esto. Que es bello, que es apoteósico, que es irrepetible, que es un real impatible, que emociona a propio y extraño, mi estimado Carlos.
3: Hermosísima la salida. No importa que suban la boleta, esta gente te mete la mejor entrada. Trajo más pólvora, sacó, rompió el cochinito y nos regalan tremendo espectáculo en la salida. ¡Qué maravillosa salida! ya completamente, casi que no nos podemos ver ni las manos de la cantidad de humo, las estrellas, las velitas, el humo, señoras y señores. Hoy aquí en este estadio se está lanzando más pólvora que cuando los ingleses quisieron invadir a Cartagena en defensa de los españoles. Espectacular, señoras y señores, a flor de piel las emociones, el corazón, el grito en la garganta, palpita la sangre cartagenera, la sangre que reside en esta ciudad, porque hoy es protagonista deportiva.
2: A ver, mi estimado Carlos, aquí estamos, tenía que ser, he estado presente en este estadio de principio a fin, desde 1992 hasta esta parte, siempre contándole lo que acontece con el Real Cartagena, un paneo de este estadio, de cómo lo estamos haciendo, de cómo lo sentimos tú y yo con esta frecuencia 97.5, así lo vas a vivir de principio a fin en este estadio, el Jaime Morón, que luce como nunca, que ya tiene frac, que ya se convirtió en un modo de vida, en una forma de vivir de los cartageneros, en una moda. Eso es Real Cartagena, una forma de vida, una condición de vida. Eso es nuestro Real Cartagena esta noche. Usted que viene en su carro, que viene viajando, lo de acá es irrepetible, lo de acá es sencillamente espeluznante, lo de acá no tiene manera uno hoy de describirlo, es indescriptible.
3: Una salida espectacular. Si usted no está viendo la televisión ni está escuchando el sonido de Tropicana, imagínese los mejores marcos del sur del continente, de esos estadios argentinos. Nada, absolutamente nada que envidiarle. Incluso hasta muchísimo mejor. Aquí hay un sentimiento, aquí hay un grito, aquí se escucha el himno de Cartagena en el fondo, entonado por estas 16.000 personas que no les importó a que le subieran el precio de la boletería con un 80%. ¿Qué carajo, digo? Vamos, rompan el cochinito, endeudémonos, metamos el neki, lo que sea que haya que meter, pero hay que estar presentes en esta jornada histórica del fútbol colombiano, cuando Cartagena y Envigado son los grandes protagonistas, los grandes finalistas del torneo de la B, en una salida sensacional. Ya casi, mejor dicho, ya no se puede ver la tribuna de Oriental desde acá, desde Occidental, por la cantidad de humo que hay, y color amarillo, verde, las bengalas que todavía se ven. Impresionantes, señoras y señores. Solamente si no lo grabó con el celular, queda por lo menos la memoria fresca, el recuerdo fresco. Cuando le caiga el Alzheimer por allá, caballero, usted se acordará de las grandes cosas que vivió en la vida. Esta, la final del torneo de la B 2026, Real Cartagena y Envigado, cuando se entona con todo el corazón, con todo el alma, las notas del himno de Cartagena, que concluye con el aplauso de los presentes. Aquí va a costar realmente el arranque del partido, Oscar, va a costar realmente el arranque del partido, porque no se ve absolutamente nada. Ahí se escucha ya el entono, el coro de la gente. Aquí Ulloa, el central vallecaucano, va a tener que esperar algunos minutos, porque impresionante. Mañana, cuando aparezcan los videos de las tomas con los drones, se verá este estadio como una caldera dentro del punto negro de la geografía cartagenera, porque es sensacional, señoras y señores. No se ve absolutamente nada. Alcanza uno a estirar apenas la mano y contarse los dedos, pero de resto nada más se escucha con una voz fantasma que dice: esta noche tenemos que ganar. El coro de batalla de la gente aquí en Cartagena. Impresionante es la salida, y es para escribir la historia esta noche. Ustedes, no solo ustedes allá en su casa, el que no pudo venir al estadio en la televisión, con la sintonía de Tropicana Estéreo y los Galácticos del Deporte, porque hoy hacemos historia.
4: 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Y antes de que el equipo hiciera su arribo, los hinchas lo estaban esperando. Y una vez llegó por la avenida Pedro Heredia, fue recibido en una calle de honor, también con bengalas, arrullando al equipo auriverde aquí en el estadio Jaime León, Jaime Morón León, de la ciudad de Cartagena de Indias. Real Cartagena, Carlos, de amarillo, verde y blanco, y el equipo de la visita, blanco camiseta, blanco pantaloneta y medias naranjas, Carlos.
3: Hoy optó el equipo visitante por el uniforme alterno, el equipo de Alberto Suárez, conocido de la afición cartagenera, también uno de los asistentes de Alberto Suárez. Allá se abraza con algunos jugadores de Real Cartagena, casi todos los van a saludar. Un hombre que estuvo en la parte de video, de analista, y se le llevó a Alberto Suárez a trabajar. Prácticamente hoy va a ser difícil escucharnos incluso a nosotros mismos, porque a partir de este momento es él, la gente ha comenzado a cantar, al punto que si nos quejábamos por los decibeles de sonido del equipo de sonido previo, ahora será el corazón de la gente, con la voz en cuello, gritando y apoyando los 90 minutos al conjunto heroico.
5: Es bello, en el cielo el Capi Galindo, Campo Elías Terán Dixi, Javier de Pombo, Stewart Lazo, quienes más se nos han ido, Will Cassiani, tanta gente que se nos ha ido, que por aquí estuvieron con nosotros, que nos acompañaron durante tanto. Eugenio Baena Calvo,
3: el exalcalde que murió, Carlos, ¿verdad?
5: Otero Gers. Carlitos Otero Gers, también otro de los grandes que pasó por aquí, por este estadio, que nos ayudó muchísimo. Que construimos una familia, construimos una comunidad,
3: es él,
5: hace muchos años.
3: Es el Payares Villa. ¿Te acuerdas que en el 92, con la animosidad que generó el tema del fútbol, Payares Villa se conformó un equipo de trabajo de gala? Trajo a Sergio Ramírez, a Fabio Poder.
5: Siempre fue ganador. Y cuando se dio cuenta que nosotros vinimos acá y debutamos con el emperador Marco Antonio Busto, y también estaba con nosotros Carlos Antonio Vélez, porque Campo Elías estaba en unos Juegos Panamericanos, él no se podía quedar atrás, y era muy amigo de Sergio Ramírez, y trajo a Sergio Ramírez. Y después estuvo Dagoberto Cuello, y luego vino Quique Salgado, y bueno, hemos hecho una historia y una cantidad de relatores. Por eso yo no puedo a veces aceptarle la falta de respeto a algunos personajes que creen que esto lo descubrieron. No. Ocupen su lugar. Señoras y señores, más allá del talento, del sentimiento y de la pasión, hay una condición inherente a un ser humano. Es Quique Salgado, el mejor en Tropicana.

0: arriba corazones, arriba corazones cartageneros. Se movió la bola, comenzó el partido, comenzó la final, comenzó la final. Real Cartagena por el ascenso es el Ortega.
1: Bueno, ya está Real Cartagena, Daniela Torres, el equipo arbitral de esta noche comandado por Uribe del Valle del Cauca.
2: Es él, tenemos a Diego Ulloa, juez FIFA del Valle del Cauca, es el árbitro central del juego de ida de la final. Ha dirigido 7 partidos de Real Cartagena, 4 derrotas, 2 empates y una sola victoria. A él le acompaña el asistente número 1, David Guetio del Valle, asistente número 2, Iván Ballesta de Cundinamarca, cuarto árbitro, Camilo Colmenares de Boyacá, y en el VAR tenemos a David Nicolás Rodríguez de Bogotá y Brian Salazar de Caldas.
1: Bueno, ahí está Diego Ulloa, es el árbitro central del partido del departamento del Valle del Cauca. Cobra Harlan Barrera.
0: Cobró Harlan, tiró la pelota arriba, golpe de cabeza, brechazo de Noreña. La pelota arriba, vuelve Real a la carga. La pelota la tiró larga arriba, Graciano, salió el portero, se llevó la pelota a Tobar. Sacando Envigado, la bola larga sobre el área de Real Cartagena, regresaba la pelota Graciano, el portero Guillermo Gómez la tira sobre mitad del campo, el balón queda para que venga a dominar Didier Pino, ubica la bola para Andrés Escobar, titular en el Real Cartagena, regresa a su posición después de algunos partidos, el balón quedó para Didier, entregó para Tehué, Guillermo por la izquierda, conectando la bola, la viene ubicando para que domine rápidamente Andrés Escobar, regresó para el portero Guillermo Gómez, viene jugando para Ronaldo Lora, primer cuarto del terreno, la tocó para Tehué, Envigado ejerce presión alta con el jugador Marulanda, franela 9, ojo con él, la bola arriba, mitad del campo, viene Harlan, pelota arriba, cruzó el balón viene quedando en el fondo para el jugador Gamboa, Gamboa la juega para Noreña, entrega sobre zona izquierda para Cuervo, Cuervo domina la bola, zona izquierda de Envigado, en la marca iba el jugador en mitad del campo Guevara, Luis Guevara arriba Gamboa, la pelota se levanta, llega rápidamente el jugador Aristizábal, la bola cae sobre mitad del campo, vuelve Real Cartagena, bien parado, bien organizado en el terreno de juego, la pelota la viene dominando, Ronaldo Lora levantó la mirada, busca acompañamiento, tira sobre mitad del campo, la pelota queda para que venga a dominar el jugador Luis Guevara, se enredó, la perdió, contragolpe de Envigado, balón sobre zona derecha, la viene buscando Lucho, la tiene Maga, domina la pelota, rompe, mete por el medio, jugada de peligro, Envigado para el gol, jugada de peligro, el marco, Envigado abajo, pegó en el palo y la sacó de Tehué. Se salva Real Cartagena, es que Ortega Madero
1: construye buen juego. A eso tiene que apostarle Real Cartagena. Envigado nunca va a sacar los cuatro hombres del fondo, pero a partir de López y Marulanda van a construir fútbol nutrido, fútbol de transiciones, y ha llegado Envigado y se salva Real Cartagena cuando la sacó Tehué.
0: Viene Real Cartagena, que ser preciso en la entrega, es que Ortega, porque cuando salen como en esta oportunidad, lo cogen Envigado en contrapierna, la bola larga arriba, le pegaba a Lucho, el balón pegó en el cuerpo de Tehué, se perdió para tiro de esquina de Envigado.
1: Bueno, antes que venga Carlos, escucho a Oscar Lora.
3: Galáctico del deporte, que el deporte siempre te damos más. Tiro de esquina, el primero del compromiso, el primero para el equipo de la visita, mi estimado Quique Salgado, aquí en los Galácticos del Deporte con Allianz Apartotel. 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
0: Se va a mover la pelota, hay un jugador de Real Cartagena en el piso, mi querido Esquel Ortega Madero.
1: Bueno, hay que estar muy atento.
0: Paralizado el partido por momento.
1: Sí, está paralizado, hay un hombre en el piso, mi estimado Carlos Hurtado.
4: Parece que Guevara precisamente que fue protagonista de la acción que terminó con ese postazo de Edinson López de Envigado en una transición muy veloz, con muy buena combinación de paredes, incluso en el área propia del Real Cartagena, y remate que terminó en el palo de Edinson López. Primera acción de peligro luego de una salida fallida del jugador Luis Guevara. Era Andrés Escobar.
0: 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Falta que cobra Envigado. Tiro de esquina, es el tiro de esquina.
1: Bueno, vamos a ver, creo que es López el que siempre le pega. En el equipo de Envigado suben las torres del cuadro antioqueño.
0: Se salvó Real Cartagena, señoras y señores. A los 4 minutos y medio de juego, cobró Envigado, no pasó nada. Viene Real Cartagena, la pelota la viene dominando sobre su izquierda el jugador Sebastián. La tira arriba. Se va, le pegaron otra al piso. ¡Falta! Con amarillo es el zancadilla del jugador Mateo, lateral por derecha del equipo envigadeño.
4: 14. Betancourt. Mateo Betancourt, tarjeta amarilla, fue un cierre temerario sobre el jugador Yanet Alemán. La primera tarjeta amarilla del partido. Ulloa tiene un promedio de 5.7 tarjetas amarillas por partido.
1: 7 minutos de la inicial, Real Cartagena, transición rápida, llegaba a Alemán y Betancourt lo barrió de atrás y acaban de pintar al primer jugador en el cuadro del equipo de Envigado, que es Betancourt con tarjeta amarilla. Va ingresando ya Guevara al terreno de juego. Viene el señor Ulloa a llamar la atención al técnico del Real, a la gente del Real Cartagena. No.
0: Se ¿quién va a colocar... le pega el Real Cartagena desde ese sector?
1: Sí, señor, ya cobró Real.
0: Con arriba cruzada la bola, se pierde. Una bonita oportunidad que tenía que generar peligro. No pasó nada, la pelota se fue arriba, Carlos Hurtado Morón.
4: En el minuto 4, llega el minuto 7, a raíz de transiciones rápidas, defensa-ataque, tenemos las dos acciones más importantes. Una que terminó en el palo de Edinson López del conjunto de Envigado, y otra que terminó con tarjeta amarilla en favor del Real Cartagena contra Mateo Betancourt. Minuto 8.
1: Bueno, mi estimado Carlos, el equipo de Envigado no especula mucho. Sus cuatro hombres en el fondo, estático, no manda a los laterales, va adelantando línea y va a tratar de jugar al error del cuadro Real Cartagena. Que los dos pivotes que tiene Real Cartagena, que son Guevara y el jugador, el otro central del cuadro Real Cartagena.
4: Pino.
0: Real no corrige la entrega con precisión. Envigado nos va a golear. Aquí se lo perdió Envigado.
4: Fuera de lugar.
0: Barbaridad. Arriba la banderola, llegó claro Lucho, llegó por derecha el jugador Stewart. Si Real Cartagena no es preciso en la salida, en la entrega, en la descarga, Envigado le va a recuperar la pelota, se la va a quitar, se la va a recuperar y va a armar de una vez la jugada del peligro. Y son letales en ese sentido.
1: Si tiene Real Cartagena que salir a morder a Envigado, es la segunda posibilidad en las piernas.
0: Entregar bien es él, entregar bien. Es que Real se ha equivocado, es.
1: No, es que ahí está el error.
0: Entrega en la salida.
1: Donde está Pino y donde está Guevara, ahí es donde Real Cartagena pierde el equilibrio, en la mala entrega.
0: Ahí está de nuevo, mire. Él le entregaron mal. Ojo, va López. Zona izquierda, Envigado arriba, pierna zurda. La bola se perdió, se tomó toda la confianza Envigado, a tal punto que parecen los locales en el terreno de juego y los nerviosos y duditativos son los jugadores del equipo Real Cartagena. Algo que no se puede entender es él.
1: No se puede perder, precisamente porque se está perdiendo la mitad de la cancha, porque no se está entregando bien, porque no hay sincronización, no hay construcción de juego. Claro, los resultados se construyen en 90 minutos, pero entregándole la bola a Envigado y cometiendo los errores que tiene Real Cartagena, realmente le va a costar venir venir a remar mucho mejor al cuadro cartagenero.
0: La bola quedando en zona posterior, en la salida Real Cartagena. A ver si salen con claridad. Juega rápidamente Ronaldo Lora. Al medio le pegaron al jugador Germán Barrera. El árbitro da libertad de juego. Caía Germán. Rechaza Cuervo. La tira arriba sobre zona izquierda. Intentando Envigado explotar ese sector en el equipo Real Cartagena. La pelota para Didier Pino. Pino se la juega atrás. El balón queda sobre zona derecha. Vuelve Real Cartagena. Envigado ejerce presión alta. No le permite la salida clara al equipo cartagenero. Aquí viene Tehué. Levantó la mirada, toca en corto. Balón para Didier Pino, volante cabeza de área. La trae sobre el medio, intentando construir el juego por derecha. Le pegaron a Pino. El hombre va al piso. La pelota quedó para Yarel Alemán. Media vuelta, se voltea. Protege la pelota con su cuerpo. La mete arriba, rechaza Cuervo. La bola se pierde. El balón está perdido en la banda de Occidente. El árbitro señala servicio lateral. Reposición ofensiva para el cuadro heroico. La pelota la viene trayendo Guillermo Tehué. Cabecera de su propia área. Levantó la pelota tirándola arriba. El balón la viene a buscar Yanet Alemán. Cabecea Cuervo. La pelota se perdió a la banda. Servicio lateral. Cobró Real Cartagena. La tiene Harlan. Juega para Yanet Alemán. Ubica para que venga a dominar Graciano Harlan. Pisa la pelota, le pegaron. Hombre al piso, falta. Suena el pito el árbitro. Llegó pegando López.
1: Siempre presión
0: sobre Harlan Barrera.
1: Presión alta, tú vas a ver a López, que es el hombre que encima y que no va a permitirle.
0: Ahí es, ahí. Esa es la salida con Harlan Barrera. La tiraba arriba, rechazó Noreña. El balón quedó sobre mitad del campo. Envigado en la salida, largo el servicio. La viene buscando Lucho Betancur. Arranca con ella por izquierda. La bola se pierde, saque de banda, va Envigado.
4: Muy bien, que era Graciano ahí en el cierre. Dame a Graciano siempre en todos los cierres. Es uno de los jugadores más difíciles en el fútbol colombiano para perder un duelo defensivo. Está presionando muy bien la salida el conjunto de Envigado al Real Cartagena. Apenas al minuto 12 fue que Harlan Barrera tomó la pelota y comenzó a distribuir en largo, pero le cuesta asociarse en la mitad de la cancha al conjunto heroico.
0: Va a mover la pelota Envigado Fútbol Club. Cobraron balón en el área. Balón lo tiene Yanet Alemán. La tira al medio. Llega Harlan Barrera. Le pegan en las narices del árbitro. El árbitro sonó el pito. Le caen, lo doblan en la marca. Aristizábal y López a Harlan Barrera.
1: Sí, esa es la orden que ha dado el técnico Alberto Suárez. Traerle y hacerle el doblaje a un hombre como Harlan Barrera. No dejarlo solo. A Barrera le están haciendo marcación hombre a hombre.
0: Viene Real Cartagena, se toma confianza el equipo heroico. En el fondo Didier Pino. Didier la viene jugando para Tehué. Se proyecta por la izquierda el jugador Escobar. La bola sobre el medio. Le quedaba Sebastián Herrera. Buena bola. El esférico para Freddy. Entregó para Herrera. Cruza la pierna, limpia el camino. Gambetea, se va por izquierda. En la marca va Julián. La pelota le quedó al jugador Escobar. Real Cartagena teje sobre la mitad del terreno. La bola la viene a dominar el jugador Ronaldo Lora. Atrás de piso se equivocó Lora. La gana otra vez el equipo de Envigado. Aristizábal arma el contragolpe. La tira larga. La bola se pierde frente a Oriental. Servicio de banda en favor del cuadro Real Cartagena. Señoras y señores oyentes de Tropicana, con ustedes Oscar Lora.
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0: ¡Ojo! Jugada de peligro en Envigado para el gol en marcha. ¡Abajo! Se lo perdió Envigado. Y se salva Real Cartagena. Y se vuelve a salvar Real Cartagena. Y se vuelve a equivocar Real Cartagena. El nervioso es el Real, no Envigado, es él.
1: Bueno, es la tercera que tiene Envigado frente al pórtico de Gómez, que la dilapida. Por los costados, o sea, por el costado derecho, Real Cartagena no ha podido controlar. Y en la mitad no ha podido ajustar con Pino y Guevara. un mal de nervios, un mal de entrega en el Real Cartagena. Y no le dan la posibilidad de maniobrar a un hombre como Harlan Barrera. Hasta el momento, si somos justos, Carlos debiera ir arriba el cuadro obligado,
4: sí,
1: que ha hecho mejor las cosas.
4: Ha tenido las mejores opciones.
0: Largo. Entrega la pelota arriba, buscaba Freddy Montero en la marca. Viene buscando Julián, juega sobre zona derecha. Entrega la pelota para Mateo. Mateo que viene con pelota dominada. Envigado más que Real Cartagena. El balón para López, abierto por la izquierda, está Cuero. Por el medio aparece el jugador Stewart. La bola sobre zona derecha, la tiene Envigado. Jugada de peligro para marcar Sebastián Herrera. La pelota cae al medio, la viene tocando López. Ubica sobre zona derecha, vuelve Mateo, levanta centro, bola arriba, se levantó en el rechazo rápidamente Ronaldo Lora. La pelota le quedó en contrario, vuelve Envigado a la carga, todo Envigado en territorio de Real Cartagena. Atención, la pelota la viene dominando el jugador Aristizábal, le mete profundidad, largo el servicio, la bola se pierde. Afortunadamente para Real Cartagena, saque de meta. 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
1: A ver, Carlos.
4: Bueno, mejor posicionado en la mitad de la cancha el conjunto de Envigado. Le hace incómoda la salida al Real Cartagena. La escena más repetida es la salida desde el fondo con los defensas, que no debería ser. Va, el caso de Lora entregando mal. Le cuesta a Real Cartagena y le da la responsabilidad a los defensores para armar el equipo desde atrás.
0: ¡Jarla en el medio! ¡Rey Montero! ¡Buena bola! ¡Salió el portero! ¡Se la llevó! Ofensivo, llegada clara de Reales que Ortega, Carlos Hurtado.
1: Pero es la primera llegada del cuadro Real Cartagena. La tuvo el jugador Freddy Montero buscando adelante a Herrera, que no llegó.

0: 6. 16 minutos de juego en la primera parte. Real Cartagena que vuelve a la carga. Vamos a ver qué pasa. Que trae Envigado, que no le responda Real. En esta tarde viene moviendo la pelota en el fondo de juego. Viene ubicando la pelota para Ronaldo Lora. La tira arriba por la derecha. Buena bola que da para Sebastián. Herrera domina. Llega sobre el medio. Lo marca. Le quita la pelota. El jugador López la tira arriba. Envigado en la salida. Buena bola, rechaza. Rápidamente Didier Rufino. El árbitro suena, el pito da una falta en favor de Envigado Fútbol Club.
1: Se pasa de calidad. Se pasa de revolución este chico Juan Sebastián Herrera. Él tiene que hacerla fácil. Cogió la pelota, marcó el espacio donde está Harlan o Freddy Montero y buscar el posicionamiento.
0: Ahí se lo está diciendo Freddy, mire. ¿Ah? Se lo fue a decir Freddy. Habló claro, con él.
1: Es que no tiene que demorarse porque es un equipo de mucha dinámica. Los dejas pensar y te ganan el posicionamiento en la acción de juego, en la tenencia de la pelota. Y ahí le está ganando el pulso el cuadro naranja al equipo Real Cartagena.
0: Para mover la pelota. Aparece el jugador López, le pegó arriba, zona derecha. Marca Andrés Escobar. Quita la pelota, la gana para Real Cartagena. La tira arriba, zona izquierda. Se volvió a equivocar, le entregó su contrario. Metió la pierna en rechazo. La pelota quedó en poder de Envigado. La viene buscando López. Entrega atrás el servicio para Noreña. La tira arriba, golpe de cabeza. Desde juez. El balón viene quedando para que venga a dominar. El jugador Guevara, Real Cartagena, sin brújula, él.
1: Está loquito Guevara, loquito, loquito, loquito. No tiene capacidad de arrepentimiento, o mejor, pensamiento inmediato para generar una buena acción.
0: Robo Real Cartagena, Didier Pino. La ubica para Montero, media vuelta. La tiene Freddy, va a descargar. La pisa, va dominando la pelota. Se viene por el medio, le pegaron a Freddy Montero. El árbitro dio falta, cobró Real arriesgo. Balón por la izquierda. La tiene Escobar en el centro. La pelota le quedó al jugador Sebastián Herrera. Hay que aquí dominar, para la tira arriba, larga. Buena bola, buena, buena, buena, buena por izquierda. Rechaza en el fondo el jugador Loreña. Real Cartagena vuelve a la carga. El balón para arriba, zona izquierda, la viene metiendo el jugador de juez. La pelota está quedando para Yanel Alman. Tira sobre el medio, la va escurriendo para Didier Pino. Por la derecha puede ser, abre el juego para Graciano. La va a impulsar, la tira larga, el balón en el área. Para Real Cartagena, la pelota arriba. Yanel Alman no da pie con bola este muchacho.
2: Bien, hasta el momento lo más interesante tácticamente es la salida como falso 9 de Freddy Montero para tratar de contribuir en el armado de la jugada en el Real Cartagena.
1: Bueno, y ahí es donde Real Cartagena tiene que ganarle la posición al equipo de Envigado. En la mitad de la cancha está el juego con Pino y Guevara. A partir de que ellos entreguen bien, Real Cartagena puede levantar.
0: Quedó Marulanda. Marulanda viene con bola dominada. Envigado para la salida, mete centro arriba, peligroso. Se va levantando Graciano, rechaza con golpe de cabeza. La pelota le quedó al portero Guillermo Gómez. Oscar Lora.
3: 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Quique Salgado.
0: La salida Real Cartagena desde el fondo. Volante, cabeza de área. El jugador Didier Pino la toca para Herrera. Regresa para Pino. Pino la tira por el medio para Guevara. Guevara levantó la mirada. Tocó para Harlan. Juega largo. De primera. Viene Graciano por derecha. Aquí puede ser. Mete centro la pelota que da sobre el contrario. Debió bajarla Graciano. Tenía el tiempo y todo el espacio. La bola cayendo sobre el medio. Envigado que viene para rechazar. Con la pelota el jugador Lucho. En el fondo. Viene buscando la pelota. Cuervo. Cuervo la tira sobre zona izquierda. El balón quedó para López. La tira larga arriba para Lucho. Arranca con balón dominado. Atención, pisa la pelota. La va a jugar Marca. En el fondo Didier Pino llegó con falta. Agarró en sujeción el árbitro. Estaba cerca. Sonó el pito, dio la falta para Envigado. Zona izquierda es él.
1: Bueno, por ahí Envigado, cuando sube mucho Graciano, se va a encontrar que en la contra la gente de Envigado llega con mucha forma de hacerle daño al Real Cartagena.
2: Y en esta jugada los delanteros del Real no apretaron,

0: dejaron libertad para el armado de la jugada y salió con tiempo y con espacio y terminó forzando una falta en zona defensiva del Real Cartagena, minuto 22.
1: Bueno, va a cobrar Envigado, Quique, sobre sector izquierdo, 22 del primer tiempo. Hay un rato para hidratación, se hidratan los muchachos de Envigado, se mete toda la defensa del cuadro Real Cartagena, todo el equipo en previos del guardameta Guillermo Gómez.
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1: ¡Ojo! Envigado al cobro, golpe de cabeza. La pelota le quedó a Freddy Montero. Montero pisa la bola, abre sobre zona derecha. Entrega para Sebastián Herrera. Limpia el camino, saca. Lo tiene que tarjetear, ¿no? Le tiene que mostrar el cartón amarillo a ese jugador. No puede ser, mire todo lo que hace el equipo de Envigado. Con el permiso del árbitro,
0: gente. Sí, cortó una jugada de acción, de transición, de defensa-ataque, y debió para por lo menos una amonestación verbal. Ni siquiera eso para el número 21, Edinson López.
1: Guevara por la derecha, juega con Graciano. La toca en el fondo. Ronaldo Lora para Guillermo Tehué. Viene Tehué por la izquierda, cerca al círculo central, cruza raya del medio, la tira arriba para el jugador Escobar, la regresa en el fondo, la pelota queda para Didier Pino. Didier Pino da media vuelta, ubica la pelota para que venga dominando Ronaldo Lora, la tira arriba, buena bola de Carlen. Intentó filtrar, la llegaba Sebastián, la bola sobre el contrario, aquí puede ser, va Real Cartagena, peligro de gol, la pelota la ganó, en el fondo, el jugador Aristizábal, media vuelta, se va con ella, la juega por la derecha para Mateo, la tira larga arriba, se equivocó, Real Cartagena que ganó la pelota con Alemán, entregó por la izquierda, le pegaron ahí, el árbitro.
0: Y ese tiene amarilla.
1: Tiro peligroso con la Real Cartagena, que lo Ortega y Carlos Urbano.
3: Y yo no sé, Ulloa está muy adivoso, pero es una jugada para tarjeta amarilla. Es una jugada para tarjeta amarilla, corta un avance y es una falta alevosa la del jugador de Envigado sobre Harlan Barrera. Vamos a ver, un tiro para Harlan, para subir a Tehué, para subir a Lora. Y para subir también a un hombre como Didier Pino, que se está jugando el partido de su vida esta noche con el Real Cartagena. A Pino siempre dámelo en mi equipo.
0: La falta fue del 80. Juan Aristizábal daba la impresión de que era Betancur, que tiene tarjeta amarilla desde el minuto 7.
3: Bueno, aquí llegó el momento. Vamos a silbar. Vamos a silbar. El sabor a gol. Puede llegar el primero. Puede llegar el primero. Puede llegar el primero.
1: Cobro arriba, segundo palo, buena bola, Real para gol, el remate al marco de Sebastián. La pelota pegó en el cuerpo de Noreña. Real a la carga, rechaza Lucho. La bola cayendo sobre mitad del campo. Real Cartagena que viene por ella. Escobar ya la tiene, regresa para el portero Guillermo Gómez, Ocharrona.
2: 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Quique Salgado.
1: Sebastián Gómez mete al medio, la bola la busca, Harlan, le pegaron, el árbitro dio libertad de juego. ¿Cómo pega Envigado? La pelota quedó para que gane Herrera, se fue Sebastián, no puede centrar, ahí para Harlan, le puede pegar, engancha, se va, la bola suelta, quedó sobre el contrario, vuelve Real Cartagena a la carga, Real Cartagena a la carga. La pelota la tiene Didier Pino. Pino juega sobre zona izquierda. Entregó la pelota para Escobar. Hay que meterla en el área, en el área, en el área. En el área, en el área. La pelota la viene a buscar Ronaldo Lora. Lora tiene la pelota. Domina, levanta la cabeza. El árbitro paraliza las acciones. Está en el piso. El jugador Graciano del Real, Carlos Hurtado.
0: La acción anterior, el tiro de costado que cobró Harlan Barrera, que terminó ahí con un remate no directo al arco, después de la acción, cuando sale la pelota, el jugador del Real Cartagena, Harlan Barrera, le señala al banco que revise el video por una supuesta mano. Le hacen el llamado al cuarto hombre, pero hasta el momento no hay ningún tipo de llamado por parte del VAR.
3: Bueno, déjeme saludar. Nuestra producción esta noche es de Milton Infante Olago, en el YouTube, en el Facebook y en el TikTok en Buenos Aires. Nos está escuchando Carlos Arturo Ortega Jaimes, que estará mañana en la Bombonera, en el juego de Boca Juniors frente a la Universidad Católica, acompañando al internacional Wilmar Roldán, y estará en el nuevo gasómetro en el juego de San Lorenzo de Almagro, a la doctora Alejandra López en la Secretaría de Educación del Departamento de Bolívar, a la doctora Vanessa, a mi buen amigo Pedro Pulido, toda la gente de la Secretaría de Educación del Departamento de Bolívar, y por supuesto a mi jefa, la doctora Cristina Sabogal. Cristina Isabel Sabogal de Berrío. Fuerte abrazo para ella y para toda su familia que sigue muy de cerca las transmisiones de los Galácticos del Deporte. Mi estimado Carlos Hurtado, cuando el hombre que está en el piso es...
0: Es Graciano, y la verdad que las muestras de dolor son bastante preocupantes. La verdad que se muestra muy adolorido, especialmente de la pierna derecha, a la altura de la rodilla. Se muestra con mucho dolor, y la verdad que la impresión que da es que parece que no fuera a continuar en el partido. 0-0, minuto 28, Quique Salgado.
3: Sería lamentable lo de Graciano. Van a tirar la pelota a tierra para darle continuación al juego.
1: Es que el árbitro ha permitido que Envigado pegue y pegue y pegue demasiado. Algo que no es característico en este equipo de Envigado, que es un equipo de jugadores con buen pie.
3: No, y sobre todo porque sabe que Real Cartagena tiene jugadores muy, muy técnicos, y la única manera de pararlos es precisamente a punta de golpe. Yo sé que a los árbitros hoy les dicen que no piten faltita. Un jugador que sale lesionado, que va a terminar no jugando, y el señor Diego Ulloa no sanciona la falta, hágame el favor. Tiene que saber discernir entre qué es falta y qué no es falta.
1: Balón para Hernán, domina, se va, lo marcan dos hombres, rechaza el jugador, el número 5 Noreña, cobró, saque de banda, balón arriba, ojo que le quedó Freddy, pisa la pelota, Montero, media vuelta, mete centro, rechaza el jugador Gamboa, tiro de esquina.
2: Es el segundo tiro de esquina del compromiso, el primero para Real Cartagena con Alias Apartotel, alias Ekel.
0: Le decía Graciano a los asistentes técnicos y médicos que no iba a salir por nada del mundo, muy a pesar de que sigue rengueando para allá volver al terreno de juego. Tiro de esquina en favor del Real Cartagena.
3: Bueno, le va a pegar Harlan Barrera, puede venir. Vamos a ver, en la pelota quieta ha trabajado mucho Real Cartagena.
1: Se regresa, respira profundo. Ya está Graciano en la cancha de nuevo.
3: Si ya regresó Graciano, ojalá que no sea nada grave y pueda seguir.
1: Cobra Harlan, balón arriba, rechaza Noreña, no le quedó a Harlan. Le mandó la pelota de nuevo, balón arriba. Pegó en la parte superior del pórtico, arriba en la malla. Se pierde, saque de meta para Envigado, Canora.
2: Sí, señor Ekel, saludos le manda Orlando Recio, en sintonía por Tropicana, volumen del TV abajo y Galácticos arriba. Y desde Argentina, Edwin Mackenzie, abrazos totales desde la Argentina, mi amigo Galáctico del Deporte. 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Quique Salgado.
1: Balón sobre zona derecha, Envigado para la carga, la pelota la viene buscando Mateo, rechaza, la pelota va cayendo en la saga de Real Cartagena, zona defensiva, la pelota por la izquierda llegando a Janet Alman, a ver qué puede ser aquí, media vuelta se va, zona izquierda profundiza, ubica la pelota, viene buscando rápidamente para el rechazo, el jugador Mateo lanza la pelota frente a Oriental, saque de banda, va Real Cartagena,
3: Bueno, eso me gusta, que Real Cartagena ahora evoluciona más en el juego, es mucho más dinámico, adelanta línea, y qué gran partido está haciendo Didier Pino.
1: En el fondo, la pelota para Graciano. Plenamente recuperado. Al medio, Wina, bola para Scarman. Media vuelta, se volteó. La tiró larga por la derecha. El balón para Herrera. Que la raya central, mete centro para gol. La bola cayendo. Vamos a ver. Freddy, media vuelta. Le pegó con la izquierda. Llega rápido. Por la izquierda. Escobar remata. La bola pegó en el cuerpo. El jugador Moreña y se va para tiro de esquina.
2: Es el tercero del compromiso, el segundo para Real Cartagena con Allianz Aparta Hotel.
1: Rojarlan arriba. Ronaldo Lora con golpe de cabeza en el remate. La pelota se fue desviada, no pasa nada.
0: Pero sabe alguna cosa, es él, le ha quitado un poquito de presencia ofensiva, el control del partido Real Cartagena, la ha alejado al conjunto de Envigado de su propia área que le había creado peligro en el arranque del juego.
3: Déjeme saludar por aquí al caballo de Olaya, Julio Terán, está aquí conmigo, mi llave, mi hermano, seis juegos de estrella, siempre abriendo juego con los Bravos de Atlanta, mi hermano Julio Terán, que está por acá.
1: Bola cayendo sobre mitad del campo. El balón arriba, zona izquierda. Graciano mete la pierna. La pelota queda suelta en el medio. El esférico que viene buscando Envigado. Atención, ganó Julián, la tira por la derecha. El balón que viene sobre el medio. Uy, jugada de gol, de peligro, gol de Envigado. Gol de Marulanda, gol de Envigado. Gol de Envigado, Fútbol Club, gol de Marulanda. 33 minutos de juego. Se abre el marcador en una pifia en el fondo, en la zona defensiva de Real Cartagena. Comenta Esquel Ortega y Carlos Hurtado.
3: Yo tengo una sensación que puede haber un fuera de lugar. Pero bueno, es un error grosero del central Tehué. Tú jugando un partido tienes que estar concentrado en una pelota cruzada que llega, que toma Marulanda y él intenta despegar. Los pelados de Envigado tienen una capacidad para entender el juego de qué manera. Nunca pierden de vista la pelota, nunca la pierden, jamás. Marulanda venía de atrás y el error, que es un error grosero del señor Tehués.
0: Fue Lora.
3: Del otro central, de Lora. Es un error grosero el del hombre que a esta altura, siendo un profesional, como dicen los pelados en el barrio, la pela, no hay derecho.
0: Sí, sí, un error que no está a la altura de un equipo finalista, pero bueno, al final de cuentas, error. Y este es el escenario que hemos visto en el cuadrangular y ahora en la final. El Real Cartagena arrancando perdiendo, así le pasó en los tres partidos del cuadrangular de local.
3: Bueno, los partidos terminan cuando terminan. 90 minutos. Es el momento de levantar al equipo. Es el momento de levantar al equipo. Es el momento de levantar al equipo. El momento de levantar al Real. Vamos, vamos. La gente de todas las tribunas a darle más fuerza al equipo. Y el equipo a organizarse bien.
1: Por derecha, se mueve Graciano, va con bola dominada, lo marcaron de casa, el jugador López, la pelota se perdió al costado, saque de banda, en favor del cuadro Real Cartagena, aquí va a cobrar Graciano, larga puede ser, ahí la dio, la pelota arriba, le quedó sobre un contrario, no ha aparecido el jugador que va, la pelota la ganó Julián, Envigado de contragolpe, puede llegar el segundo de Envigado, el balón lo va dominando sobre zona izquierda, el equipo de Envigado al medio la tiene López, la sirve por la derecha, acompaña el jugador Julián, viene el segundo, pierna zurda al marco, Real es un colador, en el fondo Esquel Ortega, Envigado es el dueño de las acciones en el Jaime Morón.
0: Y la mala noticia de él es que Graciano no da más. Yo creo que Graciano no debe salir para el segundo tiempo. Ya no está en los regresos. Y Acuña, Estíguar Acuña, el sobrino del Piojo Acuña, el hombre figura del Envigado.
3: No, y el pelado Díaz, el 34, un paseo de la Castellana por el sector del...
2: Se prepara un jugador del Real.
1: Está muy mal Graciano. No creo que termine siquiera el partido en la primera parte.
0: Sí, total. Y para esta final hay que estar completo 100%.
1: No se ha podido recuperar.
3: Mucha gente escuchando Tropicana. Emily Bendica, pegadas al picó. Saludo cordial también a don Héctor Rebollo Mendoza. Está en la sintonía, don Héctor, nuestro suegro, de Tropicana, la más bacana.
0: Se reporta Álvaro Meléndez. Quique, se reporta Álvaro Meléndez en zona de traslado, en cambio de Real Cartagena.
1: Están pidiendo cambio, Graciano.
2: Sí, señor.
1: Buena bola del jugador Escobar, la tira larga, la pelota quedó para el contrario. Nadie pudo recibir para atacar en Real Cartagena. 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
3: Bueno, mire, hay un jugador que se llama Luis Ángel Díaz, el moreno, que va sobre el sector derecho en el equipo de Envigado. Tiene la capacidad para ir y regresar. Eso es lo que hace hoy el fútbol moderno. Se va Graciano. Vamos a ver cuál es el movimiento que hace. Ahora van a tirar a Alemán para que venga a cubrir esa zona. Y va hacia el sector izquierdo a atacar por ahí el jugador Álvaro Meléndez. Alemán viene ahora a cubrir el sector de Graciano. Vamos a ver si Real Cartagena por ahí logra complementar con dos hombres que tienen la capacidad ofensiva. Hay que buscar la manera de detener a ese 34 que se llama Luis Ángel Díaz. Sobre él ha llegado el jugador Álvaro Meléndez, precisamente a controlarlo, porque es la zona donde más se desenvuelve, donde mejor se desenvuelve el cuadro de Envigado, Carlos.
0: Y la zona también de López, el 21, ellos se combinan, 21 con 34 por acá por la izquierda, y por allá por derecha se combina el 14, Mateo Betancur, también el volante Julián Palacios, el 6, y el hombre que se mantoja es uno de los más importantes en el primer tiempo, Estigo Aracuña, el 19.
3: ¿Sabe cuántos años tiene Mateo Betancur?
2: ¿Cuántos?
3: 17.
0: Mira, tira.
3: 17 años tiene este peladito que juega en Envigado. Este es un equipo complementado, equipo que tiene un trabajo de hace rato, porque ellos trabajan a nivel de escuela, de formación. Por eso yo había dicho que es una final linda, porque es un equipo que trabaja bien y que uno no puede ensillar el caballo antes de montarlo, porque íbamos a enfrentar a un gran equipo.
1: ¿Qué me decía de Envigado, mi querido Carlos Hurtado?
0: Envigado tiene 13 canteranos, 8 de ellos titulares en el día de hoy. Un equipo que históricamente se ha caracterizado precisamente por ello, por sacar a los más importantes jugadores del fútbol colombiano en cabeza de James Rodríguez.
1: No ha habido ningún cambio en Envigado, ¿ah?
0: No. El único cambio es Meléndez por Graciano.
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1: Se va por el medio, le quitaron la pelota. Lo marcó Aristizábal, le quita el balón. La tira sobre el medio. Envigado en la salida. En el rechazo, el jugador Julián Palacios. La tira larga. Real Cartagena puede equilibrar el partido. 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Tiempo de juego. 39, casi 40 ya, minuto 39 y medio en la primera parte. Real Cartagena 0, Envigado tiene 1. Yo vi la falta, el árbitro dice que no. Tienes que pitarla, árbitro, tienes que pitarla. Se toman confianza, los Envigados siguen pegando y se puede dañar el partido. Comenta, gente.
3: Bueno, la idea es que cuando tú tienes dos puntas, uno como Herrera y el otro Meléndez, es para que también trabajen hacia adentro, o sea, no hacia afuera, hacia adentro, buscando de pronto una pena máxima y provocando la falta en el equipo adversario, no jugar tan a raya.
1: Aquí viene Real Cartagena con Alemán, mete zona en medio, la pelota quedó para el jugador Luis Guevara. Si Guevara entrara en el partido, serían otros los resultados, Ejel.
3: No, hay que pensar ya en Juan David Rodríguez, que tiene más fútbol que Guevara.
1: Harlan, arriba la bola. El árbitro. pero sonó el pito, dio una falta, va a cobrar el equipo cartagenero, va a cobrar Real Cartagena, comenta Carlos Hurtado en Tropicana.
0: Ahí regresaba de la posición de fuera de lugar Freddy Montero, es la sanción, va a reanudar el equipo de Envigado. El Real Cartagena recompone, como lo dijimos anteriormente, Alemán pasa de ser punta por izquierda a marcador por derecha, y por esa zona también comienza a trabajar Álvaro Meléndez para tratar de contener la aparición del 21 López y del 34 Lucho Díaz.
1: Arriba vamos al minuto 41 de juego. 41 de juego de la primera parte. Uno tiene Envigado, 0 Real Cartagena en el estadio Jaime Moroneo. Los Galácticos del Deporte en la información por Tropicana Estéreo y Bahía Linda Radio sobre la cresta de las olas. 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Aquí viene Freddy Montero. Traiga la pelota rápido. Aquí está Sebastián. Pierna de arriba, Sebastián. Le pegó la pelota, pegó en el cuerpo. De cuerpo y se fue al tiro de esquina.
2: Es el cuarto del compromiso, el tercero para Real Cartagena con Allianz. 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
1: Hay que por lo menos empatar el partido en esta primera parte, Gel.
3: Bueno, sí. Yo creo que se puede empatar.
1: ¡Gol! ¡Vamos a ganar! ¡Le quedó Freddy Montero!
3: ¡No te la vas a inventar, Julio!

0: show. Nadie Montero. Exactamente. 43 minutos de juego. En el cobro del tiro de esquina. El balón le quedó al goleador. El que sabe. El que no perdona. El preciso. En el área. Remató con derecha. Fuerte abajo. La clava en el fondo. Y se empata el partido. 43 minutos de juego. En la primera parte. Real Caldas que no tiene uno. Envigado tiene uno. Comenta. Esquelo Ortega Madero.
1: Bueno, insistir, persistir, nunca dejar atrás la posibilidad, se lo decía el Quique. El partido termina cuando termina. Están todas las posibilidades. Real Cartagena es un equipo que de atrás hacia adelante siempre ha mostrado su contundencia. Es un equipo resiliente. Es un equipo que no da nada por perdido. Es un tiro de esquina cobrado por Harlan. Lora que se levanta, llega y el pase le llega al goleador, al que tenía que llegarle, que se llama Freddy Montero, pierna derecha, y la manda a guardar. Para colocar el 1-1 esta noche aquí en el estadio. No nos podíamos ir con el 1-0 al primer al camerino, se lo había dicho el Quique, y llegó el gol, Carlos.
2: Una doble acción, un defensor que aparece. Lora repone un poco el grave error que le permitió la apertura del marcador. Envigado cabecea hacia atrás, presiona Tehue y el rebote para Freddy Montero. 1-1 Real Cartagena.
0: Real Cartagena, la carga por la izquierda, Herrera. Pisa la bola, le pegó el Margo, le sacó el Montero, fue el Herrera, se va por derecha, le pegaron un penal, el árbitro dice que no, yo lo vi claro ayer, le pegaron fuerte en la pierna derecha, donde tenía la pelota, el árbitro tiene que revisar.
1: Pero ahí va.
0: El árbitro tiene que revisar y si me revisan es penalti, es él.
1: Ahí va, Quique, ahí va y todo es revisable. Hay VAR y todo es revisable. Va a ver el árbitro si va al VAR, si le dicen algo. Hasta el momento no es revisable la acción del jugador, dice que juegue, del jugador Herrera.
0: Yo vi penal claro. El árbitro y todos los árbitros del mundo que me perdonen. Si ese no es penal, entonces ¿cuál es penal? 4 minutos, la adicionan al partido en la primera parte. Envigado intenta seguir jugando, la mete por la izquierda a López, amaga, la tiene, juega para que venga a dominar, luchó por rápidamente el jugador, la tira arriba, Alemán, la pelota queda sobre el contrario, Envigado que vuelve a la carga, el balón para Cuervo, Cuervo la juega sobre mitad del terreno, viene entregando la pelota para Palacios, la juega Julián, suelta sobre la zona derecha, entrega para Mateo Betancourt, la puede centrar, Envigado que va a la carga, Real Cartagena bien parado en el fondo, vamos a ver qué pasa, Real Cartagena se refriega, Envigado, todo está en el campo de Real.
1: Qué pedazo de jugador ese muchacho, el 21 de Envigado. El señor López, el 21, por izquierda, por derecha, por el centro, parece que tuviera 40 pulmones, López, el 21, el capitán de campo de Envigado.
0: Cuando quita la pelota Real Cartagena la tienen que entregar bien, que es lo que significa la verdadera recuperación en el fútbol. No es marcar y quitar, nada más. Tienes que marcar, quitar y entregarla bien, descargar bien. Eso tienen que hacer los jugadores de Real Cartagena cuando recuperan la pelota.
1: Sí, señor. Bueno, Carlos,
2: la verdad es que empata sin ir jugando bien Real Cartagena. Se encuentra una pelota en acción parada. Y bueno, también es válido para llegar a gol de él.
1: Sí, no, y le llegó al que tenía que llegarle, Freddy Montero. Vamos a ver si todavía en este minuto que queda podemos irnos arriba.
0: Arriba la pelota, la buscaba Harlan, rechaza el jugador Mateo Betancourt, la pelota se perdió, saque de banda, vuelve Real Cartagena, atención, la tiene el jugador Guevara, mete centro arriba, la pelota la viene buscando Freddy Montero, Harlan que viene a buscar la pelota, le pegaron contra el piso, el árbitro da libertad, juego, dice que no pasa nada, el balón queda para López, la va dominando el número 21, juega en el fondo para el jugador Aristizábal, Aristizábal la tiene, juega arriba, López la manda, tira largo, Envigado que va al ataque, en la marca el cuadro heroico.
1: Ese López juega mucho.
3: pega mucho y Real Cartagena tiene que buscar, porque es el típico volante de ida y vuelta, Carlos, que tiene el juego en la cabeza y a partir de la capacidad para distribuir, este equipo se ordena y este equipo construye buen juego, me refiero al visitante Envigado.
2: Se juega por la franja izquierda, pero es muy rápido a la hora de sacar la pelota desde sus pies en el lanzamiento, en largo especialmente, buscando al 19 Steve Aracuna.
0: Iba para la marca, el balón le quedó en el fondo a Gamboa, hay un jugador de Real Cartagena en el piso. Comenta Esquel Ortega.
3: Bueno, quedan pocos minutos, Quique, pero hemos visto un primer tiempo de mucha intensidad con un Envigado que siempre ha ido a buscar al Real Cartagena, como aquellas viejas peleas de boxeo, cuando el que tiene pegada se tiene confianza, va por lo suyo, y Envigado ha tratado de golpear rápido al Real Cartagena.
0: Se va en solitario, saca volenta, domina la pelota, la tira por el medio y va buscando Didier Pino, le pegaron a Pino, el árbitro no pita nada.
3: Eso que hace un jugador como López sobre Alemán es lo que tienen que hacer los volantes nuestros. No dejar perder una pelota, no dejar perder una pelota, darla por perdido.
0: Señoras, señores, el árbitro sonó el pito y termina la primera parte.

0: Termina la primera parte de un partido intenso, con más intensidad, desde luego, del equipo de Envigado Fútbol Club. Poco de pelados que juegan, que corren, que tocan bien la pelota, que entienden bien el juego. Pusieron en apuros, en aprieto a Real Cartagena, que empató el partido, pero que sin embargo todavía no reacciona. Me duele, viene lesionado Gracián. Viene lesionado y de acuerdo a lo que estamos observando, no va a poder estar en el siguiente partido.
1: El resumen del primer tiempo, uno por uno, empatan Real Cartagena y Envigado en el primera de las dos finales. Abrió el marcador al minuto 33, Miguel Marulanda, el número 9 del conjunto de Envigado, que llega a su gol número... Bueno, ya le digo,
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0: Aquí estamos. Regresamos al estadio después de esa vulgaridad que se da aquí en el estadio Jaime Morón. A mí me toca.
1: Eso es vulgar y nos van a tratar de corronchos a todos. Los corronchos son ellos y nada más. Esto no es, eso no es para el fútbol, por favor.
0: No, y sobre todo que a nosotros nos toca mandar a la emisora a que nos ponga música, porque
1: ellos que se den quietos y que permitan que la hinchada se concentre y le pueda enviar energía positiva al equipo, que es lo único que se necesita aquí. Sin ellos siempre hemos ganado, no hemos tenido ninguna dificultad.
0: No, no, y es una vaina fregada, esa estridencia, ese volumen estridente. Espérate que estoy hablando. Este volumen estridente que colocan estos señores que vienen aquí al estadio, y esto realmente es criticable. Bueno, ya va a salir el Real Cartagena, que en el primer tiempo termina empatando uno por uno, un juego donde Envigado le tomó la manija, le tomó la medida a partir de un buen jugador que tienen en la mitad de la cancha, que es López, con Marulanda adelante y Vía, el número 34, el morochito, que por el sector desgraciado hizo la fiesta. Un Real Cartagena que ha lucido confundido, que no ha logrado buscar el equilibrio, y la mala entrega ha sido la constante. El gol de Envigado llega precisamente luego una pifia de un error vulgar propia de un jugador que no es para este tipo de categoría, pero bueno, solo el que juega se equivoca, y en este caso Donaldo Lora se equivocó y no las cobró Marulanda, el jugador del equipo de Envigado, y la mandó a guardar. Real Cartagena no tiene que hacer muchas transiciones. Real Cartagena tiene que tomar la pelota en la mitad con Pino y Guevara y rápidamente entregársela a Harlan Barrera. Dásela a Harlan para que Harlan, en un cambio de orientación. Me gusta que los dos hombres que están en las puntas, que son los extremos del Real Cartagena, están arriesgando, están tratando de jugar por dentro, y que ha entrado muy bien el jugador Álvaro Meléndez, y que por el otro lado Juan Sebastián Herrera ya se ha tomado confianza. Si nosotros atacamos por las bandas, si los dos pivotes que tiene el cuadro Real Cartagena entregan la pelota diáfana, limpia, sin ninguna clase de inconveniente, podemos evolucionar en juego. Y los cuatro defensores que están allá, por favor, concentrados todo el tiempo. Segundo tiempo, y aquí está el Quique Salgado.

0: comienza la segunda parte. Vamos, Real, te tengo fe, Real, te tengo fe, Real. Este es el que hay que ganar. Es hoy, Real.
1: Déjeme saludar a Javier Mercado Gamarra, nuestro compañero de muchos años en Caracol, que nos hacía sonar bonito. Hoy está en convalecencia. Ojalá aparezca el individuo que te atropelló, Javier, porque el que las hace las tiene que pagar. Y acuérdate que la vida es como un restaurante. Nadie se va sin pagar. Pronta recuperación, Javier.
0: Ánimo, Javi. Ánimo, Calvito. Guapea, Calvito, guapea. Guapea, Javi, guapea. Javier Mercado Gamarra, mi hermano por siempre. La bola se mueve. Mucha suerte, mi hermano. Pronta recuperación. Ojo, ojo. Aquí va Envigado. Ojo. La bola arriba de rechazo. Real Cartagena que va. Montero que viene a buscar la pelota. Le pegaron a Montero. Ahí está árbitro, ¿qué?
1: No, es que ellos ahora dicen que no pitan faltica. Y ahí Real Cartagena, que ambos dice siempre, tiene que entrar a reclamar porque... ¿Qué hacemos, Kiko?
0: Viene moviendo la pelota. Real Cartagena. ¡Vámonos, Real! ¡Vámonos! ¡Vámonos, Real! ¡Vámonos! Viene Freddy Montero, a mitad del campo, ubica para Sebastián, Herrera la va dominando, juega para Harlan, a la izquierda, el jugador Escobar, que no ha estado muy fino, le quedó a Harlan, la metió por el medio para Didier, la va jugando rápidamente sobre el medio, Luis Guevara entregando para Harlan, entregó rápido, ahí le pegó, violento, el jugador Guevara, Didier Espino que va para la marca. Marca, quita la pelota Didier, la recupera Real Cartagena, que va a peligro de gol. ¡Golazo! ¡Golazo! ¡Golazo! ¡Golazo! ¡Golazo! ¡Golazo! ¡Golazo! ¡Golazo! ¡Golazo! ¡Freddy! ¡Freddy! ¡Mucaro! ¡Freddy! ¡Golazo! ¡Golazo! ¡Golazo! ¡Golazo! ¡Golazo! ¡Golazo!

0: a todo señor todo honor. Muchas gracias, señor goleador. Muchas gracias, señor goleador. Muchas gracias, Freddy Montero. ¡Qué golazo! Señoras y señores, monumental, monumental, grande, gigante, Freddy Montero. El estadio se mueve. El Jaime Morón. Señoras y señores, Real Cartagena tiene dos. Dos para Real Cartagena. Dos para Real Cartagena. Uno para Envigado. Sí se puede. Sí se puede. Familia. Arriba corazones. Arriba corazones cartageneros. Señoras y señores, Real Cartagena grande. Real Cartagena se acerca. Real Cartagena se acerca a la final. Real Cartagena 2. Envigado 1. En el segundo minuto del partido, Esquel Ortega Madero.
1: Tan solo 2 minutos de la complementaria, mi estimado Carlos. No hay que hacer muchas transiciones en el fútbol. Al goleador solo le tiene que llegar una sola vez. A Freddy Montero le ha llegado en dos oportunidades y la ha mandado a guardar. Pero esta la definen los brasileños como el cruzamiento, dejar la barrera, la cambia al otro costado. Apareció un crack con olfato de goleador, con jerarquía de campeón, que aprovechó el centro preciso para marcarlo con toda la fuerza arriba Real Cartagena, con un golazo de champion, un golazo de las mejores ligas. Y yo lo había advertido, lo había dicho, el goleador no aparece tantas veces, los goleadores aparecen cuando tienen que aparecer. Y esta noche, el sello, el hombre del gol, como dijo el cubano Quique Salgado, el hombre de la noche se llama Freddy Montero.
0: Viene el tercero, viene el tercero, va Real, viene el tercero, balón arriba, rechaza la saga de Envigado, viene a buscar la pelota Didier, meten ahí, la bola cayendo, rechaza otra vez la saga de Envigado. Real Cartagena vuelve a la carga, la pelota arriba por la derecha, la tiene Real Cartagena, la pelota sobre la rechaza Noreña, arriba la banderola del asistente del costado de Oriente. Real Cartagena es una tromba. Real Cartagena es una tromba. Real Cartagena grande. Vamos por el título, familia. Vamos por el título, fami. Vamos por el título, familia.
2: En el momento premium del Real. El Real siempre tiene en todos los partidos un momento premium, que son 4, 2, 1 minuto. En esta ocasión, desde el minuto 43 del primer tiempo al 7 del segundo tiempo, es decir, 9 minutos. En 9 minutos le dio la vuelta al marcador. Y parece que el lema de Freddy Montero es: si no es golazo, no vale. Y es que Freddy Montero aparece y reaparece como el artillero del torneo, porque recupera la punta con estos dos goles, superando a Andrés Carreño del Unión Magdalena, apareciendo en la final. Porque esa responsabilidad que dijo a principio de año, yo voy a llevar a este equipo al campeonato, lo está ratificando, metiendo la carne y metiendo goles.
1: Di Mayorada, acuérdate de Llaneros, acuérdate de la Unión Magdalena. Querías ver un espectáculo, un frasco locado en el fútbol. Aquí tienes tu estadio, Jaime Morón. Aquí tienes una hinchada resiliente. Tienes una hinchada con brillo, con esplendor, como la mejor de Colombia. No te quepa la menor duda, Di Mayor. Aquí tienes a tu gran Real Cartagena.
0: El árbitro sonó el pitón. Dio una falta en zona defensiva de Real Cartagena. Ya cobró el cuadro heroico. La pelota que viene cayendo. Arribamos al minuto 7. 7 minutos apenas en la segunda parte. Real Cartagena tiene 2. Uno tiene por Envigado. Fuerte pegada como en el boxeo, mi querido Esquel Ortega. En cualquier round se puede dar el knockout. El balón queda para Escobar. La ha entregado mal toda la noche Escobar. Roba una pelota hacia abajo a la izquierda. El árbitro suena el pito. Dio la falta para Envigado. Va a cobrar Envigado Fútbol Club. 8 minutos en la segunda parte.
1: Bueno, Carlos, llegó el momento de ordenar la casa. vamos ganando 2-1 a un equipo que ya demostró que también tiene pegada, que también tiene contundencia. Y cuando el rival, el adversario del boxeo tiene pegada, tú tiras y te amarra. Pegas y te amarra. Real Cartagena tiene que sacar a reducir toda la capacidad, la habilidad que tiene un jugador. Cuando haya que cometer la falta táctica, hay que hacerlo. Cuando hay que pasar el ataque, hay que hacerlo. Pero con orden, con concentración, que es lo que se necesita.
0: Balón arriba, cobró Envigado, rechaza con golpe de cabeza Real Cartagena. Envigado que va de nuevo, Real Cartagena que va rechazando, la pelota la tiene Didier Pino, arranca sobre zona derecha Didier, hay que entregarla bien sin desespero, hay que entregarla bien, si es posible al pie. Vuelve Envigado, se van a la carga, zona derecha, ahí sí la pitó el árbitro, ¿eh?
1: Y esa no era falta, Ulloa. Sí, esa no era falta. Venías rematando sí, tu diagonal, porque se la quitan limpiamente al pelado Díaz. El Morollo que juega bien, pero se la quitaron limpiamente. Y le hace una falta cuando está lejos de la acción. Diego Ulloa, el árbitro vallecaucano, que ha estado muy flojo, muy flojo. Ya sé por qué fue que te sancionaron un poco de días allá en la DIMAYOR.
0: ¿Cómo se llama el pelado? El grone, Lucho Díaz.
1: Sí, Lucho Díaz. Luis Ángel Díaz,
0: como el hijo de Diomedes. ¡Qué barbaridad!
1: Luis Ángel Díaz se llama.
0: Va a cobrar Envigado, tiro sumamente peligroso. Juega vivo Real, juega vivo Real, juega vivo Real. Cobraron el balón en el área, rechaza el equipo de Real Cartagena, la pelota arriba, Luis Ángel Díaz mete la pierna. El balón se perdió, no pasa nada. Aquí está Oscar Lora
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1: Llega el saludo a César Ejel Correa Ortega, el Pinti. Excelente relato del Quique. Emocionante, todo el que quiera la coba. Usted escríbame aquí a mi WhatsApp 302-4343-874 de los Galácticos del Deporte. Y yo lo voy a mencionar en esta noche histórica, en esta noche inolvidable, aquí en el Jaime Morón.
2: En el pie de la popa, Felipe García los amplifica con un bafle. Y sus hijos Felipe Santiago y Kenner David Ejel Ortega.
3: Sale enviado a la carga. El balón que viene cayendo de Yazas. El jugador izquierdo de Huequín arriba. El balón cayendo sobre zona izquierda. Buscaba la pelota. El jugador Gamboa en el fondo la tira arriba, medio del campo. Real Cartagena que va a la marca. Metía la pierna. El jugador Escobar la ganó. La va metiendo más a la izquierda. Viene ganando la pelota. El jugador alemán. Alemán domina la pelota. Amaga. Juega. Va metiendo para Harman. Harman. Mete centro. Buena bola. Cayó. La pelota que cae. En el área. Llega Gamboa. Viene picando. Freddy Montero. Por poquito le quita la pelota. El esférico lo rechaza. El jugador Mateo Betancur. Largo arriba. Todo Real Cartagena. Está en territorio de Envigado. Real Cartagena le tira todo el cuerpo encima al Envigado. La pelota que viene al arco. La rechaza el portero. La pelota viene cayendo. Vuelve a la carga. El equipo heroico. Arman Barrera. Uy, le pegaron a Arman. Lo atropellaron. Árbitro. Por favor.
1: Es el fútbol. Del que tiene cancha, de un canchero como Harlan Barrera, que deja la piel, que deja todo allí en el terreno de juego.
3: Vamos por el otro.
4: Lo metió contra la cuerda.
3: Acelera, acelera, Real acelera. Písale la tangleta. Vuelve en tercera. Esto hay que ganarlo. Compadre Mincho Paterrina. Un abrazo. El locutor que camina, Mincho Paterrina. Saúl Gallardo Garrigo, el champion, Felipe García Cárcamo, familia, me saluda Kelly y a todos los pelados en el barrio chino, los bafles, en las terrazas, escuchando a Tropicana, todo el mundo haciendo fuerza por Real Cartagena, que se la juega toda, Real Cartagena se la juega toda en la final, la pelota la viene buscando sobre su izquierda, el jugador Andrés Escobar, la juega larga, más a la izquierda, pica Gamboa, sale, rechaza con todo lo que tiene y puede, la pelota que va cayendo, la viene a buscar otra vez el equipo de Envigado, la bola queda suelta, el árbitro da libertad de juego, viene a buscar la pelota, el jugador Díaz. Arranca Díaz por la izquierda, tiene buen tranco. Se va por la izquierda, se me hace recordar por momentos el Palomo, Albeiro, Zuriaga. La pelota larga, en rechazo se pierde. El árbitro suena el pito, da saque de banda. ¡Humberto Mendoza!
1: Bueno,
3: brazo, mi hermano, Humberto el de Lorencita.
1: Por de intensidad, de ida y vuelta lo que estamos viendo. Déjeme saludar a Yair Rojo, pronta recuperación, hermanito mío, en los Estados Unidos, que nos está escuchando. También a mi buen amigo Mackenzie.
4: ¿Qué pasó? Mano penal. Ojo.
1: Mira tú lo que acaba de pasar, Carlos, coméntalo.
4: Mire, una acción de reposición desde costado, de saque de banda, lanzaron la pelota hacia el área, cabeció el jugador y parece que en el roce de la pelota, que no llevaba destino de arco, le pegó en la mano al jugador del Real Cartagena. El árbitro no dubitó, y los jugadores del Real Cartagena tampoco protestaron. Cuando hay acá un conato de bronca en la mitad de la cancha entre Harlan Barrera y el jugador Gamboa, número 28.
1: Bueno, yo estoy mirando aquí la situación, digo mucha seguridad a Diego Ulloa. Vamos hoy en el estadio, vamos a poner tu pie de pie. Vamos aquí a gritar, vamos a gritar estadio, vamos a gritar. A este jugador no lo podemos dejar tranquilo, que llegue el silbido, que llegue el silbido. Antes que Ulloa vaya a dar la orden, no voy a hablar de los árbitros ni nada de eso. Fue penal, yo en lo personal creo que no hubo la intención.

0: Hola. Ahora sí, que venga el silbido, que venga el silbido, estadio, el silbido, el silbido, todo el estadio, todo el estadio, todo el estadio, todo el estadio.
1: 15 minutos de juego, un penal extraño, yo ni siquiera lo vi, el árbitro se desvió, arranca Marlanda, cobró, gol, gol de Envigado, se empató el partido. Gol de Envigado, se empató el partido. Dos para Real Cartagena, dos para Envigado.
2: Sí, la acción, la acción de penal.
1: Carlos, explíquenme por favor, ¿qué pasó? Porque yo esa vaina ni la vi.
2: El lateral, la reanudación del lateral de Envigado, busca a Marulanda en el área, el que hace el penal. En la acción, él intenta cabezar y no alcanza a conectar. Y detrás de él está Didier Pino con la mano estirada y la pelota le pega en la mano y se va al tiro de esquina. El árbitro que estaba cerca y el jugador de Envigado vivo también le recordó al árbitro que era mano y él, por supuesto, era la impresión que le dejó. Y la verdad que fue mano.
0: Sí fue mano, me está diciendo sí, todo el mano, mundo que fue mano de Didier Pino.
2: Sí, mano de Didier Pino.
0: Entonces, ahí no hay nada que decir. Correcta la determinación en campo de Diego Ulloa. Ahí esto es fútbol y nosotros ni que nos regalen ni que nos quiten, mi estimado Quique.
1: Se mueve la bola por la derecha. El esférico va cayendo, lo viene buscando Real Cartagena, viene buscando la pelota. Pero es que el árbitro debería medir con el mismo reserve. A los jugadores de Real Cartagena, los de Envigado, lo han levantado a patada. Y el árbitro se hace de la vista gorda cuando son las faltas en favor de Real Cartagena. No sea así tampoco. Viene Alemán, taco de Hartmann. En el medio, Hartmann Barrera busca la pelota, rechaza. Con todo lo que tiene puede el jugador Gamboa. La pelota se va a perder, frente a Oriental se perdió. El árbitro señala saque de banda en favor de Real Cartagena, se empató el partido. José Quezet, primera. José Quezet, el que la pone donde es. José Quezet. La pelota va cayendo, el che de la placita. Saludo cordial. La bola por la izquierda, la viene buscando Juan Sebastián. Entrega para Didier Pino. Pino la tiene, amaga, juega por la derecha. Real Cartagena subiendo gradualmente. La pelota para Hartmann, la juega de primera. En el rechazo por la izquierda, el jugador Cuervo. En el equipo de Envigado la pelota se perdió, saque de banda. El balón lo está buscando Real Cartagena, que viene por el cobro. Cobra Real Cartagena, el balón para Alemán. La tiene por la derecha, va moviendo la pelota. Ubica para que venga a dominar sobre zona central. Didier Pino juega la pelota para Janet Alemán. Amaga, camina 3 metros con la pelota, profundiza. La tira en corto, en el taco. Iba buscando esa pelota el jugador Guevara. En corto, la jugaba el equipo cartagenero. Roba en el fondo esa pelota Real Cartagena. Viene de nuevo el ataque, el cuadro heroico. Vamos a ver qué pasa, la tiene Hartmann. Buen pase de Hartmann, la pelota por la izquierda. Puede ser, la tiene Freddy. Engancha, está en el área. El balón, ahí, metió centro. Para gol, le coló a Hartmann. Pégale ahí, pégale, pégale, pégale, pégale, pégale, pégale. Rechaza en el fondo el jugador Boreña, la pelota se pierde, tiro de esquina, se lo perdió Real y el portero aprovecha y se tira al piso para quitarle velocidad al partido.
3: No, pero le quitaron. Es el quinto del partido, el cuarto para Real Cartagena con Alianza Partotel.
0: Bueno, yo quiero decir dos cosas. Fue mano, Carlos. Pero hay momentos en el juego en el que hay que levantar al equipo. Hay que adelantar las líneas, hay que estar concentrado. Otros partidos son 90 minutos y hay que empezar a construir el resultado y darle vuelta. Estamos perdiendo, nos fuimos arriba, ellos nos empatan, pero sé con qué. Hay golpe, hay punch. Y veo a Real Cartagena mucho mejor parado en el terreno de juego que el cuadro de Envigado.
2: Pero fíjate que antes de ese penal, el Real tenía controlado el partido, tenía controlado y alejado del propio terreno al conjunto de Envigado. Y en ese orden de ideas fue una acción realmente aislada. Pero bueno, ya se empató 2-2, pero está coadyuvando muy bien Alemán desde el fondo. Está llevando al equipo, arreando el equipo por la zona derecha. Lo que ha perdido un poco es la claridad de que el uno contra uno por las puntas, con Herrera y con Meléndez.
0: Y es lo más jodido, Carlos. Didier, después de Freddy Montero, por los dos goles que hizo el jugador de la noche, era el mejor jugador de la cancha.
2: Sí, una acción fortuita, Gel. La acción fortuita, mantuvo la mano extendida en la espalda de Marulanda. Él falló en el cabezazo, que si Marulanda la cabecea, cabecea y se va a las manos de Guillermo Gómez, o se va a la línea final y no pasa nada.
0: Quique.
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0: Bueno, ya va a cobrar Harlan.
1: Cobra Harlan, rechaza Aristizábal. El árbitro suena el grito, da una falta en favor del equipo de Envigado. Carrora.
3: 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Quique Salgado.
1: Viva Harlan, tira la pelota. El balón que va a cayendo, uy, se les pasó. Esa pelota ahí se le fue a Freddy Montero. El balón quedó sobre el contrario. López, el que viene con la pelota, domina sobre la izquierda, viene Envigado con peligro. Atención al balón para Luis Ángel Díaz. Jugada de contra. Ay, entonces nadie llegó para marcar. Tuvo todo el tiempo, el espacio. La pelota le pegó en el cuerpo a Lora y se va al tiro de esquina. Qué facilidad en la defensa.
4: Que no hay quien frene a Luis Ángel Díaz.
1: No, señor.
3: Es el sexto del compromiso, el segundo para el equipo de la visita Envigado con Allianz Aparta Hotel.
2: Y recuerdo que por aquel lado ha improvisado un marcador derecho alemán, que es el primer duelo realmente que pierde con Luis Díaz, que lo superó ampliamente.
3: Cambio. David Rodríguez. Cambio en el equipo del Envigado. Se retira el jugador número 19, Stewart, e ingresa el número 8, Rubio España. El número 8 ingresa Rubio España por el 19, Stewart, Quique Salgado.
2: Y se preparan dos cambios en Real Cartagena. Gol.
1: Gol de Envigado. Envigado, no puede ser. Gol de Envigado, señoras y señores. Se estaba anotando el cambio. Mi querido Ejel Ortega. Gol de Envigado. Otra vez Marulanda. Nos volvió a vacunar Marulanda. 22 minutos de juego. 3 para Envigado, 2 para Real Cartagena. Ejel Ortega comenta. Y Carlos Hurtado Moro.
0: Bueno, es un tiro de esquina donde hay que estar atento. Marulanda no es un hombre tan grande, pero es un pelado vivo, un jugador técnico. Jugador que me recuerda mucho a James Rodríguez, que tiene esa capacidad. O a Mao, el jugador que pasó por el cuadro de Envigado. Tiene capacidad técnicamente, yo lo había referenciado. Tiene 17 años, este peladito. 17 años y es una joya, una verdadera joya del fútbol colombiano. En dos oportunidades, Marulanda ha vacunado a Real Cartagena y el estadio ha quedado silenciado, estimado Carlos.
2: Sí, sí, porque en muy poco tiempo Envigado le dio la vuelta al marcador con una jugada aislada, tiro penal, y ahora en una acción a balón parado. Perdió la marca un hombre del Real Cartagena, estoy tratando de precisar quién, y Marulanda se convierte en el goleador de la noche, tripleta en una final.
0: Triplete tiene Marulanda, tripleta en la noche de hoy. Se va Juan Sebastián Herrera en el Real Cartagena. Se va Juan Sebastián Herrera como la número 30 e ingresa el número 9, el jugador Mauro Manotas. Mauro Manotas y Juan David Rodríguez ingresó por el número 8 en el Real Cartagena. El jugador.
2: La marca era de Lora. Perdió la marca Lora con Marulanda. La perdió. Ha tenido una noche desastrosa Lora. El error en el primer gol. Aquí pierde la marca. Aportó para el gol del empate, pero ha sido realmente una noche terrible para el olvido, para el buen defensor cartagenero.
3: Mauro Manotas ingresó con el número 9. por Sebastián Herrera, Quique, número 30. Y el jugador Juan Rodríguez con el número 21 ingresó por el número 8, Luis Guevara. Esos fueron los cambios de Real Cartagena.
1: Tiempo de juego en información de Lagos de Mozambique. Arriba vamos al minuto 25 minutos de juego en la segunda parte. 3 para Envigado, 1 para Real Cartagena.
2: 2
1: Oscar Real Lora.
3: 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Quique Salgado.
1: Alemán Freddy por la izquierda. Buena bola. Le pegó a Escobar, la pelota rechaza. La rechaza Cuervo al tiro de esquina.
3: Es el séptimo del compromiso, el quinto para Real Cartagena con Allianz Apart Hotel.
1: Cobro Real, la pelota se eleva, quedó en el área. Pero nadie resuelve.
0: Cobro. Un hombre como Manotas, que sabe que no raja, él tiene que entregar la pelota, no se puede poner a mamar gallo allá arriba. Real Cartagena ahora adelanta en línea, pero de manera desordenada, Quique.
1: Arriba el balón, Real Cartagena, buscando la pelota, el esférico lo viene a buscar Didier, la meta al medio, le quedó a Harman, toca en corto, arriba para Manotas, juega la pelota para Harman, media vuelta, le pegó arriba, se le fue sobre el horizontal.
0: Hay que levantarlo. Esto es una final. Las finales son así. Acordémonos de la final de la Champions. Las finales son así, son de lado en lado. Si Envigado ha llegado a esta instancia es porque ha sido uno de los mejores equipos de este torneo. No está jugando con el último. No está jugando con un equipo que tiene pegada. Y hay que salir del marasmo, del golpe del tercer gol.
2: No, y lo más particular es que, fíjate, cuando tuvo en el primer tiempo las opciones más claras, no tuvo puntería. Y en este segundo tiempo se encontró con dos ocasiones aisladas, porque el juego, el desarrollo de su juego, no lo llevaba tan cerca del área del conjunto cartagenero.
1: Rodríguez la tira arriba, el balón va cayendo por la derecha, viene por la marca 10 y el equipo de Envigado la juega para López. López profundiza, la tira arriba para España, sorprende de nuevo Envigado, viene con pelota dominada, ojo, balón por la derecha, la viene buscando el jugador Mateo, la tiene, media vuelta, la tira sobre el medio, Mateo Betancourt al medio, juega de nuevo, va Envigado, rápido por el medio, la pelota cayendo, corta afortunadamente, el jugador en el fondo, Lora rechaza, la pelota se pierde para saque de banda, Oscar Lora.
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0: Bueno, va Real Cartagena, aquí lleva Real Cartagena.
1: Real Cartagena al ataque. La pelota le quedó al jugador alemán, Janet, media vuelta. Entrega para Juan David Rodríguez. Rodríguez abriendo la pelota por la izquierda. La va moviendo el jugador Andrés Escobar. Regresa con Rodríguez. Real Cartagena intenta llegar con fútbol. Aquí está Jarma Barrera. En corto para Juan David. Al medio la toca para Piro. Avance, Didier, avance, avance. Lateraliza demasiado la pelota.
0: Bueno, pero hay que construir el resultado, Quique. La final está abierta. El empate puede llegar. Real Cartagena tiene que construir, abrir, buscar las bandas, porque Envigado ahora hace doble línea de cuatro.
1: Vamos viendo la pelota. El equipo cartagenero. En el fondo Ronaldo Lora. Entregando para Juan David Rodríguez. Rompe, entrega la pelota. La pelota va cayendo. Rechaza. En el fondo, como puede los Noreña. El rechazo de los Noreña. Cae en la extrema defensa. En tres cuartos de cancha de Real Cartagena. Viene por la pelota Didier Vino. Real Cartagena vuelve a reconstruir. El ataque por la derecha. El balón que va largo arriba. Mauro Manota que pica. Rechaza. Por la izquierda. El jugador Cuervo. La pelota le quedó a Luis Ángel Díaz. Real Cartagena que la ganó. El árbitro dio libertad de juego. Se mueve Freddy Montero en el medio. Rechaza. Con todo lo que tiene y puede el jugador Aristizábal. Real Cartagena vuelve por la pelota. Señoras y señores. Envigado 3. Real Cartagena 2.
0: Hay que cambiar. Hay que cambiar el estilo. Buscar más las bandas. Porque por ahí puede llegar el empate.
1: 30 minutos de juego. Arribamos al minuto 30. El tiempo de juego de Lagos de Mozambique. Minuto 30 y medio en la segunda parte. El marcador 3 para Envigado, 2 para Real Cartagena, que intenta llegar construyendo, jugando fútbol. El balón que cae en el área. Real que viene al ataque. La pelota le quedó a Mauro Manota. Se va de frente. Juega largo por derecha. Aquí está buscando la pelota Meléndez. Llega Freddy para gol. La pelota arriba se levanta. Freddy Montero. El balón quedó sobre el contrario del jugador España. España la tira larga arriba. Envigado intenta sorprender de nuevo con Marulanda.
2: Termina pesando la lesión de Graciano, porque allá improvisa el lateral derecho Hernández Alemán, y por allá llegaron los dos goles, el saque de banda y la jugada cuando lo desbordaron y el tiro de esquina.
1: No, así no es. La pelota arriba, la tira para el jugador Alvarito Meléndez, la bola se fue sobre el horizontal aquí, no pasa nada.
3: Carrora. 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Aquí estamos compartiendo con todos ustedes este compromiso de Real Cartagena contra el Envigado Fútbol Club. Se hacen los cambios a esta hora, mi estimado Quique. El jugador Jesús Hernández, número 23, ingresa por el número 9 del equipo de la visita, el Envigado, Marulanda, el que ha hecho los goles hasta este momento. El número 26, Daro Valencia, ingresa por el número 34 del equipo de la visita aquí en la ciudad de Cartagena. Lucho se llama él. Dairo Valencia, 26, ingresa por Lucho, número 34.
0: Quique Salgado. Luis Ángel Díaz. Luis Ángel Díaz se llama el 34, Carlos. Luis Ángel Díaz, el número 34. Esa vieja costumbre y mala costumbre de los jefes de prensa de este torneo de poner un nombre como si fuera brasileño.
2: No, y como si fueran los jugadores de los Yankees, que los jugadores de los Yankees lo conoce todo el mundo. Entra Hernández, el venezolano, que ya tiene experiencia varias temporadas con el conjunto de Envigado. Sale por el goleador del partido, Marulanda, el número 9.
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1: Arribamos al minuto 34. 34 minutos de juego. En la segunda parte se juega la final del fútbol profesional colombiano, categoría ascenso. Primera vez del fútbol profesional colombiano. El marcador 3 para Envigado, 2 para Real Cartagena. Aquí hay una falta por derecha. Van los jugadores de Real Cartagena al área del cuadro envigadeño. Esquer Ortega.
0: Envigado es un equipo joven. Y cuando hay juventud hay que meterlo también. El público tiene que empezar a jugar, a apurar y meter la pelota, no hacer tantas transiciones, sino tirarla arriba, que en alguna se equivoca.
2: Se necesita más que aparezcan los volantes Barrera y Rodríguez, porque los que están sacando el equipo son los defensores centrales Lora y Tehue.
1: Real Cartagena que viene para el cobro arriba, la bola cayendo, salió el portero, puñetea, el puñetazo del portero va cayendo en la cabecera del área, viene por la pelota el número 8 España, España da media vuelta, la tira sobre mitad del campo, aquí la ganó Didier, la tiró por la derecha, el balón está cayendo, la viene buscando Janet Alemán, la pelota se la rechazó Cuervo, el árbitro señala saque de banda, aquí viene para jugar Real Cartagena, porque no la tira al área, por favor, tire la larga al área, si el saque de banda lo puedes tirar al área.
0: Bueno, eso fue lo que hizo Envigado, Quique, pero no se me desespere, que el empate va a llegar.
1: El Sa Gamboa. La pelota le quedó a Hernández. Envigado viene por el balón. Real Cartagena para la marca. El esférico lo quitó. Rápidamente Real Cartagena, el balón sobre zona derecha. Vamos a ver qué pasa. Viene Real Cartagena, balón sobre zona derecha en el área. Arriba la pelota, arriba Freddy Montero. Arriba el balón. En el centro alemán no la tira bien. El esférico se pierde, saque de meta. Aquí va a jugar el equipo de Envigado. Hay movimiento en zona de traslado de Real Cartagena. Es que el Ortega.
0: Bueno, la gente se molesta con este muchacho alemán que va, acusa, pasa el ataque, pero no sabe centrar, no sabe levantar la cabeza, no sabe detenerse mentalmente a parar un balón y saber que la pelota tiene que ser cruzada con fortaleza. Va a ingresar Camilo Nieva en el Real Cartagena.
2: Lo que pasa es que ya también pesa el tema de jugar una final y de jugarla con un marcador en contra para algunos jugadores que no tienen la experiencia del caso, en el caso de este muchacho de alemán que viene de la Unión Magdalena.
1: Aquí vino Hernández, soltó la pelota para Palacio. Julián la tiene, juega por la derecha. El balón quedó para España. En el centro España, va jugando la pelota, la tira para Mateo. La bola arriba, rechaza. En el fondo Ronaldo Lora. En el complemento en el Real Cartagena. Envigado pega, empuja y el árbitro nada de nada.
0: Bueno, está Camilo Nieva en la línea de traslado. Envigado le había prestado la bola a Real Cartagena. Le había prestado la bola y le coloca el cartón amarillo al jugador
2: Rodríguez.
0: Juan David Rodríguez.
2: Sí, bien ganada la tarjeta amarilla. Va a buscar con Nieva, tratar de buscarle un compañero a Harlan Barrera para tener la posesión. Sale Pino, va a sacrificar a un hombre de marca y va a meter a Nieva para que ya un equipo metido en su terreno de juego, el conjunto esté conformado para tener posesión de la pelota e idea.
0: No estoy de acuerdo con el cambio por una razón, porque la serie
1: está vibrar el equipo de tal manera que lo dejes expuesto a una goleada cuando tienes otro partido para jugar de la final, y lo más importante es ir hasta la final en la mejor situación y en la mejor condición posible.
0: La serie está abierta, es de visitante todo lo que tú quieras, pero un gol no es mucha diferencia para un equipo como Real Cartagena. Cartón amarillo para López.
1: Pues sacar a un volante de marca con un equipo que juega bien como Envigado, equipo de buen pie que ataca, que saben con la pelota, que son jóvenes, que tienen velocidad, que tienen dinámica. Tienes que cuidarte también, tienes que cuidar un mano ahí, el jugador de Envigado. El árbitro dice que tienes Harman. Juega para Camilo.
2: Tiene amarilla y tendría que expulsarlo. Tiene amarilla y tendría que expulsarlo.
3: ¡Qué sinvergüenza! ¡Qué sinvergüenza!
2: Tiene amarilla y tendría que expulsarlo.
3: ¡Qué sinvergüenza! Es este señor Ulloa. No puede ser árbitro FIFA. No puede ser árbitro FIFA Ulloa. Tiene amarilla López. Y esto es causal para tarjeta amarilla. Es causal para tarjeta amarilla. No puede ser un árbitro que porta una escarapela FIFA. Me da pena, me da vergüenza por lo que conozco del arbitraje. Pero el señor López era cartón amarillo. Era causal para tarjeta amarilla la falta. Y este señor Ulloa se ha hecho el de la vista gorda en la noche de hoy.
2: Y la acción pasada en el tiro libre que terminó allá en el área, le había mostrado tarjeta amarilla a ese mismo jugador por pérdida deliberada de tiempo. Tenía que ser expulsado.
0: Hoy así empujan a los equipos. Qué perjudicial ha sido este arbitraje esta noche.
1: Yo se lo vengo diciendo, no, vengo registrándolo en mi relato desde el comienzo del partido. Vuelve Real Cartagena. Escobar tiene la pelota, arranca por la izquierda, se mueve, la va moviendo, tocó rápido, balón para Camilo Nieva, la metió de frente, alemán, Freddy Montero al medio. No puede ser. Matamba Meléndez. Le quedó para empatar el partido. Intentó regresarla. Se perdió una gran oportunidad. Y a Freddy Montero le pegaron ahí y el árbitro no pitó nada.
2: Pero se están viendo los efectos de haber metido más piernas frescas en la mitad de la cancha. Porque ahora se va un poquito más adelante. Dejar la manera y deja que Nieva arme la partida al equipo.
0: Esto del fútbol da quita y da. Entonces no hay que tirar ni guijarro, ni maltratar a nadie, ni meterse en el terreno de juego, ni nada. Esto es fútbol. Y Envigado futbolísticamente nos ha superado. Nos ha superado porque ha hecho los tres goles.
2: Mira lo que acaba de hacer Envigado. Mira lo que acaba de hacer Envigado.
1: Saben tanto los... El cuerpo técnico de Envigado que sacaron a López porque saben que era el jugador que había que expulsar.
2: Claro. Y lo pierde para el partido de vuelta. Lo sacaron enseguida.
0: No, no. Me da pena con este muchacho Ulloa que demoró parado más de 10 fechas en el fútbol profesional, pero ha sido inferior a esta final de dos grandes equipos. Porque Envigado es un muy buen equipo y Real Cartagena es otro gran equipo.
1: Arranca el balón. Cayó en el área. El árbitro dice que no pasa nada. Señoras y señores, qué petardo de árbitro el que nos mandaron en la noche de hoy, es el Ortega. Perdónenme, pero es la realidad.
0: Te aseguro que no.
1: Yo tengo que relatar lo que está pasando.
0: Te aseguro que no dará más de 5 minutos de adición. A mí nos ha complicado la vida. Es un partido abierto, un partido bien jugado por los dos equipos. Tanta razón tenemos en que Alberto Suárez sacó a López, lo sacó porque le perdonó la expulsión, le faltó berraquera, le faltó valentía, personalidad al árbitro Ulloa esta noche.
1: Viene Camilo, lleva maga, media vuelta, tiene la pelota. Engancha, se va Camilo. Busca acompañamiento, toca en corto. Juega la pelota para Harlan. Harlan abre sobre la derecha, el balón para Manota. Mauro ya la bajó. La tiene más jugando por la derecha. El balón que viene cayendo. Vuelve a la carga. Real Cartagena. Camilo Nieva mete centro. Freddy que llega. Le quedó a maga al jugador. Harlan mete la pelota. El jugador Escobar. La rechaza el ligado que viene por ella. El número 8 España tiene la pelota, la va jugando por el medio. Largo arriba, jugada de peligro, va Envigado. Ojo que puede llegar el cuarto de Envigado. Abajo remata. Se llevó la pelota el portero de Real Cartagena, Guillermo Gómez.
2: Muy bien, va Real Cartagena por zona derecha.
3: 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Quique Salgado.
1: Moviendo la pelota, el equipo de Real Cartagena. Ángel González Vargas, mi hermano, en República Dominicana. Pimpe Miranda en Panamá. Y mi tocayo, Eduardo Enrique González Vargas, en San Andrés. Se va Manota, le rechazaron la pelota, balón perdido, tiro de esquina. 88 minutos.
3: Bueno, es el noveno del compromiso. Es el noveno del compromiso, el sexto para Real Cartagena con Allianz Apart Hotel.
0: No abandonar el estadio. No, y el fútbol hay que meter al equipo en estos momentos.
1: Real viene la bola en el área. ¿Quién viene para buscar? El árbitro, suena el grito, da una falta de ataque de Real Cartagena en el área. Allí se va a jugar en favor del Envigado. Dame el nombre del número 20, Oscar Lora, de Envigado, número 20.
3: El número 20 de Envigado es Juan Cataño. Juan Cataño. Salió el 21, él ingresó por el 21. El jugador 21,
2: Edison López.
3: Edison López.
2: Muy bien, comienza o pesó realmente la sustitución de Graciano por aquella zona, muy a pesar de que no ha estado deslucido y ha ganado algunos duelos, perdió algunas situaciones, en particular Alemán con Lucho Díaz. Esa terminó una de ellas en el tiro de esquina y otra en un lateral, aunque ahí la pelota la había enviado a un costado para la reposición y llegó la acción de penal. Por ahí está pesando.
1: Vamos, te güey, no queda tiempo, te güey. 89 minutos, queda un minuto. Empujón, cayó el jugador de Real Cartagena, robó el de Envigado que se viene con la pelota. El jugador Valencia la va metiendo sobre el medio. La pelota la está buscando el jugador España Vaga. La toca en corto, zona derecha para bateo. Intenta darle administración a la pelota y control de juego. El equipo de Envigado que gana 3-2 a Real en Cartagena.
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1: Viene moviendo la pelota Envigado con Hernández. Hernández la jugó para Aristizábal, que la tira sobre zona izquierda para el jugador Cuervo. Cuervo domina la pelota, levantó. Envigado ejerce control de juego, dominio de pelota. El esférico que va cayendo sobre zona central. Envigado que vuelve a la carga. Aquí está buscando la pelota Cataño. Cataño con el balón, la jugó rápido. Ubicamos la pelota para Julián Palacios. Zona izquierda, ataca el equipo de Envigado, jugada de peligro, se fueron en pared, viene el cuarto balón al marco, el remate de Valencia, se quedó con la pelota Guillermo Gómez, el portero.
2: Una posesión larga de pelota, la primera y la más importante que ha tenido en todo el segundo tiempo el conjunto de Envigado para administrar el resultado.
1: Bola arriba de Meléndez. ¿Para quién? Meléndez, ¿para quién? Meléndez, ¿para quién? Para nadie, el barito Meléndez. La pelota quedó sobre el contrario. Envigado vuelve a la bola. El balón está quedando para que venga a dominar el equipo de Envigado. El jugador España la tiene. Toca en corto para Hernández. Regresa la pelota para que venga a dominar España. La juegan para Julián Palacios. Palacios en el fondo, entregando la pelota para Noreña. La trae al medio, juega Palacios de nuevo. Abrió el juego para Valencia. 3 tiene Envigado, 2 tiene Real Cartagena. Le quedan 4 minutos al partido. Carlos Hurtado.
2: Muy bien, 4 minutos y es en el momento en que más tenencias de pelotas largas está teniendo el Envigado, entendiendo que necesita descansar con la pelota. Y como se fueron los hombres de marca en el Real Cartagena, especialmente Pino, se alejó de la zona de presión Rodríguez y le toca a esa a los delanteros tratar de recuperar el balón.
1: 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Se atrevió y le pegó Mateo Betancur. La bola se fue perdida, no pasa nada. 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Le quedan 2 minutos al partido. Estel Ortega,
5: la historia de este partido la cambia el penal, el error de Pino, porque los goles de Envigado han sido por errores del Real Cartagena, uno grosero del jugador Lora y el otro de Pino,
2: los dos de Lora.
5: Ahí se marca la diferencia, porque bueno, después del gol ese de Freddy Montero, que es un gol de Champions, de media volea, hermano, uno no puede desconcentrarse frente a un equipo que maneja bien la pelota, frente a un equipo que nunca pierde la posesión, el control del mismo esférico. No se puede despegar, no puede manejar, desconcentrarse con el público, con la hinchada, con un marco tan espectacular. No se puede ser inferior, Carlos, aunque una serie como esta había que aprovecharla, todavía está abierta.
2: Sí, le ha sacado petróleo realmente Envigado a los errores del Real Cartagena. 2 errores de Lora, una en el cierre en el primer tiempo, otra perdió una marca en un tiro de esquina y después una acción aislada de infortuna desenlace por parte de Didier Pino para el penal. Han sido 3 errores que los ha sabido aprovechar y traducir muy bien en gol el equipo de Envigado, que ahora está realmente, no está sufriendo el partido, porque Real Cartagena no tiene la pelota y tampoco va allá al área contraria a presionar el juego.
1: Hay que tirar al área. Queda 1 minuto el partido. Con este árbitro grosero Señoras y señores, no nos van a dar absolutamente nada. Toda la noche entregó mal la pelota el jugador Andrés Escobar, lateral por izquierda.
0: Sí, pero regresó sin equivocación,
1: regresó sin fútbol, sin nivel.
5: Sí, vamos a tirarla arriba, vamos a tirarla arriba. El último suspiro, Nieva. Se viene Real Cata, yo creo que esto queda así.
1: Viene otra vez el equipo Real Cartagena. Nieva, suelta la nieva. Vamos. Hay que tirarla arriba, más hombres arriba. Aquí viene Hernán. La pelota quedó suelta por la izquierda. Envigado que va para la marca. El rechazo de Mateo Betancur. La pelota que va cayendo. Hay que llamar mañana al recursivo. Es el Ortega. Larga, al área. Hay que tirarla al área, Camilo. Escobar. Meléndez la baja en el área. Meléndez la tiene. Tírala, Meléndez.
2: Si no narra Quique narro yo. Va Real Cartagena, una falta frontal. Será la última y terminará el partido. El árbitro Ulloa, que se complicó la vida con esa incorrección disciplinaria al no expulsar al minuto 87 o 33 a Edinson López. Va Real Cartagena el último cartucho.
5: Bueno, 90 minutos, está adicionando uno más después de los 5. El señor Diego Ulloa del Valle del Cauca, se toman todos los correctivos, nadie se va del estadio. Vamos a ver si están en el último suspiro un equipo resiliente como lo es el Real Cartagena, mi estimado Quique.
1: Vamos a ver qué pasa. Última jugada del partido. Real pierde 3-2. Cobro de tiro libre, Gel Ortega, 30 metros allá ahí.
5: Le pega a Harlan Barrera. Sale todo el equipo en vivo.
1: La tiró muy larga. El portero rechazó. Arriba. La pelota. Otra vez. Mano, árbitro. Árbitro, mano. Pítala. Señoras, señores. El árbitro sonó el pito. Y esto se acabó. Termina el partido. Termina el partido. Envigado se lleva los 3 puntos. Pega primero el equipo de Envigado. El juego se acaba cuando se acaba. Esto va hasta el día viernes. Ganó Envigado 3-2. Solo le bastaría empatar el partido en el Estadio Polideportivo Sur para quedarse con el triunfo el equipo de Envigado. Todo está abierto, pero hay que jugar, es él. Hay que jugar, Carlos Hurtado. Real Cartagena, 2 goles de Envigado por error. Aunque a este Envigado no podemos quitarle nada. No podemos demeritar, quitarle mérito a un equipo que juega bien, bien armado, tiene jugadores muy jóvenes, de mucha dinámica, pero bueno, el juego se acaba cuando se acaba. Estamos en la mitad del juego. Este es un juego a 2 partidos. La final se juega a 2 partidos. Uno aquí y otro en Envigado. Falta el de Envigado el viernes.
2: El resumen del partido: terminó ganando 3-2. El conjunto de Envigado a Real Cartagena abrió el marcador en el minuto 33. Miguel Marulanda, el goleador de la noche, empató Montero al minuto 43. Se fue el mismo Real Cartagena arriba al 48. El mismo Freddy Montero. Después, en el 3-2, en el minuto 68, el jugador Marulanda, el 2-2 Marulanda, con un penal en el 68. El 3-2 definitivo en el minuto 68, el goleador de la noche.
5: Vamos con Tropical.

0: sin pensamientos suicidas. 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
1: Isaías 40:9. 103.

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2: En el mundo hay más de 2.4 mil millones de personas que nunca han escuchado el nombre sobre todo nombre. 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

0: Cartagena, Cartagena. Buenos días, Cartagena, buenos días. Bendiciones en sus hogares. Hasta ahora para la gente que ya está en pie, para los que se van levantando apenitas, los que todavía no han puesto el primer pie en el piso, están acostaditos, pero ya encienden la radio para estar bien informados. Un abrazo de bendiciones también a aquellos, para aquellos que están laborando de amanecida en la ciudad de Cartagena, en el departamento de Bolívar, y que hasta ahora encienden su señal para escuchar la información de cómo amaneció Cartagena. Les saludamos a esta hora desde el corazón de la hermosa Cartagena de Indias, la heroica. Bueno, ayer se perdió una batalla, pero no se ha perdido la guerra. Todavía hay posibilidades. El Real Cartagena perdió anoche, pero todavía hay opciones de ir al estadio de Envigado y por supuesto emparejar la serie, irse a tiros penalti, o por lo menos el Real Cartagena debe ganar dos goles encima, ¿no? Para que las cosas, para que pueda ser el campeón. Así es la cosa, todavía hay opciones, no me pierda la fe. Alguien escribió por ahí que quien pierde un capital pierde mucho, quien pierde un amigo pierde más. Pero aquel que pierde la fe y la esperanza lo tiene todo perdido en la vida. No hay que perder la fe. Esperamos que tengan una mañana formidable, extraordinaria. Te acompaña a partir de estos momentos Cartagena, tu gatito madrugador. 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Aquí están los estudios de Tropicana y de Caracol Radio, emisoras hermanas del Grupo Prisa, en la ciudad de Cartagena. Vamos a encomendar este día en manos del campeón, en manos del número uno, el verdadero número uno, el rey de reyes y el señor de los señores. De allí para allá, lo demás es historia.
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0: Señor mi Dios, Padre de infinita misericordia, una vez más en este martes, último martes del mes de mayo, Señor, estamos de rodillas ante usted. Primero, agradecido porque nos da la oportunidad de un nuevo día. Agradeciéndole, Señor, porque nos permite respirar, porque permite que hoy nuestros ojos nuevamente se vuelvan a abrir para ver todo lo lindo, todo lo hermoso, este paraíso que usted ha hecho para nosotros, Señor. Gracias, mi Dios. Gracias por este nuevo día. Gracias por la oportunidad que nos brindas. Gracias, mi Dios, por ese tesoro que has puesto en nuestras manos llamado familia. Un tesoro que no se vende o que no se cambia por nada, mi Dios. Gracias, papito Dios, porque ahí está la prolongación de nuestras vidas, en nuestros nietos, en nuestros hijos, en nuestros bisnietos. Ahí está nuestra prolongación de la vida, mi Dios. Gracias, gracias una vez más, papito Dios, por todas las cosas tan maravillosas. Gracias por nuestros seres queridos que hoy están en un lecho de enfermo. Gracias, mi Dios. Te doy gracias, Padre, por todo eso, mi Dios. Gracias. Gracias, mi Dios. Definitivamente, gracias, mi Dios. No encuentro cómo agradecerte. En esta mañana, mi Dios, encomendamos en el puño de tu mano, mi Dios, aquellos hogares que están pasando vicisitudes, mi Dios. Aquellos hogares que ayer se tuvieron que acostar sin un bocado de alimento porque no tienen un solo grano en su mesa, mi Dios, en su alacena, mi Dios. Permite, mi Dios, que hoy pueda llegar esa persona dadivosa que tú pongas, mi Dios, y que pueda extender la mano a aquel hogar que lo necesita en el día de hoy. Permite, mi Dios, que aquel hogar donde falta el agua, donde falta el preciado líquido, hoy lo pueda tener, mi Dios. Hace un rato escuchaba una nota dolida de una señora que me dice: no tengo agua. Soy una mujer de 60 y tantos años y estoy pasando vicisitudes con el agua. Estoy solita en mi casa. Señor, ten piedad y misericordia, mi Dios amado. Derrama bendiciones hasta que sobreabunde en los hogares cartageneros. Derrama bendiciones, mi Dios. Te pido que te pases al norte, al sur, al este, al occidente de la ciudad de Cartagena. Paséate en cada rinconcito, mi Dios, por tu infinita misericordia, mi Dios amado. Hoy ponemos entre tus manos a nuestros hogares, a nuestras familias, a nuestros viejos. Señor, tómalos en el puño de tu mano, mi Dios, y guárdalos en tu infinita misericordia, mi Dios. Hoy, mi Dios, te pido por aquellos hogares que han sido destruidos por la droga, por el alcoholismo. Mira cuántos padres a esta hora de la madrugada tal vez lloran al ver que sus hijos han tomado mal camino. Mira cuántos padres en estos momentos gimen y lloran, clama delante de ti porque sus hijos se han levantado en contra de ellos. Y tal vez el maltrato psicológico, el maltrato físico está a la orden del día, mi Dios, para aquellos padres. Ten piedad y misericordia de esos hogares, mi Dios, restablece esos hogares. Permite que donde aquellos hijos se han ido y que han dejado a sus viejos abandonados, hoy pronto regresen al hogar. Mi Dios amado, tómales el corazón y recuérdales de dónde nacieron ellos. Recuérdales de dónde salieron ellos. Padre amado, ten piedad y misericordia, mi Dios. Te clamamos por nuestros hogares en esta mañana, mi Dios. Padre de infinita misericordia, te damos gracias. Amén y amén. Que Dios te bendiga grandemente en este día. Recuerda, cualquiera que sean las luchas, los problemas, las dificultades, recuerda que Dios está contigo como poderoso gigante. Recuerda que tú eres la niña de sus ojos.

0: te adoramos.
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2: Bueno, ya son las 4 de la madrugada con 15 minutos, 4 de la madrugada con 15. De inmediato abrimos la franja de titulares, titulares de las noticias más importantes, porque lo que está pasando te lo estamos informando a esta hora de la madrugada aquí en Cómo Amaneció Cartagena.
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2: Oído, alerta, atención Cartagena. Indignante. Mujer fue enviada a la Guandoca por vender fotos y videos íntimos de su propia hija, menor de edad, en la ciudad de Cartagena. Nos va a llevar el que nos trajo. Que Dios a todos nos coja confesados.
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2: Atención Cartagena, mucha atención, la policía logró la captura de más de 30 personas por tráfico de estupefacientes y porte ilegal de arma de fuego en la ciudad de Cartagena. El Zorrillo y el Armandito se juntaron para vender vicio en el municipio de Villanueva, pero se les cayó el negocio, los pillaron y los mandaron derechito para Villacandao.
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2: Atención Cartagena, mucha atención, capturado hombre en María la Baja para que responda por delitos sexuales. Atención Cartagena, la policía de tránsito y transporte del departamento de Bolívar logró la recuperación de una volqueta que fue robada, tumbada, jalada. Robertico Carlos.
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2: Ya son las 4 de la madrugada con 17 minutos, 4 con 17. Oye, Tabo Sepúlveda en Nueva York, levántate que ya es de día.
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2: atención Cartagena, mucha atención, policía del departamento de Bolívar reporta 21 capturas y la incautación de más de 1.300 dosis de droga. Se están dando duro por la torre de control. Cojana suave, cojana suave, cojana suave, con paciencia y salivita. Fue como el elefante conquistó a la hormiguita.
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2: Oiga este dato, amigo conductor, oiga este dato. Préstele atención a este dato, póngamele volumen, amigo conductor, escuche bien para que mire bien.
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2: Oiga este dato, amigo conductor. Turbaco y Arjona están bajo investigación nacional por imponer fotomultas presuntamente irregulares. Le voy a repetir el titular, doctor Alain Ramírez, mi abogado de cabecera. Le voy a repetir el titular, doctor Alain Ramírez, para que usted esté bien enterado.
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2: Oiga el dato, ojo al dato del gato. Turbaco y Arjona están bajo investigación nacional por imponer fotomultas presuntamente irregulares. Ojo al dato.
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2: Atención Cartagena, mucha atención, alcaldía mayor de la ciudad de Cartagena, a través de Corvivienda, titulará predios a familias en el barrio El Pozón. Onda, qué vaina elegante. Oye, la esperanza de una persona que todo el tiempo ha trabajado de forma honrada es tener su casita. Y cuando llegan estas noticias que van a titular, que ya van, o sea, van a legalizar los precios. Oye, por favor, qué vaina más chévere. Mire, la Casa del Niño inaugura el primer centro de diagnósticos cardiovascular infantil de la región. Buena noticia, elegante esa noticia, me gusta. Mire, gobernación del departamento de Bolívar entrega calles nuevas en Fredonia y Nuevo Paraíso. Qué buena noticia, elegante. En Cartagena también se producen buenas noticias, claro que sí. Y aquí las destacamos. Buenas, malas, pero noticias son y las entregamos porque en Tropicana le entregamos la noticia tal como es. A lo pueblo, pueblo, sin tanto maquillaje, no, que nada. Aquí hablamos a lo pueblo, pueblo, a lo chévere, chévere, a lo lindo, lindo, a lo bello, bello. Oye, mira.
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2: Bueno, quédese conectadito con nosotros que estos y otros titulares tendremos la ampliación de ellos ya en breve. En menos de lo que el gato dice miau, estamos de regreso con ustedes.
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0: Oye, estábamos escuchando el gran combo de Puerto Rico con Serrana. Hoy, 26 de mayo. Bueno, hoy es el cumpleaños de, era el cumpleaños del cacique Diomedes Díaz. Pero hoy también se anota de cumpleaños el gran combo de Puertorro, la Universidad de la Salsa. Por eso hemos escogido algo bien chévere para ustedes. En esta mañana, desde las 4 de la madrugada hasta eso de las 10, viene acompañadito con una programación seleccionada por el gran Freddy Sensación Long. Bueno, tenemos en Colombia, ya son las 4:04 de la madrugada con 25 minutos. El que está pegado a la teta, suelta la teta. Oiga, suelte la teta de la vaca, hombre. Deje de estar ordeñando y preste la atención a las noticias. ¡Levántese!
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0: Bueno, tenemos activo para ustedes el 313-6130-975. El Tropi WhatsApp de Tropicana que ya está activo para que usted se reporte hasta ahora desde los barrios de la ciudad de Cartagena. La gente que está de amanecida en las diferentes instituciones educativas. Los amigos que nos escuchan a esta hora, por supuesto, ahí en la... en las diferentes empresas de la ciudad de Cartagena. Saluditos también hasta ahora para nuestros amigos conductores, la gente que está de amanecida, la gente que está laborando desde bien temprano de forma honesta, ganándose el pan con el sudor de su frente. Un abrazo de bendiciones para los carniceros, para los panaderos. Mire, panadero que se respete, ya hasta ahora está con las manos metiditas en el horno, ahí las manos puestas sobre la masa, ya hasta ahora están en lo que están. 313-61-3975. Vamos reportando la sintonía hasta ahora de la gente que está activa. Por acá se reporta hasta ahora, me dicen buenos días. Saludo desde Santa Rosa Norte del departamento de Bolívar, Nevis Leiva Mato. Y por allá muchas bendiciones para todos. Un abrazo para Nevis Leiva, para el personal que nos escucha en Santa Rosa de Lima. Víctor Pérez, don Vito, nos está reportando sintonía hasta ahora desde Pidijay, Magdalena, allí conectado con la más bacana Tropicana. Esta es la señora que hace un rato estaba escuchando, me dejó una nota de voz muy dolida. Vamos a escuchar a ver qué nos dice la señora. Buenos días Tropicana, buenos días.
2: Buenos días.
0: Espérese, no, esa no se la entiende bien, vamos a ver si esta se escucha mejor.
2: Señor Tropicana, estoy pidiendo una ayuda, por favor. Estoy seca, no tengo agua, ni para beber acá. Para un nuevo paraíso no tenemos tres dietas sin agua. Es una señora de 70.

0: vaso de agua ni fuera tu madre. Por favor, ayúdenme. Auxílienme.
1: Mire, esta señora nos está diciendo que en el barrio Nuevo Paraíso, sobre todo ella, es una mujer de 60 y tantos años. Frijolillo, ¿qué podemos hacer por la señora, hombre? Ella nos está diciendo que está sin agua, Frijoles. ¿Te parece si nos das la mano ahí y podemos hacer alguito, hombre, para ver qué le podemos llevar a esta señora de 60 y pico años? Nos dice que está sola. Voy a repetir la nota de voz. Escúchela bien.
0: Señor Tropicana, estoy pidiendo una ayuda. Por favor, estoy seca, no tengo agua. Y para beber acá, para un Nuevo Paraíso, no tenemos 3 días sin agua. Soy una señora de 70 años y no tengo ni una gota de agua ni para tomar. Por favor, ayúdenme. Auxílienme.
1: Pero aquí tenemos el contacto de la señora, se llama Nayadit. Nayadit, parece que dice aquí Nayadit Ribón. Nayadit Ribón. Ese que es el apellido de ella. Vamos a tratar de hacer conexión con ella más adelante, ya un poco más metido en la mañana. A ver qué podemos conseguir. Pero inicialmente ella nos está hablando de la problemática del agua. Dice que tienen 3 días sin agua en el sector Nuevo Paraíso. Para que usted se ubique donde está Nuevo Paraíso, ubíquese donde está Fredonia. Al ladito de Fredonia queda Nuevo Paraíso. Este pedazo donde ella vive, Nuevo Paraíso está dividido en 3 sectores. Está el sector inicial, el sector central y el último, que es conocido como... caramba, se me escapa el nombre de esa parte, Pantano de Vargas. Mal no estoy, es la zona de Pantano de Vargas. Por ahí donde va a quedar, donde iban a hacer el puente para el intercambiador de aquí de los lados del Corbatín. Bueno, ese sector, y nos está diciendo ella que tienen 3 días de estar sin el preciado líquido y que la está pasando mal, una mujer de 70 años que está diciendo, hombre, auxílienme. Vamos a ver qué podemos hacer por ella. Ojalá que podamos conseguir, además de poderle solucionar el tema de la agüita, podamos conseguir algo más para llevarle a esta señora. Más adelante vamos a tratar de hablar con ella, a ver qué más necesidades hay en la zona. Frijolillo, buenos días.
2: Tropicano de Gana. Bueno, buenos días y bendiciones para todos los tropicanistas.
1: Bueno, muchas gracias, Frijoles con Cerdo. Gracias por estar ahí activo.
2: Frijoles con Cerdo, Gato. Oye, Gato, que no se te olvide que hoy es 26, cumple el más grande del vallenato. Cacique, puro Diomedes, puro Frijoles con Cerdo. Oye, Gato, quiero que pongas puro Diomedes hoy, hombre. Oye, Gato, baby, quiero que me complazcas con tu disquito de Diomedes. Y pita de oro, y yo te necesito. Puro Diomedes, puro Frijoles.
1: Eso va, Frijolillo, eso va. 313-61-3975. Yo pensé que Frijoles me iba a decir, vamos a darle la mano a esta señora con algo. Hombre, Frijolillo. Buenos días, Tropicana, buenos días.
3: Buenos días, Diego Gato. Mi hermano, le saludo por el agua sola, que está mala. Mi hermano, dígale a la señora que yo le voy a regalar 100 barras.
1: Hombre.
3: De corazón le voy a regalar 100 barras a la señora.
1: Mira tú.
3: Una compresa ahí, lo más necesario para la señora. Venga, se pide usted por la ocasión a la artista de moda. Más adelante vuelvo a mandar la nota de voz.
1: Mire, Ángeles de Tropicana, vea, ya están activos los Ángeles de Tropicana. Por eso hay que creer en Dios. Esta señora nos ha escrito desde temprano. Mire, a las 3:30 que yo llegué aquí, ya encontré la nota de voz de la señora. Y yo soy de las personas que llego y reviso qué hay por aquí, qué hay por allá, qué está pasando. Y esta señora me llenó el corazón de sentimiento de la forma como me dice, porque de igual manera, así como ella, tengo yo a mi señora madre y me pongo a pensar también en todo eso. Escuche lo que dice la señora, escuche lo que dice la señora.
0: Señor Tropicana, estoy pidiendo una ayuda, por favor. Estoy seca, no tengo agua. Y para beber acá, para un Nuevo Paraíso, no tenemos 3 días sin agua. Soy una señora de 70 años y no tengo ni una gota de agua ni para tomar. Por favor, ayúdenme. Auxílienme.
1: Mire, yo no sé si usted, pero yo siento que esta mujer está hablando con las vísceras en la mano, con el corazón en la mano. Hay que hacer algo, hay que hacer algo. Más adelante voy a comprometerme con ella y con todos los oyentes. Vamos a llamarla y vamos a tratar de dialogar un poco con ella. A ver qué tanto más podemos hacer. Es el ADN de Tropicana, ya son las 4 de la madrugada con 33 minutos. 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

0: señores, va a empezar la lotería.
1: ¡Que salga el número!
2: Pero muchísima atención para los que apuntan el chance, para los que compran la lotería. Aquí están los resultados del día de ayer. En horas de la noche, Motilón de la Noche jugó 85-82. 85-82 para Motilón de la Noche. Atención, la Fantástica de la Noche jugó 97-59. 97-59 para Fantástica de la Noche. Culona de la Noche jugó 62-62 para Culona de la Noche. Cafeterito de la Noche jugó 49-21. 49-21 para Cafeterito de la Noche. Chontico de la Noche jugó 52-93. 52-93 para Chontico de la Noche. Paisita de la Noche, 90-6. 90-6 para Paisita de la Noche. Astrosol con el signo Libra jugó 94-73. 94-73 Libra para Astrosol. Antioqueñita de la Tarde, 0196 para Antioqueñita de la Tarde. Dorado de la Tarde jugó 15-6 para Dorado de la Tarde. Caribeña del Día, 68-82 para Caribeña del Día. Sinuano del Día, 58-46 para Sinuano del Día. Si usted ganó, quédese callado, que en boca cerrada no entra mosca, no haga mucha bulla. Quédese callado, que seguro mató a confianza.
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2: Atención, vehículos particulares, hoy martes con placas terminados en dígitos 9 y 0 no pueden circular en los horarios ya establecidos por el DAT. Amigo mototaxista, motociclista, si su moto es 9 y 0 no la saque hoy porque la guarda. Taxis con placas terminados en dígitos 5 y 6 no pueden circular. Vamos a verificar por acá con el pico y placa, efectivamente, así está. Pues me dice así, ojo. Me dice así, taxi 5 y 6. Ojo que sí coincide. Particulares 9 y 0 y motos 9 y 0. Ahí tiene usted el pico y placa. Pico y placa en el día de hoy para que usted no me lo cojan con los calzones abajo, para que salga bien informadito. Ya nos vamos con el desarrollo de las noticias más importantes. Doña Nayadit, vea, prepárese porque hoy usted va a recibir bendiciones. Hoy le caminamos con esa situación. Vamos a ver qué organizamos para Doña Nayadit, que nos escucha hasta ahora en Nuevo Paraíso. ¡Chofe! ¡Pómele 1000 barritas de volumen, chofe! ¡Vamos para encima, chofe! ¡Voy con el viaje!
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2: Atención, Cartagena, mucha atención, pare orejas, escuche bien para que mire bien. Esto no puede pasar, no puede seguir pasando en ninguna parte del mundo. Nos va a llevar el que nos trajo, que papito Dios a todos nos coja confesados. Tanta maldad, tanta vaina con los pelados, hombre, no se metan con los pelados.
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2: Oye, Waxón, esta noticia me tiene el corazón quebrado totalmente. Mire, indignante. Una mujer fue enviada para la cárcel por vender fotos y videos íntimos de su propia hija menor de edad. Esto ocurrió en Cartagena de Indias. Aquí está el desarrollo de la noticia.
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2: Hombre, qué horrible, pero no se metan con los pelados. La Biblia dice, dejad que los niños vengan a mí, porque de ellos es el reino de los cielos. Si papito Dios lo dice, yo lo creo. Yo no sé si tú lo crees, pero yo lo creo. Yo lo creo porque Dios lo dice.
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2: Atención, Cartagena, mucha atención. Vilma Trocha, prepárame una tomita, mi vieja. Que estoy rabioso, estoy bravo. Esta vaina me tiene con rabia.
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2: Atención, Cartagena, mucha atención. Material probatorio aportado por una fiscal de la seccional del departamento de Bolívar permitió que un juez enviara a la cárcel a una mujer señalada de instrumentalizar a su propia hija menor de edad con fines de explotación sexual. Estás viendo la vaina, hombre, qué horrible.
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2: Atención, Cartagena, mucha atención, una alerta emitida por la Embajada de los Estados Unidos luego de que en el mes de diciembre del 2025 fuera capturado en Medellín, Antioquia, un ciudadano de ese país permitió encontrar en su celular abundante material audiovisual en el que aparece la menor de edad y que era compartido en redes sociales. El trabajo coordinado con las autoridades de los Estados Unidos evidenció que el hombre, entre el mes de mayo y el mes de noviembre del 2025, logró que la madre de la menor le compartiera archivos íntimos en los que aparecía su hija menor de edad. La mujer, al parecer, aceptó dichas prácticas en al menos 6 ocasiones en las que habría compartido fotografías y videos íntimos a cambio de dinero. Hombre, nos va a llevar el que nos trajo. ¡Qué horror! ¡Qué horrible! ¡Que Dios a todos nos coja confesados!
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2: Atención, Cartagena, mucha atención. La policía logró la captura de más de 30 personas por el tráfico de estupefacientes y porte ilegal de armas de fuego en la ciudad de Cartagena de Indias.
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2: Oído, alerta, atención, Cartagena, mucha atención. La Policía Nacional en la ciudad de Cartagena durante el pasado fin de semana desplegó diferentes operativos para garantizar la convivencia y la seguridad ciudadana. Estas acciones permitieron fortalecer la presencia institucional en distintos sectores de la ciudad de Cartagena y avanzar en la prevención y contención de hechos que afecten el orden público. Como resultado de estas acciones, se logró la captura de 23 personas por tráfico de estupefacientes, 12 por porte ilegal de arma de fuego, 11 por hurto, 2 por lesiones personales y 17 por otros delitos. Durante las intervenciones policiales se incautaron 11 armas de fuego, 34 armas blancas y más de 1.900 dosis de estupefacientes, entre los que hay marihuana, base de coca, tuxi, cocaína. Asimismo, se impusieron 348 comparendos por infracción al Código Nacional de Seguridad y Convivencia Ciudadana.
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2: Ya son las 4:04 de la madrugada con 41 minutos. 4 de la madrugada con 41.
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2: Atención, Cartagena. Mucha atención, que al Zorrillo y al Armandito. Oiga, este par de joyitas que se juntaron para vender vicio en Villanueva, los cogieron, se les cayó el negocio y los mandaron derechito para Villa Candao.
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2: Oye, vamos con el desarrollo de esta noticia. ¿Qué está pasando en mi pueblo? ¿Qué pasa en el pueblo? ¿Qué pasa en el pueblo?
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2: Oye, si por Cartagena no escampa, por Villanueva no deja de llover. Atención, la Policía Nacional capturó en el corregimiento de Algarrobo, que es jurisdicción del municipio de Villanueva Norte del departamento de Bolívar, a dos presuntos expendedores conocidos como alias el Armandito y alias el Zorrillo. Durante el procedimiento policial, le fueron hallados dosis de bazuco, el suco, el suki-suki, la marihuana, la mafafita, que al parecer estaban listos para ser comercializados en estos sectores del departamento de Bolívar.
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2: Atención, Cartagena, mucha atención. Las autoridades señalaron que entre los dos capturados suman 19 anotaciones judiciales por diferentes delitos, situación que los mantiene en la, óigalo bien, en la red investigativa por presunta participación en actividades relacionadas con el microtráfico. El Armandito y el Zorrillo los mandaron para Villa Candao.
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2: Ya son las 4:04 de la madrugada con 43 minutos. 4 de la madrugada con 43. Lo que está pasando te lo estamos informando a esta hora en los 97.5 de Tropicana, la más bacana.
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2: Atención Cartagena, mucha atención. Le echaron guante de captura a un hombre en Barrialabaja para que responda por un

0: Atención Cartagena, mucha atención. La Policía Judicial de Infancia y Adolescencia materializó la captura por orden judicial de un presunto agresor sexual de 20 años, señalado por el delito de acceso carnal abusivo con menor de 14 años. Nos va a llevar el que nos trajo. Que Dios a todos nos coja confesado. Tanta maldad, tanta vaina, no se metan con los pelados, hombre.
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0: Hombre, qué horrible, hombre. Atención Cartagena, mucha atención, la diligencia se desarrolló en la calle Santander del sector bajo de María la Baja. La Fiscalía General de la Nación revela que el hoy capturado presuntamente habría aprovechado la confianza depositada para que transportara en una moto a la adolescente de 13 añitos y en lugar de llevarla a su residencia, la habría conducido hasta su vivienda, donde al parecer ocurrieron los hechos que hoy son materia de investigación. Las autoridades indicaron que esta captura hace parte del compromiso institucional de proteger la integridad y los derechos de los menores de edad, así como de llevar ante la justicia a quienes sean requeridos por delitos sexuales. ¡Que lo manden para la Guandoca!
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0: Esta es la hora en Colombia, tenemos ya las 4 de la madrugada con 45 minutos. 4 con... Hombre, Vilma Troya, prepárame esa tomita que tú sabes, esa tomita que me calma, porque te cuento, Vilma Troya, que estas noticias me tienen en el corazón golpeado.
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0: Más adelante, atención, tendremos el desarrollo de estos titulares. Un abrazo para el ingeniero Oscar Álvarez. Un abrazo, mi querido Inge. Le queremos, Inge, le queremos. Te queremos, Inge, te queremos. Te queremos, Inge, te queremos. Te queremos, Inge, te queremos. Un abrazo, ingeniero Oscar. Para usted, un abrazo de bendiciones. Oiga, más adelante, mire, estaremos con la ampliación de esta noticia. La Policía de Tránsito y Transporte del Departamento de Bolívar logra recuperar una volqueta que fue robada. Oiga, ¿quién se le ocurre tumbarse una volqueta, mano? Ahí las que se ven. Y aquí, si una botella le salen pelitos a los lados, se la tumba. Hay que estar pila. No, hay que estar pila. Oye, qué vaina, mano. Oiga, la policía del departamento de Bolívar reporta 21 capturas y la incautación de más de 1.300 dosis de droga. Hasta en los pueblos se están dando duro por las torres de control. Ya no respetan pinta. Que Dios a todos nos coja confesado, nos va a llevar el que nos trajo.
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0: Más adelante, la noticia que quiere escuchar a Alain Ramírez, me dice por acá, dame la noticia. Turbaco y Arjona están bajo la investigación nacional por imponer fotomultas presuntamente irregulares. Mire, le voy a adelantar un poquito. Dos municipios del departamento de Bolívar se encuentran formalmente bajo la lupa de las autoridades nacionales debido a presuntas irregularidades en la operación de su sistema de fotomulta. La Superintendencia de Transporte abrió un pliego de cargos contra los organismos de tránsito del municipio de Turbaco y el municipio de Arjona tras detectar que pusieron en funcionamiento las cámaras de fotodetección sin contar con el aval técnico obligatorio exigido por la ley colombiana. Bueno, pues, más adelante seguramente estaremos hablando de esa noticia hoy aquí en Cómo Amaneció Cartagena.
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0: Oye, frijoles con cerdo, ahí tienes al...

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0: 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Son las 5 de la mañana. 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
1: Hola, mi Cartagena. Buenos días, Cartagena. Buenos días.
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1: Bueno, tenemos en Colombia a las 5 de la mañana, un minuto, 5 de la mañana con uno. Aquí estamos, más puntual que novia fea, más serio que puerco orinando y más serio que vigilante de banco con corbata negra. Oye, no hay una vaina más seria que un vigilante de banco. Cuando usted le ve con corbata negra, camisa blanca, el man es serio. El man está parando raya. Es una vaina seria. Un abrazo para toda la gente de la seguridad, para todos los amigos vigilantes en las diferentes empresas. Apretón de manos, muchas gracias por existir. ¿Qué sería de nosotros si usted no existiera? Oiga, ese es como decirle al campesino, ¿qué sería de nosotros si tú no existieras? Las grandes ciudades, ¿cómo harían con la producción del arroz, por ejemplo, del ñame, de la papa, del plátano, de la yuca, de la carne, del pescadito? Sabor. Decía Calisto, el mundo está muy bien dirigido. De otra forma no serviría. Porque Dios es grande y le da a sus hijos. Para el pan nuestro de cada día. 5 de la mañana con 2 minutos. Reciban un fuerte abrazo a esta hora de la madrugada de este que es el equipo ganador de Tropicana. Mil y mil bendiciones de Freddy Sensación Long. Reciban un fuerte abrazo de Rember Toro, Cheito Romero. Bendiciones también de Jeremías Jackson. Fuerte apretón de manos de Yesid Cano. La morenaza Judy Zapata. Bendiciones también de la fiera Orlando Ramos Esala. Y este servidor Javier el Gato Cano. Le damos a todos la más cordial de las bienvenidas a esta que es la segunda hora de Cómo Amaneció Cartagena, que es de Tropicana 97.5, la más bacana. Apretón de manos hasta ahora para todos los conductores, la gente que ya está haciendo el cambio de line up. Hablando en términos de buen béisbol, para estos días falleció lamentablemente una de las grandes voces, de los grandes narradores, de los grandes creativos en la pelota caliente del béisbol, Luis Alberto Payares Villa. Pero yo tuve la fortuna, la dicha de compartir con él, de trabajar algunas veces en estudios, grabándole comerciales, tantas anécdotas con Luis Alberto Payares Villa. Recuerdo, recién salido nosotros en la época aquí en la ciudad de Cartagena no habían universidades que dictaran comunicación social. Salíamos en la época como técnico en gestión audiovisual y periodismo. Y recién salidos nosotros llegamos a la emisora. Estaba el doctor Baena, que en paz descanse. Estaba Luis Alberto Payares Villa, que en paz descanse. Y estaba Miguel Polo Sarabia, que en paz descanse. Eran los tres grandes aquí en la ciudad de Cartagena en la época. Fuerte, fuerte. Esa gente lo que decía eso era, y por ahí era, y por ahí se caminaba a la ciudad. Y recuerdo que nos decía, ustedes no sirven para esto, guacharaco, guacharaco, ustedes no sirven para esta vaina. Cuando a ti te dicen, ojo, para que tú sepas entender algo, cuando a ti te dicen algo como para aguantarte, tú tienes dos opciones tienes en la vida. Tú dices, me retiro, me cabreo y me voy. O tú dices, sigo luchando. Y el gato siguió luchando y aquí está el gato. Un abrazo para eso, para toda la familia de Luis Alberto Payares Villa, a Luchito Junior, a Luis Adolfo, a todo ese personal, hombre, un fuerte abrazo, es mi familia. Además que mi señora madre trabajó con Luis Alberto Payares Villa desde niña. Así que tenemos ese vínculo ahí familiar. 5:05 Un apretón de mano. Ese era el hombre que decía: el pitcher se sitúa en el box. Ahí suelta el pitcher strike. Hizo el pentágono trizas, caballero. Cinco de la mañana con 5:05 Vamos saludando cordialmente hasta ahora a la gente que ya está activa, a los amigos que nos reportan sintonía desde los diferentes barrios, de los diferentes sectores, desde cualquier parte del mundo. Está activo 313-613975. El Tropi WhatsApp de Tropicana. Buenos días, Tropicana.
2: Feliz día para todos. Buenos días, bendiciones en este día. Como siempre, activo, escuchando Tropicana, Tropicana, más bacana. Señor Javier, muchas bendiciones. Un buen día para ti, para toda tu familia y para todos los oyentes. Hoy es un día, como siempre, bendecido, prosperado y en victoria siempre, dándole gracias a Dios y escuchando Tropicana, Tropicana, la más bacana. Bien por el Real Cartagena. No fue bien, pero bien por el Real, la buena. Ese fútbol se gana y se pierde, pero hay que portarnos bien, hay que portarnos bien. El fútbol es pasión, es alegría. Vamos a portarnos bien para que nos vaya bien, nos vaya bien. Bueno, feliz día, bendiciones para todos, feliz día.
1: Bueno, muchas gracias a don Carlos Vuelva, que nos reporta sintonía hasta ahora con Tropicana, la más bacana, 313-613975. Por acá hasta ahora me dicen: buenos días, Gato, sintonía total, barrio 9 de abril, Rafael Hernández, Rosmira Julio, Rodolfo Julio, Ramiro Julio, el grupo de los Raspacucayos originales. Reportando sintonía también hasta ahora Rafael Arias, directamente desde Turbaco, Turbayor, el balcón turístico. Por acá, quien nos habla hasta ahora, aquí está Joselito, Joselito de Colombia. José, buenos días. ¿Cómo amanece, José?
3: Buenos días, Gato. Excelente, gracias a mi Dios.
1: Bueno, me alegra escucharte. ¿Qué hay para este nuevo día? Este va a ser un día cargado de bendiciones para ti, Joselito, ¿viste?
3: Amén, amén. Igualmente para ti. Muchas gracias por lo de ayer. Inclusive, también una señora en silla de ruedas, el vigilante ese, ¿cómo es que tampoco la dejó entrar?
1: Bueno, pero no se preocupe, José. Ya todo está en manos de Dios. Ayer nosotros llegamos, no sé cuál era la dificultad, que José no podía entrar al Transcaribe. Llegamos nosotros uniformados, hablamos con el vigilante, él abrió las puertas y José pudo ingresar. Así que José, ahí estamos siempre.
3: Dios te bendiga, Dios te guarde.
1: Amén, amén. Y cada vez que haya una dificultad, recuerda que Dios pone ángeles alrededor de nosotros. ¿Oye?
3: Amén, amén, amén.
1: Un abracito, José, que tengas buen día. Éxito.
3: Igualmente.
1: 313-613975, el Tropic WhatsApp de Tropicana. ¿Qué dice la gente hasta ahora? Alvarito Guerrero. ¿Qué dice Alvarito? Buenos días.
4: Muy buenos días. Tropicana, la más bacana, con Javier el Gato Caro. Javier, bueno, una noticia primicia acá, pues en el barrio Eliezer Gaitán y Villa Rubia, hay dengue.
1: ¿Cómo así?
4: Escasamente un niño de un año, ya está en la UCI el niño, y la verdad que estoy preocupado porque le estamos solicitando al DADI que venga a hacer vacunación. Que venga a hacer fumigación acá en estos sectores, porque hay muchos de ellos, muchos mosquitos, y la verdad que
1: yo voy a,
4: en la calle del
1: Corte. Voy a repetir la nota de voz, porque, bueno, es preocupante el tema de dengue. Voy a repetir la nota de voz por escuchar los barrios. ¿Cuáles son los barrios? Espérate ahí, que me dice Alvarito. Buenos días.
4: Muy buenos días. Tropicana, la más bacana, con Javier el Gato Caro. Javier, bueno, una noticia. Primicia acá, pues en el barrio Eliezer Gaitán y Villa Rubia, hay dengue. Escasamente un niño de un año, ya está en la UCI el niño, y la verdad que estoy preocupado porque le estamos solicitando al DADI que venga a hacer vacunación, que venga a hacer fumigación acá en estos sectores, porque hay muchos de ellos, muchos mosquitos, y la verdad que en la calle del Colegio el Colegio Montessori es que se presenta esta necesidad. Señores de Nadie, por favor, apóyennos en esto. Mi nombre es Álvaro Guerrero. informó por Tropical. Gracias.
1: Bueno, tema de dengue. En ese sector, bueno, esa noticia de vos vamos a repetirla más luego. Con el firme hecho de que nuestra gente del DADIS, o vamos a coger la nota de voz y la enviamos directamente al DADIS, a ver en qué nos pueden extender la mano ahí para todo eso, para todo ese personal de esta zona, donde nos están diciendo que hay un tema de dengue. Bueno, saluditos para la familia Julio, que también hasta ahora se reportan con Tropicana, la más bacana. Doña Ana, buenos días, que Dios me la bendiga.
5: Buenos días, ¿cómo amaneció Cartagena? Javier el Gato Cano. Yo escucho, veo y comparto Tropicana. Ana Isabel Balseiro Díaz, del barrio Los Calamares. Bendiciones, gatito. Un abrazo.
1: Fuerte abrazo para el chef de La Placita, que nos reporta sintonía también hasta ahora. Robert Torres, desde Fredonia, capital mundial del cangrejo. Ahí está reportando sintonía el gordito boxer. Ya bien temprano, escuchando cómo amaneció Cartagena, que es de Tropicana.
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1: Tú que vas saliendo rumbo al camello, tú que tienes problemáticas, dificultades, yo quiero decirte que todos en la vida tenemos una u otra dificultad. Tú le preguntas al vecino que llevas al lado, a la persona que llevas al lado, y él te va a contar tal vez problemas más difíciles de los que tú tienes. La dificultad siempre está, pero en medio de la dificultad, Dios está con nosotros como poderoso gigante. Hoy no sé cuál sea la dificultad que tengas o cuál sea el problema que tengas. Lo importante de todo ello es no perder la fe. La fe es la certeza de lo que se espera y es la convicción de lo que no se ve. Es decir, llamemos por su nombre a lo que todavía no tenemos en mano. Por ejemplo, tú vas a pedir por un empleo hoy, pon en manos de Dios la hoja de vida, pon en manos de Dios que Dios le ponga el brillo necesario, pero declara por fe y dile: Señor, te doy gracias por ese empleo que ya me has brindado. Aun cuando no lo tengas, eso es fe. Pero dicen las Escrituras que una fe sin obras es una fe muerta. Tú puedes tener mucha fe, pero el trabajo no va a llegar ahí. El trabajo tienes que salir a tocar puertas para que pueda llegar. Eso es tener fe, y una fe sin obras es una fe muerta. Hoy tenemos que ser diligentes para poder conseguir ese empleo. Donde quiera que estés, si tienes la oportunidad, cierra tus ojitos. Si tienes la oportunidad, levanta tus brazos. Si tienes la oportunidad de estar de rodillas, puedes hacerlo. Y junto repite: Señor, te damos gracias por este día. Gracias por el amanecer. Gracias por el despertar. Gracias por esta nueva perla que añades al collar de mi existencia. Gracias, Señor, por darme la dicha de un día más. Gracias, Padre Celestial, por darme la oportunidad de poder extender mi mano, aun cuando yo tenga dificultades, extender mi mano a aquellas personas que lo necesitan. Gracias, Señor, porque tú me has llamado para servirte. Gracias, Papito Dios, porque hoy sé que puesto en tus manos voy a lograr mis metas. Y hoy mi meta está establecida en que me des la opción de un buen empleo. Hoy quiero pedirte por un empleo, mi Dios, para poder llevar el sustento a mi hogar. Hoy quiero pedirte por mi familia, mi Dios, que está en un lecho de enfermo. Hoy quiero poner en tus manos, mi Dios, a mis compañeros de trabajo. Te pido, mi Dios, que les guardes al momento de salir, al momento de regresar a sus casas, que los llenes de tu brillo, que los llenes de ser activos. Señor, en este día tan maravilloso, guárdanos a todos en el puño de tu mano. Protégenos de accidente, protégenos de atraco, protégenos de balas perdidas. Señor, y ponemos en tus manos aquellos que quedaron en casa y que salen más tarde para el trabajo, que salen más tarde, mi Dios, para hacer diligencias, que salen más tarde para ir al colegio, para ir a la universidad, mi Dios. Te los ponemos a todos en el puño de tu mano en este día, mi Dios amado. Ahora, Señor, nos encomendamos en tus manos y sabemos que puesto en tus manos, usted se quedó conmigo en este día tan maravilloso. Gracias, Papito Dios. Amén y amén.

0: Pero nos vamos de inmediato con el pico y placa para hoy martes. Les recuerdo que hoy es martes 26 de mayo, cumpleaños del cacique Diomedes Díaz y cumpleaños del Gran Combo de Puerto Rico. Para los que somos amantes de la buena salsa, hoy también cumpleaños de fundada la Universidad de la Salsa, el Gran Combo de Puertorro. Por eso hoy tenemos especial uno del Gran Combo, uno de Diomedes, uno de Diomedes, uno del Gran Combo. Atención al pico y placa para el día de hoy. Hoy martes, los taxis cuyas placas terminan en dígitos 5 y 6 no pueden circular desde las 6 de la mañana de hoy martes hasta las 6 de la mañana de mañana miércoles. Les recuerdo que en la ciudad de Cartagena el pico y placa para taxis son 24 horas. Vehículos particulares con placas terminados en dígitos 9 y 0 no pueden circular en los horarios ya establecidos por el DAR. Amigo motociclista, mototaxista, si su moto es 9 y 0, compadre, no se daña el día. No saque la moto porque se la guarda. Si el tránsito le guarda la moto, no ponga cara, que el que pone cara pone. No vaya a poner cara. No ponga cara, compadre. No ponga cara. Ojo que le estamos avisando con tiempo. Repetimos el pico y placa. Taxi 5 y 6, particulares 9 y 0, motos 9 y 0. Vámonos de inmediato con el desarrollo de las noticias más importantes en el corralito de piedra. De inmediato, chofe, cómele mil barritas de volumen, chofe. Vamos para encima, chofe. Voy con el viaje.
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0: Ya son las 5 de la mañana con 21 minutos, 5 de la mañana con 21. Lo que está pasando te lo estamos informando.

0: Dante, una mujer fue enviada a la cárcel por vender fotos y videos íntimos de una hija de ella menor de edad. Esto ocurrió en la ciudad de Cartagena y no puede seguir ocurriendo. No puede seguir ocurriendo.
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0: Hombre, qué horror. Que papito Dios a todos nos coja confesados. Hombre, nos va a llevar el que nos trajo tanta maldad, tanta vaina con los pelados.
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0: Atención, Cartagena, mucha atención. Pare orejas, escuche bien para que mire bien.
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0: Atención, Cartagena, mucha atención. Material probatorio aportado por un fiscal de la seccional del departamento de Bolívar permitió que un juez enviara a la cárcel a una mujer señalada de instrumentalizar a su propia hija menor de edad con fines de explotación sexual. Una alerta emitida por la Embajada de los Estados Unidos luego de que en el mes de diciembre del 2025 fuera capturado en Medellín, en el departamento de Antioquia, un ciudadano de ese país permitió que le encontraran en su celular abundante material audiovisual en el que aparece la menor de edad y que era compartido en redes sociales. ¿Estás viendo tú la vaina? ¿Estás viendo tú la vaina?
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0: Atención, Cartagena, mucha atención. El trabajo coordinado con las autoridades de los Estados Unidos evidenció que el hombre, entre el mes de mayo y el mes de noviembre del año 2025, logró que la madre de la menor le compartiera archivos íntimos en los que apareciera la menor de edad. La mujer, al parecer aceptó dichas prácticas en al menos seis ocasiones en los que habría compartido fotografías y videos íntimos de su propia hija menor de edad a cambio de dinero. Que Dios a todos nos coja confesados.
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0: Esta es la hora en Colombia. Tenemos ya las 5 de la mañana con 23 minutos. 5 de la mañana con 23.
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1: Atención Cartagena, mucha atención. La Policía Nacional en la ciudad de Cartagena durante el pasado fin de semana desplegó diferentes operativos para garantizar la convivencia y la seguridad ciudadana. Estas acciones permitieron fortalecer la presencia institucional en distintos sectores de la ciudad heroica y avanzar en la prevención y contención de hechos que afectan el orden público. Como resultado de estas acciones, se logró la captura de 23 personas por tráfico de estupefaciente, 12 por porte ilegal de arma de fuego, 11 más por hurto, 2 por lesiones personales y 17 por otros delitos. Durante las intervenciones policiales se incautaron 11 armas de fuego, 84 armas blancas y más de 1.900 dosis de estupefacientes, entre las que hay marihuana, base de coca, tuxi, cocaína. Asimismo, se impusieron 348 comparendos por infracción al Código Nacional de Seguridad y Convivencia Ciudadana.
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1: Esta es la hora en Colombia. Ya son las 5 de la mañana con 25 minutos. 5 de la mañana con 25. Si tu carro no camina, buscar un empujador. Acelera tu motor, chofe. Acelera.
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1: Atención Cartagena, el Zorrillo y el Armandito se juntaron para vender vicio en el municipio de Villanueva, pero se les cayó el negocio y los mandaron derechito para Villa Candao.
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1: Atención Cartagena, mucha atención. La Policía Nacional capturó en el corregimiento de Algarrobo, jurisdicción del municipio de Villanueva, sitio que conozco como la palma de mi mano, a dos presuntos expendedores conocidos como alias el Armandito y alias el Zorrillo. Durante el procedimiento policial fueron halladas dosis de bazuco, marihuana, el sugisugi, el bazuco, la marihuana, la mafafita, que al parecer estaban listos para ser comercializados en este sector del departamento de Bolívar. Las autoridades señalaron que entre los dos capturados suman más de 19 anotaciones judiciales por diferentes delitos, situación que les mantiene en la en el radar investigativo por su presunta participación en actividades relacionadas con el microtráfico.
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1: Ya son las 5 de la mañana con 26 minutos. 5 de la mañana con 26. 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
1: Vamos con más noticias, nos vamos derecho para María la Baja. Atención, capturado un hombre en María la Baja para que responda por delitos sexuales.
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1: Oído, alerta, atención Cartagena. La Policía Judicial de Infancia y Adolescencia materializó la captura por orden judicial de un presunto agresor sexual de 20 años, señalado por el delito de acceso carnal abusivo con menor de 14 años.
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1: Atención Cartagena, mucha atención, la diligencia se desarrolló en la calle Santander, en el sector bajo de María la Baja. La Fiscalía General de la Nación reveló que el hoy capturado presuntamente habría aprovechado la confianza depositada en él para transportar en moto a un adolescente de 13 añitos. En lugar de llevarla a su residencia, la habría conducido hasta su vivienda, donde al parecer incurrieron o ocurrieron los hechos que hoy son materia de investigación.
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1: Atención Cartagena, mucha atención. Las autoridades indicaron que esta captura hace parte del compromiso institucional de proteger la integridad y los derechos de los menores de edad, así como llevar ante la justicia a quienes sean requeridos por delitos sexuales.
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1: Ya son las 5 de la mañana con 28 minutos, 5 de la mañana con 28. Lo que está pasando te lo estamos informando hasta ahora aquí en Cómo Amaneció Cartagena.
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0: Atención, Cartagena, mucha atención. La Policía de Tránsito y Transportes del Departamento de Bolívar recupera una volqueta que fue robada, tumbada, jalada. Robertico Carlos, como lo quieras llamar.
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0: Oído, alerta, atención, Cartagena, mucha atención. En desarrollo de operativos contra de control sobre la vía San Onofre, Cartagena, uniformados de la Seccional de Tránsito y Transportes del Departamento de Bolívar lograron la recuperación de un vehículo que habría sido reportado como hurtado, tumbado, jalado, Robertico Carlos, y que al parecer sería utilizado en actividades relacionadas con la minería ilegal en el Departamento de Bolívar.
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0: Atención, Cartagena, el procedimiento se llevó a cabo mediante una persecución cinematográfica por una vía terciaria, especialmente en la trocha que comunica el corregimiento de Sincerín con el municipio de María la Baja, donde fue ubicado un camión tipo volqueta color blanco, marca internacional, que al momento del hallazgo portaba la placa SOR392. Tras verificar los sistemas de identificación del automotor, los uniformados establecieron que el vehículo correspondía realmente a la volqueta de placa JYM765, reportada como tumbada, jalada, Robertico Carlos, el día 15 de mayo del 2026 en el municipio de Turbaco, Turbayor, en el departamento de Bolívar.
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0: Ya son las 5 de la mañana con 30 minutos, 5 de la mañana con 30. Más adelante, atención.
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0: Oiga, policía del departamento de Bolívar reporta 21 capturas y la incautación de más de 1.300 dosis de droga. Más adelante, atención, Turbaco y Arjona están bajo investigación nacional por imponer fotomulta presuntamente irregulares.
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0: Más titulares, mucha atención. Alcaldía Mayor de la ciudad de Cartagena, a través de Corvivienda, titulará predios a familias en el barrio El Pozón. Qué buena noticia por mi gente del barrio El Pozón. Qué bien, qué bien, qué bien, qué chévere. Oiga, la Casa del Niño inaugura el primer centro de diagnóstico cardiovascular infantil de toda la región. Mire usted. Buenas noticias. Otra excelente noticia tiene que ver con esto. Mire, gobernación del departamento de Bolívar entrega calles nuevas en Fredonia. Oye, Gordito Boxer, ahí en Fredonia, tu barrio, y en Nuevo Paraíso. Buena noticia. Oye, que nos cuentan por acá los oyentes, qué dicen los oyentes hasta ahora. La gente que está conectada allí con Tropicana. Buenos días, Tropicana, buenos días. Muchas gracias, mi hermano, bendiciones. Carlos Huelva, ¿qué me dice, Carlito? Buenos días.
2: Hermano, nuevamente bendiciones. Javier, qué bien, qué oración tan linda, qué plegaria tan hermosa. A través de Cristo usted nos transmite. Vea, muchas personas antes de salir a laborar esperan esta bendición que usted hace a través de esta emisora Tropicana. Por eso digo, Tropicana es la mejor emisora donde hay, donde uno recibe la palabra de Dios temprano y lo llena de energía. Hermano, bendiciones para ti, para tu familia, para el grupo de trabajo y para esa emisora. Ojalá que siempre en nombre de Cristo va a estar ahí, perdón, que va a estar ahí. Oye, mi hermano, bendiciones para todos, Dios, de la buena para ti. Qué oración tan hermosa. Los felicito, compadre.
0: Bueno, la gloria siempre es para papito Dios. Él nos pone en los labios lo que debemos decir. Por acá, ¿qué dicen los oyentes? Muy buena, Tropicana, buena, Tropicana, muy buenas.
3: Buenos días, gatico, buenos días. Reportando sintonía desde el NOR 575, el propio Robaperro. Ausente, pero presente.
0: Ya, gracias, Robaperro. Luz Marina Cabrera, me dice por acá, gracias, señor, por esa reflexión tan hermosa. Dios los bendiga grandemente, Luz Marina Cabrera. Luma, muchas gracias. Bendiciones también para ti en este día tan maravilloso. Que papito Dios multiplique bendiciones en sus hogares. ¿Quién más llega por acá? La familia Julio, reportando sintonía también desde la urbanización La India. ¿Qué me dice Quique Troquero? Buenos días, Quique.
4: Buenos días, Tropicana, la más bacana, la number one, ¿cómo amaneció Cartagena? Quique Troquero reportando sintonía desde los Estados Unidos. Saludos, gato. Quique Troquero, sintonizado con Tropicana, la más bacana.
0: Muchas gracias, Quique. Escolar feliz. Buenos días, Tropicana.
5: Buenos días, Tropicana, en serio. Estoy aquí reportando la sintonía. Y de paso, darle un saludo a la señora Lili, compañera de transporte escolar. Ella está siendo fiel oyente ahora. Bueno, señora Lili, bendiciones para usted por entrar a este grupo tan amplio, tan grande, tan cariñoso como es la Tropicana Estéreo.
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0: Bueno, tenemos ya en Colombia las 5 de la mañana con 47 minutos, 5 de la mañana con 47 es el tiempo perfecto para escuchar un mensaje mientras llega a la casa, mientras usted llega al trabajo. Mensaje con el pastor Juan Gabriel Peña de República Dominicana. Pastor, buenos días.
1: Dios bendiga tu vida de una manera muy especial en esta rica mañana. Dios, por su amor y por su misericordia, nos regala un día más de vida. Desde acá, desde la cabina de Tropicana, deseamos un día lleno de la bendición de Él. Hoy podemos darle gracias a Dios y decir: Señor, gracias por un día más. Gracias por tu bondad. Gracias por tu amor infinito, Dios. Gracias porque tú eres misericordioso, lento para la ira y grande en misericordia. Gracias, Señor, por la familia. Gracias, Señor, por los amigos. Gracias por los falsos. Gracias por lo que critican. Gracias por lo que murmuran. Gracias por lo que levantan calumnia en contra de mí. Gracias, Señor, por aquellos perseguidores. Señor, te doy la gracia porque la Biblia dice que tenemos que darte la gracia por todo. Señor, en esta hora ponemos un cerco de protección sobre la ciudad de Cartagena, un cerco de protección sobre cada autoridad, sobre cada habitante de esta ciudad. Guarda la entrada y la salida de cada uno de ellos. Dios, en este día creemos que tu bendición será desatada de una manera muy especial sobre nuestra vida. Guarda los que están en cabina. Guarda la familia de cada uno de ellos. Guarda, Dios, aquellas personas que van viajando hacia otro lugar. Son favores que te pedimos creyendo que tú harás más, porque tu amor no tiene límite. Gracias, Señor, en el nombre de Jesús. Dios te bendiga y Dios te guarde. Recuerda, estuvo contigo el pastor Juan Gabriel Peña de República Dominicana.
0: Muchas gracias, pastor, por esa palabra de vida. Así estamos arrancando este martes con Tropicana, la más bacana.
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0: Son las 6 de la mañana. 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
2: Hola Cartagena, buenos días. Buenos días Cartagena, buenos días.
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2: Bueno, tenemos ya en Colombia las 6 de la mañana, 4 minutos, 6 de la mañana con 4. Bienvenidos a esto que es la tercera hora de Cómo Amaneció Cartagena, que es de Tropicana. Arrancando desde las 4, picamos, nos extendemos hasta las 10 de la mañana con noticias, información de la farándula, información deportiva, lo que está pasando en los barrios, las quejas, las problemáticas de los barrios. Esto y más le brindamos aquí en Tropicana Estéreo 97.5, en una fecha como la de hoy, que es martes 26. Del mes de mayo. Para el público amante del vallenato se conmemora, bueno, un cumpleaños más del cacique Diomedes Díaz, de Orla.
3: Natalicio de Diomedes. Natalicio de Diomedes. Natalicio de Diomedes Díaz, maestre. Sí. Si estuviese vivo Diomedes, hoy estuviese cumpliendo 69 años.
2: 69.
3: Nació en el año 1957.
2: Consígase la fecha del nacimiento del Gran Combo de Puerto Rico, que también cumple años en la fecha de hoy. Hoy tenemos entonces el especial que tenemos hoy durante la programación musical que usted va a escuchar aquí en el Cómo Amaneció Cartagena. Es precisamente uno del Gran Combo de Puerto Rico, que es la Universidad de la Salsa, y el cacique Diomedes Díaz. Tenemos esa programación especialmente para usted. Seguramente al transcurrir de la mañana haremos conexión con alguno de los hijos del cacique Diomedes Díaz y haremos conexión seguramente con alguien del Gran Combo de Puerto Rico, la Universidad de la Salsa, que nos estará hablando un poquito de todo ese historial, viejo Orla. ¿Consiguió la fecha?
3: 1962. Fue fundado el 26 de mayo el Gran Combo de Puerto Rico.
2: Bueno, vean, la Universidad de la Salsa, hoy hay sentimientos encontrados entre los que somos amantes del vallenato. A mí me gustan los vallenatos y la buena salsa.
3: Sí, sí, el Gran Combo, 64 años, vigentes en los espectáculos y en el mundo de la música, y Diomedes Díaz estuviese cumpliendo 69, ya partió, como todos ustedes ya lo conocen, lo saben, ¿no? Diomedes Díaz.
2: Bueno, lo importante de todo esto es que pasemos una mañana formidable, extraordinaria, y que todo aquello que va llegando, pues lo vamos compartiendo con todos ustedes para que pasen una mañana formidable, mi querido Orlando Ramos de Sala, la fiera.
3: Así es, mi estimado Javier el Gato Cano, 6 de la mañana con 7 minutos. Anoche Real Cartagena perdió un partido, perdió una batalla, pero no la guerra. Caímos 2-3 ante Envigado, un partido vibrante, emocionante, en donde este es un típico partido de final, un típico partido de final. Hay quienes dicen, no, que Real, que no sé qué. Vea, esos muchachos del Envigado, esa es una cantera. Esos muchachos de Envigado no se cansan, son como los chinos, los asiáticos. Usted no ve que los asiáticos, cuando entran en un partido, usted los ve que suben y bajan, eso como si estuvieran en la terraza de su casa. No se cansan. Entonces, estos muchachos del Envigado son unos muchachos jóvenes que tienen el deseo de seguir adelante. Y bueno, ese es el fútbol, nos tocó perder, pero faltan 90 minutos.
2: Mire, no hay que perder la fe. Real puede ir a enfrentar al Envigado y tendría que ganarle por lo menos un 2-0, por así decirlo, una diferencia de 2 goles, ¿no? Para que no quede empatado, porque si gana 1-0, serían a tiros penales.
3: Si hay empate, se van a penas.
2: Bueno, se ha perdido una batalla, pero no se perdió la guerra.
3: Claro, así es.
2: Ahora dicen por ahí que quien pierde un capital pierde mucho, quien pierde un amigo pierde más. pero quien pierde la fe y la esperanza lo tiene todo perdido en la vida.
3: Es que esos son los ese es el fútbol, ese es el deporte. El que es hincha, ese es como en la música, Javi. Los que son fanáticos, son fanáticos de su artista, y aunque el artista la embarre, vea, ese es el fútbol. Entonces, yo me di cuenta que hubo bastante sentimientos encontrados, mucha gente llorando porque no ganó, otros echándole vainas al Real porque se dejaron ganar en casa, otros se fueron contentos porque vieron un buen partido. No, que el árbitro, que no sé qué. Vea, ese es el fútbol.
2: Ayer un amigo que nunca se había puesto la camiseta Real
3: se la puso.
2: Montó dos fotos con camisetas de colores distintos.
3: Ya viste.
2: Le dije, compa, durante todo el año usted no se la ha puesto. Se la va a poner, mira, y va a salir al equipo.
3: Mira tú,
2: se fue para el estadio. Cuando Real perdió, me mandó una nota de voz. Hasta ahora me escribió. Esta gatito, ¿y qué es? Se cumplió la vaina.
3: ¿Viste tú?
2: No la haga fuerza así. Bueno, ya está la More por acá también. La More también anoche. More también anoche sufriendo sus goles y tal. Y haciéndole fuerza Real.
4: Está sufriendo. Entonces, ni comí. Eso te digo todo.
2: ¿Esa pata qué?
4: Yo sabía, mi papá llegó bravo.
3: Sí, ya viste, tú llegó. Ay, ¿qué decía?
4: Que el penal que le hicieron a Envigado no era penal.
3: No era penal, al de Envigado.
4: El de Envigado. El penal no era penal.
3: O sea, el Envigado a Real.
4: No, sí, el penal que.
3: Que le hicieron Envigado a Real.
4: Ajá, sí, señor.
3: Lo que pasa es que hubo una mano. Yo estaba viendo el partido y yo estaba viendo el partido por TV, pero lo estaba escuchando por radio. Y el que se dio cuenta del equipo de los Galácticos que fue penal fue Carlos Hurtado.
4: Imagínense.
3: Carlitos Hurtado fue el que se dio cuenta que uno de los muchachos del Real, el balón le pegó en la mano, en el brazo. Entonces, ahí, así es el fútbol.
4: Imagínense, el jugador de Envigado, 18 añitos.
3: Ay, es que no le estoy diciendo, 18 no se cansan.
4: Añitos, y cuando pegó el tercer gol, le hizo a la cámara, 1, 2 y 3,
3: ¡Mierda!
4: Para que nos doliera más.
3: Gato, pero en una fecha como hoy, aparte del cumpleaños, el natalicio de Diomedes y el gran combo de Puerto Rico, ¿qué otros acontecimientos importantes ocurrieron en la historia de la humanidad?
2: Mire, un 26 de mayo del año 1969 se firmó el acuerdo de Cartagena, Colombia, junto a Bolivia, Chile, Ecuador y Perú, y se dio vida a lo que hoy conocemos como la comunidad andina CAN.
3: Ajá, ok.
2: El objetivo principal de este pacto histórico fue unir fuerzas económicas para permitir que los países de la región compitieran con la fuerza de los mercados globales y mejorar así la calidad de vida de sus habitantes. Bueno, el legado del cacique. ¿Año 1900 qué? 57, ¿no?
4: 1957.
2: Bueno, un día como hoy nació el cacique de la Junta, Diomedes Díaz. Por tal motivo, pues ya ustedes saben que están escuchando su música aquí, al lado de la del Gran Combo de Puerto Rico. También hoy, 26 de mayo, Colombia recuerda el restablecimiento del virreinato de Nueva Granada en el año 1739 y el nacimiento del escritor Jorge Zalamea en el año 1908. Además, se destaca la histórica participación de Atlético Nacional en el fútbol continental durante el año 1989.
4: Mire usted.
2: Para recordar un poco.
4: Oiga, también un día como hoy, 26 de mayo, nació en El Paso César Rafael Escalona, ¿oyó?
3: Ah, Escalona.
4: Desde 1927. Nace en El Paso César Rafael Escalona, legendario compositor, cuyas canciones y relatos musicales forjaron la identidad del Caribe colombiano. Así que también celebramos el natalicio de Rafael Escalona. Un día como hoy, 26 de mayo, en Estados Unidos, hoy se celebra el Memorial Day, que es el Día de los Caídos.
3: Día de los Caídos.
4: Día de los Caídos. Se llama, cada 26 de mayo en los Estados Unidos celebran el Memorial Day. Ahí para que Quique Troquero nos cuente cómo es toda esta conmemoración. 26 de mayo en Estados Unidos se celebra el Día Memorial Day, que es el Día de los Caídos. Se honra el personal de las Fuerzas Armadas que falleció presentando servicio militar. También en Uruguay, ¿sabe qué se celebra el día de hoy en Uruguay?
3: En Uruguay.
4: El Día Nacional del Libro en Uruguay.
3: Ah, ok.
4: Señor. También en la ciudad de México, Desde el año 1910 celebran la creación de la UNAD, que es la ley de constitución que creó la Universidad Nacional de México desde el año 1910. ¿Sabe qué santo se celebra el día de hoy?
3: ¿Cuál?
4: El santo San Felipe Neri.
3: San Felipe Neri.
4: San Felipe Neri. Hoy es el día del santo San Felipe Neri.
3: Ah, okay.
4: Y de Santa Marina de Jesús Paredes.
3: ¿Santa Marina?
4: De Jesús de Paredes.
3: Ok, bueno.
4: Mire, mi hermana se llama Kelly de Jesús.
3: Sí, nació una fecha como la de hoy.
4: No, no. Mi hermana nació en el día de la batalla de Boyacá.
3: Ok.
4: Y también hoy en Colombia es el Día Nacional de la Ascensio, que es la festividad de la Iglesia Católica que celebra el momento en que Jesucristo ascendió al cielo en presencia de sus discípulos. Un día como hoy, a través de Tropicana 97.5. Ya son las 6 de la mañana con 14 minutos, 6 de la mañana con 14, mañana del martes en Cómo Amaneció Cartagena.
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3: 6 de la mañana con 14 minutos, 6 de la mañana con 14, Pico y Placa de este martes 26 de mayo del 2026. Atención. Para los de La Mancha Amarilla, los vehículos tipo taxi, sí señor, en la ciudad de Cartagena de Indias. Ya les voy a entregar de inmediato aquí, se me perdió un poquito, pero ya lo voy a encontrar. El pico y placa de este martes 26 de mayo, cuando se está celebrando el cumpleaños, compañeros, del gran Diomedes Díaz, ¿no? Se me perdió. Ya lo encontré aquí, ya lo encontré. Bueno, así es, gran combo. Bueno, taxi, los de La Mancha Amarilla. Sí, 5 y 6 para taxis. Recordemos que el pico y placa de taxis es por 24 horas, arrancando a las 6 de la mañana. Para vehículos particulares, 9 y 0, de 7 de la mañana a 9 y de 6 de la tarde a 8 de la noche. Y para las motos, 9 y 0, de 5 de la mañana a 11 de la noche. Entonces, taxis, 5-6, vehículos particulares, 9-0 y las motocicletas, 9 y 0, es el pico y placa.
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4: Y en Cómo Amaneció Cartagena te los entregamos muy pendiente, porque Dorado Tarde jugó 15-66 con la serie número 6. Antioqueñita Tarde jugó 0-1-96 con la serie número 1. Paisita Noche jugó 90-66. Chontico Noche jugó 52-93 con la serie número 5. Cafetero Noche jugó 49-21 con la serie número 5. Culona Noche jugó 62-62. Fantástica Noche jugó 97-59 con la serie número 8. Motilo Noche jugó 85-82 con la serie número 5. Sinuano Noche jugó 92-75 con la serie número 8. Caribeña Noche jugó 88-49 con la serie número 5. Cundinamarca jugó 25-85 con la serie 1-61. Y Tolima jugó 82-52 con la serie 0-34. Y Astro Luna, con el signo Leo, jugó 67-38. 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
4: Los oyentes conectados con Tropicana 97.5, la emisora más bacana. 6 de la mañana con 17. A esta hora les entregamos los titulares.
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2: Nos vamos hasta ahora con los titulares de las noticias más importantes en el Corralito de Piedra. Atención, mucha atención, indignante, cruel, feo, horrible. Una mujer fue enviada a la cárcel por vender fotos y videos íntimos de su hija menor de edad en la ciudad de Cartagena. ¡Qué horrible!
3: Atentos, oído Cartagena. La policía logró la captura de más de 30 personas por tráfico de estupefacientes y porte ilegal de armas de fuego en Cartagena.
2: Oiga, el Zorrillo y el Armandito se juntaron para vender vicio en Villanueva, pero se les cayó el negocio y los mandaron para Villacandao.
3: Atentos oído, Cartagena. Capturado hombre en María la Vaca para que responda por un delito sexual.
2: Atención Cartagena, mucha atención. La Policía de Tránsito y Transportes del Departamento de Bolívar logró recuperar una volqueta que fue tumbada.
3: Muchísima atención, la policía del departamento de Bolívar reporta 21 capturas y la incautación de más de 1.300 dosis de droga.
2: Atención, Turbaco y el municipio de Arjona están bajo investigación nacional por imponer fotomultas presuntamente irregulares.
3: Atentos oído, Alcaldía Mayor de Cartagena a través de Corvivienda titularán predios a familias en el barrio El Pozón.
2: Casa del Niño inaugura el primer centro de diagnóstico cardiovascular infantil de la región. Buena noticia.
3: Muchísima atención, la gobernación de Bolívar entrega calles nuevas en Fredonia y Nuevo Porvenir. El Deporte Real Cartagena cayó 2-3 ante Envigado anoche en el Jaime Morón, aquí en la ciudad de Cartagena.
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5: A las 6:25, 6:25, vamos de inmediato a las vías de la ciudad de Cartagena de Indias. A ver cómo está la avenida Pedro de Heredia, Pedro Romero, la avenida Santander, Crisanto Luque, la transversal 54, la del consulado, ruta 90, vía del mar, la cordialidad que está ahí desde la, prácticamente desde la bomba del gallo, cruzando el es Corbatín, porque ya están haciendo las obras ahí de esa importante obra ahí en el sector de la Carolina, el intercambiador de la Carolina, pasando por el rompoy del Pozón y tomando también la zona de los Barrios Unidos, Bicentenario, La India, todos esos sectores, Villas de en todos esos sectores. Y también por acá, por los lados de la antigua Vía Ternera, la troncal de Occidente, entrando de Cartagena desde Turbaco. En fin, los conductores que a esta hora se están movilizando y están en tiempo real para informarnos ya de una cómo está el cuento de la movilidad en la ciudad de Cartagena.
0: 313-6130-975 es el Tropic WhatsApp de Tropicana a esa hora de la mañana. Que nos dicen nuestros amigos conductores de la mancha amarilla, blanca, azul, verde, de todos los colores. Yamil Tansi, el escolar feliz. Fresa Uber, el gordito Buster, Robert Torres. También Jaycito Didi, Jason Particular. El escolar también, Jorge Luis Altagama, Tico Volante, Rafael Ballesta. ¿Qué nos dice Yamil Tansi a esta hora? Yomanotti, Miss. Buenos días, Yamil.
6: Buenos días para la mesa de trabajo, la 97.5. La más bacana. Yamil Tansi llegando a la hora con la movilidad. Salida de las gaviotas se encuentra 5352 a la hora. Transversal 54. Desde los Caracoles hacia el calle de Ceballos, esto está 5352 a la hora. Crisanto Luque, 5453. Entrada Manga por el antiguo país está 5455 a la hora.
0: Yamil Tansi, muchísimas gracias, corazón, por ese reporte del estado de las vías a esa hora de la mañana. ¿Qué nos dice también el escolar feliz a esta hora?
7: Buenos días, Tropicana Estéreo, la más bacana. Bendiciones para todos. Bueno, Parque Heredia hoy amaneció un poquitico complicado. Yo diría que un 5-3, 5-2, 5-3 a la hora, o sea, había tres cositos ahí. Acá el Amarillo sí estaba despejado completamente, el Menta mucho más despejado. Bueno, ese es el reporte del escolar feliz. Bendiciones para todos.
0: Escolar, muchísimas gracias.
7: También comentarle, darle la bienvenida nuevamente a la señora Lili, compañera de transporte acá del Colegio Santa Lucía. Un datico ahí que le tiro, ella estaba con la competencia. Entonces, desde la semana pasada está escuchando Tropicana Estéreo, la más bacana.
0: Ah, mira.
7: Yo le digo, para que te conozcan, tienes que escuchar Tropicana y andar con el escolar feliz.
5: Así es.
7: Así que ahora es fiel oyente. Nos ganamos uno más. Estaba con la competencia, pero está con Tropicana ahora. La
0: oye, qué maravilla.
5: Bienvenida, Lili.
7: Nos ganamos otro.
0: Nos ganamos sí. Otro. Un aplauso. Bien, para Lili. Lili, bienvenida a la sintonía de Tropicana, la emisora más bacana.
5: Y te queremos escuchar, Lili, te queremos escuchar, sí. Para que comience a mandar también
0: envía
5: tu nota de voz.
0: Envía tu nota de voz, Lili, envía tu nota de voz. Anet Julio también reporta la sintonía a esta hora. Rafael Ballesta, que nos dice, buenos días.
8: Buenos días, Tropicana. Buenos días. Amanecieron, espero que bien.
5: Excelente.
8: Estén bendecidos.

0: Señor,
1: en la Ciudad de México.
0: Te deseo muchas bendiciones al equipo de trabajo de Corizana. Buenos días.
2: Buenos días, corazón.
0: Ya digo, buenos días.
3: Buenos días, mi hermano.
0: Buenos días.
2: Buenos días.
0: Ese programa de hoy va a estar excelente. Está excelente esa programación de hoy.
1: De Santa Marina de Jesús.
0: El año del cacique. Y de paso, con el de Gran Compo. Pero bueno, les deseo lo mejor a toda la mesa de Tropicana.
2: Eso.
3: Gracias.
2: Eso, amén. Rafael Ballesta. Eso, Rafael Ballesta. Llegó Fresa Uber. Es ahora, buenos días.
4: Para la mesa Tropicana, dale famoso Fresa Uber. Bendiciones para ustedes. Hoy martes. Martes 26 de mayo. 26 de mayo. Día del cumpleaños de mi compadre Diomedes Díaz. Difunto. Bueno, un saludo cordial para la amiga La Morenaza, Judy Zapata. También un saludo cordial para mi amigo La Fiera, Ramos.
3: Mi hermano.
4: Un saludo cordial para mi amigo El Gatico, Madrugador. Bueno, reportando movilidad. Y un saludo también cordial para mi amigo Quique Troquero. Parquería en la Rotonda a la Hora, pues estaba libre, estaba como nunca, eso estaba bacano ahí. La salida de Parquería por los lados de Amarillo está 5455 con la gente de tránsito en la vía. La San Buenaventura está 5453. Está congestionadita. Y acá por los lados de la avenida Pedro Heredia, a la altura del cementerio, está 5453. Pero hay fluido. Bueno, le reporté el famoso Fresa Uber. Bendiciones para todos.
2: Prensa, muchísimas gracias, corazón, por ese reporte. Llegó la señora Amalia. Está en Cipote Trancón, señora Amalia.
5: Buenos días, Tropicana Estéreo. Bendiciones. ¿Cómo amanecieron? Bueno, estoy reportándole la vía de Ternera hacia la Bomba del Gallo. Parque Heredia es pésimo. Ayer estaba bien elegante, pero hoy está terrible. Cuídense mucho, bendiciones.
2: Señora
5: Saludos
2: María.
5: Saludos a Quique Roquero, al escolar feliz y al Coto Borchel.
2: Eso, ¿sabe los nombres? La señora Amalia.
3: Así es.
2: La gordita feliz con el escolar feliz y el gordito voz será ya Tina.
3: Amalia. Déjame saludar por acá a un gran amigo que nos está escuchando desde el Valle del Cacique Upar. Está Omar Huyo. Está conectado hasta ahora con Tropicana. Me está informando por acá, me manda videos y todo. Me dice, acá hay trancón, hay bloqueo. Me dice, acá cerraron la vía entre La Paz y Villanueva en La Guajira.
2: Mire usted, qué maravilla, qué maravilla. El gordito va a ser buenos días.
6: Buenos días, amiguito, ¿cómo están?
3: Muy bien.
6: Qué bien, este es un saludo de amistad.
3: Qué
6: muy
3: bien.
6: Muy bien, muchachos, buenos días. Bendiciones para ustedes. Su vale tropicanista, el gordito boxer del amor, more, mi vida, te extrañé ayer. Tú sabes en la que andaba, mamá, claro. Tú sabes, no hay ni que decirlo. Muchachos, les comento y no cuento, por aquí por la Bomba del Gallo, la movilidad ya está lenteja. Ahí a la altura de Los Cerezos hay presencia de un cabezapiña regulando ahí, pero el baile está un poquito lenteja ahí a la hora. Ronda Real aquí, 5251, ya cogiendo un 5100 en los semáforos, muy lentos esos semáforos ahí. E igualmente por aquí por los lados de Mega Tienda, sin presencia de cabeza de piña, el baile está 5150, a la hora, voy hacia el Corbatín. Está sentido hacia la Carolina, está fluido. Viceversa, está 5251, movilidad lenteja a la hora. Tu vale tropicanista, el gordito bol, se more.
2: No te voy a poner ni uno te voy a poner. Por acá, ¿qué más le dicen los oyentes? Buenos días.
7: Nuevamente, mi compadre Gato, bendiciones para usted, la Morenaza. No le pude mandar el audio como era debido porque me estoy trabajando. Y estaba mi jefe aquí, pues, no va, cuatro ojos, entonces. Ahora sí, con más tranquilidad, pues le digo bendiciones en este martes, ni te cases ni te embarques, ni le prestes plata a nadie, porque a veces no te van a pagar porque perdió. Para nada, un besito fuerte, un abrazo, fiera mi hermano, muchas bendiciones para usted también y su familia. Bueno, mi hermano Gato, escuchando el relato de la señora de Nuevo Paraíso, si no estoy mal.
3: Sí, pues, barrio Nuevo Paraíso.
7: Dije, yo mañana que descanse, pues le regalo. Voy a intentar regalarle un poquito más de los 100 barras. Tengo que cuadrar el sistema y eso. Pues, si veo que no puedo regalarle un poquito más, pues cuente con los 100 barras, hermano. ¿Se me entiende? Y ahorita pues me estoy dejando caer un desayunito sabroso. Tres arepas con un periquito.
3: ¿Qué hizo con ese perico?
2: Tres arepas.
7: El desayunito que me estoy dejando caer. Y el vaso de jugo negro que nos falta. Bueno, se pide usted por la cuestión.
2: Una bomba.
3: Bomba, pasón.
2: Nos mandó la foto.
3: Arepa con revoltillo de huevo. ¿Y qué más?
2: Pero le echó, parece como salchichón.
3: ¿Será? Salchichón. Tomate, cebolla.
2: Pero eso son tres arepotas.
3: ¿Y está tomando qué? ¿Café con leche? No,
2: no, es jugo negro.
8: Es jugo negro.
2: Es que cuando ya usted pasa a la panadería, usted hace uno de los 13 bembeos.
3: Sí, sí.
2: El gato no se parquea ahí, mi amor.
3: La panadería no existe.
2: No, señor.
8: ¿Cómo que dice cuando hay el trancón feo? Allá en los campanos, ¿cómo es que?
2: ¿Cómo es que? Tranconal.
8: No, cuando dice que cuando está el trancón feo. Te miro y no, ¿qué?
2: Te miro y no paso por ahí.
8: Así le hacen gato a la negra cuando pasa por las panaderías.
2: Imagínese usted.
3: Oye, el amigo que dice así no ha enviado notico hoy.
2: Jorge Luis Altagama. ¿Dónde estarás, Altagama? Llegó Quique Troquero.
9: Buenos días, Quique Troquero desde los Estados Unidos. Sí, se celebra el Memorial Day. Ayer fue festivo. Eso... es para honrar a los soldados que han caído en las diferentes guerras que los Estados Unidos han participado, a los héroes de combate, a los héroes de guerra, porque aquí en Estados Unidos a los militares se les tiene un pedestal muy alto y... Entonces, la Constitución los honra con homenajearlos un día como hoy. Pero el festivo fue ayer, hicieron un long weekend ayer. Entonces, eso es para homenajear a los soldados y a todos los combatientes caídos en las diferentes guerras en los Estados Unidos. Quique Troquero desde los Estados Unidos.
2: Quique, muchísimas gracias. Entonces, ayer fue lunes festivo en Estados Unidos.
8: Exactamente.
2: Sí, fue lunes festivo en Estados Unidos. Pero acá, ¿qué más nos dicen los oyentes? ¡Jaycito Divi!
10: ¡Buenos días, mi hermano! ¡Buenos días! Avenida El Consulado, 5352 a la hora, morenaza. Sí. Hola, tío, ¿y si es diario trancazo?
2: Uy.
10: ¿Y si es diario trancazo? Dios me more.
2: Ya voy con esa. Andrés Javier, buenos días.
11: Tropicana, buenos días.
8: Buenos días.
11: Saludos para todos en la cabina.
8: Amén.
11: En esta nueva mañana, este hermoso martes 26 de mayo. Reportando sintonía en la movilidad de la ciudad de Cartagena. Bueno, bajada el 13 de junio, 5253. Bomba del Gallo, 5253. La Concepción, 5455. Subida del Menta, 5253. Aunque hay presencia de agentes de tránsito y reguladores de tránsito. Sí, señor, a la hora.
2: ¿Listo?
11: El Glorieti, Plazuela, 5455, 6:32 de la mañana. Bendiciones para todos en este martes.
2: Muchísimas gracias, Andrés Javier, por ese amplio reporte y todos nuestros amigos conductores que nos entregan el estado de las vías a esa hora de la mañana a través del Tropi WhatsApp de Tropicana, el 313-6130-975. 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
1: Ya son las 7 de la mañana con 11 minutos. 7 de la mañana con 11 minutos. Una hora importante para entregarles una poderosa palabra de vida a todos los oyentes de la emisora más bacana. Nos las dan nuestros amigos victoriosos con la voz de Orlando Ramos La Fiera.
2: La palabra de vida de hoy está enmarcada en el Evangelio de Lucas 14. Lucas 14. Sin lugar a dudas, son muchas las enseñanzas que aprendemos en este Evangelio. Pero nos llama la atención el versículo 34, donde Jesús dice que somos la sal de la tierra. Escuchen, somos la sal de la tierra. Y aquí se considera, o nos consideran a nosotros, Dios nos considera a nosotros, como importantes para sus planes y propósitos, por lo que la sal tiene algunas características especiales. Por ejemplo, era valiosa porque en los tiempos de Cristo era un medio que se usaba en las transacciones económicas. Dos, la sal es lo que da el sabor a las comidas. Su sazón hace agradable las comidas. Tres, la sal preserva las cosas para que no se corrompan ni se dañen. Y cuatro, la sal produce sed y nos conlleva a ingerir mucha agua. Esas coyunturas especiales del Evangelio de Lucas 14 es lo que nos identifica a nosotros como personas especiales para Dios. Recuerda, somos la sal de la tierra que despierta y trae bendiciones. Así es que hoy te invitamos para que leas este evangelio maravilloso que es el de Lucas 14 y ahí encontrarás todas estas enseñanzas y por qué somos considerados como la sal de la tierra. Ánimo, sigue adelante. Dios bendiga tu vida y tu familia.
1: Es una poderosa palabra de vida para todos decir
3: amén.

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1: Dale tac-tac al TikTok. Estamos en vivo presentando cómo amaneció Cartagena en esta mañana del martes. Mañana del 26 de mayo, día de Diomedes, día del Gran Combo, querido Orlando y Ramón La Fiera.
3: Así es, More. ¿Qué dichos recuerdas tú de Diomedes, More? Por ejemplo, ¿Qué Diomedes dice? Era experto en dichos. ¿Sí o no?
1: ¿Qué había iba bastante. La vagabundina?
3: ¡Ay, mamá! Ojalá el mar fuera mío para dártelo con ti pescado. Usted, gato, ¿qué usted dicho recuerda de Diomedes?
4: Yo me di cuando había una persona que quería creerse más estrella que él.
3: Ajá.
4: Él le decía, tranquilo que todo chorro grueso termina en gotera.
1: Coge. O como una de sus canciones que ahora la gente lo dice. Yo no sé si soy el primero, pero la segunda no soy. ¡Coge!
3: No, y esos dichos se hicieron también famosos y virales.
1: Claro.
3: Por ejemplo, uno hoy en día, en esta época, a veces cuando hay pelea, también ahí ponen de fondo el de Diomedes. ¡Ey, ey, muchachos! ¡Ey, ey, ey!
1: Vamos a escuchar algunos.
5: Que me dejó a mí, no fue por falta de chuzo.
4: Juicio.
5: Casi se lo borro.
1: ¡Ay!
5: Dios la bendiga, mi amor. La mantenga siempre así hermosa.
3: Ajá.
5: No se preocupe porque no vea. Para lo que hay que ver hoy en día, mejor está uno ciego.
3: ¿Oyó?
6: Dios sabe que yo tengo mi conciencia limpia, yo soy incapaz de esas vagabundinas.
1: Ahí está.
6: Soy incapaz de esas vagabundinas porque yo jamás he sido hombre de eso.
7: ¿Para qué van a pelear, a golpearse? ¿Por dónde? Ah.
5: ¿Ya? Tómense una águila y búsquense una
1: pelota. Ya no puedo llegar, Diomedes.
3: Yo creo que lo único que le faltó a Diomedes fue grabar un trabajo de puro dichos. Eso hubiese sido la locura, ¿no?
4: Puro dicho.
3: Vea, eso hubiese sido la locura. ¿Ah? Porque
4: pasaba una ex de Diomedes, por ejemplo, al lado, con otro man agarrar la mano, y entonces Diomedes decía, para lo que es la paloma está bueno el nido.
3: El nido es alto. Entonces, fe, Diomedes compuso.
4: ¿Sí entendiste el mensaje?
3: Claro. Diomedes, excelente compositor. Cantante ni se diga.
4: Dicharachero,
3: verseador. Lo que le faltó fue grabar, ¿verdad? Un trabajo con puro dicho. ¿Usted se imagina un trabajo de Diomedes con puro dicho?
4: Lo decía, el mejor tirador hay veces que tira y falla, pero también tiene momentos en que no apunta bien y pega.
3: Y pega. ¿Qué dicho ustedes se saben de Diomedes? A los seguidores de TikTok y a los que nos están escuchando por la radio. ¿Qué dicho se saben?
1: Cuéntenos.
3: Mándenos la nota de voz. A través de nuestro WhatsApp 313-6130-975 para los que nos están escuchando en radio y los que nos están viendo en TikTok, escríbanos y nosotros les leemos aquí, los leemos. ¿Qué dichos de Diomedes recuerdan hoy?
1: Cuéntenos a través del 313-6130-975, la emisora más

0: Pero tenemos ya en Colombia las 7 de la mañana con 23 minutos, 7 de la mañana con 23. Atención, indignante. Una mujer fue enviada a la cárcel por vender fotos y videos íntimos de una hija de ella menor de edad en la ciudad de Cartagena.
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0: Atención Cartagena, mucha atención. Material probatorio aportado por una fiscal de la seccional del departamento de Bolívar permitió que un juez enviara a la cárcel a una mujer señalada de instrumentalizar a su hija menor de edad con fines de explotación sexual. Atención Cartagena, una alerta emitida por la Embajada de los Estados Unidos luego de que en el mes de diciembre del 2025 fuera capturado en Medellín, en el departamento de Antioquia, un ciudadano de ese país permitió encontrar en su celular abundante material audiovisual que aparece, donde aparece la menor de edad y que era compartido en redes sociales. El trabajo coordinado con las autoridades de los Estados Unidos evidenció que el hombre, entre el mes de mayo y el mes de noviembre del 2025, logró que la madre de la menor compartiera archivos íntimos en los que aparecía la menor. La mujer, al parecer, aceptó dichas prácticas en al menos 6 ocasiones, que habría compartido fotografía y videos íntimos a cambio de dinero.
2: Mira usted.
3: Qué falta de respeto.
0: Horrible.

0: estupefacientes y porte ilegal de armas en la ciudad de Cartagena.
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0: Atentos a la noticia. La Policía Nacional en Cartagena durante el fin de semana desplegó diferentes operativos para garantizar la convivencia y la seguridad ciudadana. Estas acciones permitieron fortalecer la presencia institucional en distintos sectores de la ciudad y avanzar en la prevención y contención de hechos que afectan el orden público. Como resultado de estas acciones, se logró la captura de 23 personas por tráfico de estupefacientes, 12 por porte ilegal de armas de fuego, 11 por hurto, 2 por lesiones personales y 17 por otros delitos. Durante las investigaciones policiales se incautaron 11 armas de fuego, 84 armas blancas y más de 1.900 dosis de estupefacientes entre marihuana, base de coca, tusi y cocaína. Asimismo, se impusieron 348 comparendos por infracciones al Código Nacional de Seguridad y Convivencia Ciudadana.
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2: Más noticias a esa hora de la mañana, cómo amaneció Cartagena y el Zorrillo y el Armandillo se juntaron para vender vicio en la tierra del gato Villanueva Bolívar, pero se les cayó el negocio. La Policía Nacional capturó en el corregimiento de Algarrobo, jurisdicción de Villanueva Norte del departamento de Bolívar, a dos presuntos expendedores conocidos como alias El Armandillo y El Zorrillo. Durante el procedimiento policial les fueron halladas dosis de bazuco y marihuana que al parecer estaban listas para ser comercializadas en este sector del departamento. Las autoridades señalaron que entre los dos capturados suman más de 19 anotaciones judiciales, wow, por diferentes delitos, situaciones que los mantenía en el radar investigativo por su presunta participación en actividades relacionadas con el microtráfico.
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3: Atención Cartagena, mucha atención, más noticias, mucha atención. Capturado hombre en María La Baja para que responda por delito sexual. Atención Cartagena, mucha atención, la Policía Judicial de Infancia y Adolescencia materializó la captura por orden judicial de un presunto agresor sexual de 20 años señalado por el delito de acceso carnal abusivo con menor de 14 años. La diligencia se desarrolló en la calle Santander, en el sector bajo de María La Baja. La Fiscalía General de la Nación reveló que el hoy capturado presuntamente habría aprovechado la confianza depositada en él para transportar en la moto a una adolescente de 13 años. En lugar de llevarla a su residencia, la habría conducido hasta su vivienda, donde al parecer ocurrieron los hechos que hoy son materia de investigación. Las autoridades indicaron que esta captura hace parte del compromiso institucional de proteger la integridad y los derechos de los menores de edad, así como llevar ante la justicia a quienes sean requeridos por delito sexual.
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0: 7:25 a.m, la Policía de Tránsito y Transporte de Bolívar logró recuperar una volqueta que había sido robada. Atención, muchísima atención, porque en desarrollo de operativos de control sobre la vía San Onofre Cartagena, uniformados de la policía que hacen parte de la seccional de tránsito y transporte lograron la recuperación de un vehículo que había sido reportado como hurtado y que al parecer sería utilizado en actividades relacionadas con la minería ilegal en el departamento de Bolívar. El procedimiento se llevó a cabo mediante una persecución por una vía terciaria específica en la trocha que comunica el corregimiento de Sincerín en Arjona con el municipio de María La Baja, donde fue ubicado un camión tipo volqueta color blanco marca internacional que al momento del hallazgo portaba las placas SOR 392. Tras verificar los sistemas de identificación del automotor, los uniformados establecieron que el vehículo correspondía realmente a la volqueta de placas JYM 765 reportada como hurtada el pasado 15 de mayo de 2026 en el municipio de Turbaco Bolívar, Turbayor.
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2: Noticias. Ya son las 7:29 a.m. Noticias, el primer bloque de noticias de lo que está pasando en la ciudad de Cartagena, en el departamento.

0: de Bolívar, Colombia y el mundo. Se lo contamos a esta hora de la mañana en Cómo Amaneció Cartagena. 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

0: Están escuchando un gran especial del Gran Combo y el Inmortal Dioma de Díaz. Hoy, 26 de mayo, a través de Tropical 97.5, la emisora más bacana de toda Cartagena. Ya son las 7 de la mañana con 35 minutos. Conectados todos los oyentes a través de la emisora más bacana en Cómo Amaneció Cartagena. Javier el Gato, que no tenemos invitados especiales a esta hora.
1: Bueno, tenemos invitado súper especial, el personal del Gaula que nos visita en la mañana de hoy aquí en los estudios de Tropicana Estéreo 97.5. Como quiera que estamos en esta temporada donde, bueno, se siguen presentando mucho tema de estafa, extorsión, bueno, todo esto y más, pero Orlando Ramos nos presenta al invitado que tenemos a esta hora.
2: Bueno, y el invitado es el mayor Andrés Felipe Granada Mondragón, que es el comandante del Gaula de la ciudad de Cartagena de Indias. Mayor, primero que todo, dar las bienvenidas, gracias por atendernos a esta hora. Y bueno, es un tema de la extorsión que es bastante importante de tratar y que es hora de que ya se rompa como con ese tabú de que no, que porque lo están llamando, lo están amenazando, no va a denunciar. Entonces es una situación que se convierte más adelante en un tema bastante complicado para un comerciante, para una familia, para una persona. Bienvenido a la más bacana Tropicana y hablemos de este tema que preocupa tanto.
3: Muchas gracias, Orlando, un saludo muy especial, especialmente pues a todos nuestros oyentes de Tropicana, la más bacana, agradecerles un saludo por parte de la Policía Metropolitana de Cartagena, de mi Ángel Bergesit Peña, y pues de acá de nuestro Gaula de la Policía Nacional, y pues no, agradecerle porque nosotros queremos y aprovechar estos espacios tan importantes es para socializarle cuáles son esas modalidades que más nos están afectando a los cartageneros y a los municipios aledaños, y también cómo nosotros podemos atenderlas y esas recomendaciones que son importantísimas para evitar ser víctima de la extorsión.
2: Por ejemplo, el oyente que nos está escuchando esta hora en cualquier parte de la ciudad, especialmente los tenderos, especialmente toda esa gente que trabaja en el comercio, tanto formal como informal, los que prestan servicios, ¿qué hacer, mayor, en una presunta llamada extorsiva? ¿Cómo actuar? ¿Cuáles son las recomendaciones por parte del Gaula Cartagena para que no se tomen decisiones aceleradas, sino que se espere a ver qué es lo que está pasando?
3: No, gracias. Aquí es importantísimo y nosotros hemos tratado de darle unas recomendaciones que para nosotros, digamos, que sean fáciles de pronto de digerir por parte de nuestros ciudadanos, especialmente nuestros comerciantes. Y es que ante cualquier llamada, pues lo primero que buscamos es que preserve la calma. Yo sé que es complejo porque en este tipo de llamadas el lenguaje es un lenguaje agresivo, pero buscamos que a través de la conservación de la calma pueda obtener datos de qué puede información personal pueden obtener estos sujetos, si en la medida de las posibilidades puede grabar la conversación o si le escriben por a través de una mensajería instantánea guardar estas conversaciones, no enviar ningún tipo de dinero. Lastimosamente pues algunas personas acuden una vez hacen algún tipo de pago, no enviarle dinero a estos sujetos, y el más importante, que es el que nosotros estamos haciendo, que es el de denunciar, el deber de oportunamente a través de nuestra línea totalmente gratuita 165 del Gaula informar, y por parte de nosotros una vez activamos la ruta que nos permite atender los casos de manera personalizada.
2: Mayor, ¿en Cartagena la gente está denunciando o todavía hay algo como que ese tipo de miedo todavía?
3: No, aquí es importante y valoramos que todos nuestros cartageneros especialmente han tenido ese valor civil de informar oportunamente cualquier tipo de hecho. Eso nos ha permitido a nosotros conocer muchos más casos que se han realmente reflejado a nivel estadístico en más capturas, y precisamente es lo que estamos buscando, que cualquier tipo de caso que de manera inmediata se conozca por parte de nuestros funcionarios de la Policía Nacional, activamos todos los mecanismos que sean necesarios para capturar a estos delincuentes y a todas estas personas que nos están afectando, a las personas de bien y a todos aquellos que están buscando a través de su comercio, su establecimiento, aportar a la economía de la ciudad.
2: ¿En qué grado, en qué porcentaje, por ejemplo, se ha aumentado la decisión del ciudadano que está siendo afectado por una extorsión?
3: Bueno, digamos que nosotros en cuanto a eso, pues hemos tenido un aumento de las denuncias en un 30%, pero eso se ha reflejado en un aumento operacional del 80%, o sea, okay. En comparativamente al año anterior, pues tenemos un aumento de capturas en relación al año inmediatamente que es el 2025, y eso fundamenta esa confianza ciudadana. Y es que pues nuestros hombres y mujeres del Gaula todos los días estamos atendiendo casos, estamos orientando a la comunidad, porque sabemos de esas dinámicas criminales, y es allí donde a partir de esa oportunidad de focalizar esos esfuerzos operacionales nos han permitido que esos delincuentes se encuentren a buen recaudo de las autoridades competentes.
2: Hagamos el top 3 de los casos más relevantes de extorsión en la ciudad de Cartagena, empezando por el número 3. ¿Cuál sería la posición 3?
3: No, en este caso, pues de lo que más se nos está presentando en la ciudad, nosotros la denominamos sextorsión.
2: ¿Sextorsión? Sí. ¿Esa en qué consiste, por ejemplo?
3: No, pues algunas personas que a través de plataformas virtuales, ajá, acuden a buscar damas de compañía. Una vez tratan de contactar a estas personas, ellos a través del diálogo pues logran conseguir información personal y le aducen que a cambio de no publicar esa información pues deben de enviar algún tipo de dinero, y ahí empiezan las exigencias económicas. Por eso es importante pues en este caso pues evitar en la medida de las posibilidades entrar a estos sitios de dudosa reputación que les permita a ellos conseguir o obtener información de personal para posteriormente ser víctima de este hecho.
2: Número 2.
3: En el número 2 es la suplantación de grupos subversivos, y es allí donde de pronto nuestros comerciantes, especialmente porque sabemos que estos sujetos a través de bases de datos públicas pueden obtener información personal y a partir de allí generar este tipo de llamadas. Entonces se autodenominan ser integrantes de algunas estructuras criminales y a partir de eso empezar a hacer esas exigencias económicas. Entonces en algunos casos le dicen que por qué no acudieron a algunas reuniones que fueron invitados, pero todo lo hacen pues para hacer entrever que están en el territorio y posteriormente hacer la exigencia económica.
2: Okay. ¿Y el número 1?
3: El número 1 nosotros lo denominamos falso servicio.
2: Falso servicio.
3: El falso servicio consiste especialmente en personas, como lo dice, que ofrecen algún tipo de servicio, transporte, eventos, o en algunos casos los hemos conocido que pueden ser ofertas inclusive laborales. Entonces ellos ofrecen remuneraciones económicas pues que realmente pueden ser muy beneficiosas para la persona.
2: Ese es como el gancho, ¿no?
3: Sí, digamos que lo podríamos llamar así, y es lo que permite finalmente que la persona busque esa oportunidad. Lo hacen trasladar a una zona rural apartada generalmente, donde tiene baja cobertura de señal, o en algunos casos puede llegar a tener señal en estas zonas apartadas, pero a través de una presión psicológica que hacen estos delincuentes, aduciendo ser integrantes de alguna estructura, le hacen apagar su dispositivo. Previamente, como consiguen información personal, esa misma información personal de contactos de familiares o de sus empleadores, pues permite que ellos empiecen a tomar contacto con ellos para hacer las exigencias económicas. Y es allí donde pues nosotros, uno, invitamos a que no se haga ningún tipo de pago e inmediatamente se conozca, pues a través de nuestra campaña El Yo No Pago, Yo Denuncio, pues la persona informe en nuestro cable de la policía y poderlo orientar.
2: Bueno, 165,
3: sí,
2: es la línea que está habilitada 24/7. A la hora que usted quiera llamar para exponer un caso, ahí están los funcionarios del Gaula aquí en Cartagena para atenderlo. ¿Cuál sería su mensaje mayor ya en estas en estos minuticos?
3: No, acá el mensaje es invitar a toda la comunidad que nuestro Gaula de la Policía trabaja noche y día en busca de darle tranquilidad a todos nuestros ciudadanos. Pero eso no lo logramos si realmente no podemos contar con esa confianza ciudadana. Y como dice el COPI, el yo no pago, yo denuncio, no darle dinero a estos delincuentes.
2: No dar papaya.
3: Informar inmediatamente cualquier situación a nuestra línea totalmente gratuita 165.
2: Bueno, ya lo saben, el mayor Andrés Felipe Granada Mondragón, que es el comandante del Gaula de la policía aquí en la ciudad de Cartagena, en la más bacana. ¿Le gusta? ¿Qué clase de música le gusta, mayor?
3: No, escucho de todo un poco.
2: Sí, por ejemplo, aquí en la costa.
3: Aquí el vallenato.
2: Vallenato.
3: Sí, el vallenato.
2: Un vallenatico ahí que le guste, por ejemplo. De Diomedes, por ejemplo, que está cumpliendo año hoy. Se está conmemorando el natalicio, porque ya Diomedes se murió hace tiempito ya.
3: Sí, no, acá pues no conozco mucho cuáles son las canciones, pero he tenido la oportunidad de ir a la Ventana Marroncita. Entonces,
2: La ventana marroncita. ¿Se sabe algún dicho de Diomedes?
3: No.
2: Un dicho por ahí, que sé que Diomedes fue famoso también por los dichos. Bueno, mayor, muchas gracias. Y aquí estaremos siempre prestos para ayudar a la gente que no se deje llevar por situaciones en donde muchos delincuentes están. Ellos, los delincuentes, tienen todo el tiempo del mundo para hacer sus fechorías. Usted es el que tiene que poner la diferencia, y de inmediato cualquier caso de extorsión o de amenaza, llame a las autoridades, al GAULA, al 165, y verá que ese problema se resuelve.
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0: Bueno, recordando al cacique Diomedes Díaz en esta fecha tan especial, hoy 26 del mes de mayo. 26 de mayo, hoy, recordando todos esos dichos, además del cacique.
1: Sí, señor.
0: Recordando notas, bueno, los oyentes que están conectados con nosotros. Está activo el 313-613-9975. ¿Usted se acuerda de pronto alguno de los dichos de Diomedes que más le haya impactado? Puede enviarnos la nota de voz al 313-613-9975. Lo que se hizo famoso también fue aquella nota con Macaula, ¿te acuerdas?
2: Sí. Oiga, sí. Ah, oh. Vamos a escuchar, ¿saben qué?
0: No es uno morirse si no está ahí acostado.
2: Oiga,
0: y
2: sí,
0: el calor
2: sí
0: que haya.
2: Nuestros compañeros de Tropicana Colombia, escuchen esto.
3: Dios sabe que yo tengo mi conciencia limpia, yo soy incapaz de esas vagabundinas. Soy incapaz de esas vagabundinas porque yo jamás he sido hombre de ese.
4: Usted, hermano, no sé, pero si lo supiera te lo juro que sí. Pero no sé, no se sabe.
5: Gracias a Dios, Macaula, que a veces tener plata es malo y a veces no tenerlo también. Mejor es tenerlo, pero definitivamente la plata es algo bueno, sabroso.
3: Dios la bendiga, niña. Dios la bendiga, mi amor. La mantenga siempre así hermosa. No se preocupe porque no vea. Para lo que hay que ver hoy en día, no.

0: Bueno, recordando al cacique, Diomedes Díaz, vamos a hacer conexión ahí, More, con Rafael Santos.
1: Ajá, con Santos.
0: Con Rafael Santos, el hijo mayor del cacique Diomedes Díaz, bueno, de los hijos mayores, de lo que él mencionaba. Rafael Santos, Luis Ángel y Martín Elías.
1: Diomedes de Jesús,
0: que lleva el nombre mío. Rafa, buenos días.
2: Buenos días, mi querido amigo Javier, mis queridos seguidores y oyentes de la Gran Tropicana Stereo en Cartagena. Hoy es 26 de mayo, donde es un día que mi padre me llamaba a las 6 de la mañana, me decía: Rafael Santo, véngase hoy para acá para que se pase mi cumpleaños conmigo, con la familia. Usted es mi adoración. Y yo mismo siempre obediente he sido. Y me iba para la casa de él, desayunábamos, empezábamos a acompañarlo, a que fuera su día más feliz. Y bueno, un 26 de mayo como hoy nos da nostalgia porque no lo tenemos, nos quedan muchos recuerdos de él. Es un 26 de mayo pues que nos hace, por lo menos a mí, recordar mi niñez. Yo todos los años en esta fecha me entran los recuerdos de la crianza tan bella que me dio mi padre, de los buenos ejemplos que me dio y pues el orgullo y el honor que me dio también al saber que pues era su hijo adorado, su hijo querido, y eso me trae muchos bonitos recuerdos. Realmente pues hoy quiero decirle a todos los seguidores de mi papá que sigamos apoyando ese bello legado que nos dio a todos, porque no solamente es de los hijos, es de los seguidores quienes ayudaron a construir este legado de mi padre. Y bueno, pasar hoy 26 de mayo escuchando la música de mi padre es el mejor honor que le podemos hacer en este 26 de mayo. Dios me los bendiga a todos, los quiero mucho y me despido con esta canción que me gusta mucho. Hay el 26 del mes de mayo, nació un niñito en el año 57 y allá en la junta fue bautizado. Y hoy se conoce con el nombre de Diomedes. Con mucho cariño, Rafael Santo Díaz, para todos ustedes.
0: Hombre, Rafa,
1: gracias.
0: Qué vaina, nota sentida, ¿no?
1: Sí, señor.
0: Nota sentida con Rafael Santos, de los hijos del cacique, bueno, que él mencionaba mucho en las canciones y demás. El gran heredero de todo esa comarca de los Díaz.
1: De los Díaz, sí. En una oportunidad, el ya también desaparecido Martín Elías, estaban reunidos ahí en la casa, estaban todos ellos ahí, y resulta que llegó Diomedes de una presentación ya en la mañana, y entonces les dijo: muchachos, voy a dormir, así que por favor no me hagan bulla. Diomedes se metió en el cuarto a dormir y resulta que llegó Luis Ángel y comenzó a pelear con Martín Elías y a fregar y eso, y Diomedes se levantó. Entonces el que buscó la pelea fue Luis Ángel a Martín Elías. Entonces Diomedes cogió a Martín Elías y le pegó dos huetazos. Y dice Martín Elías: ve, compadre, yo que no tuve culpa, sino que llegó Luis Ángel y salió mi papá del cuarto con un cinturón y me pegó dos cinturonazos.
3: Natalicio de Inmortal, como decías, a través de Tropicalero 97.5. Vamos a hacer conexión con nuestros amigos conductores, también con los oyentes a través del 313-6130. Y saludar a todos los que se conectan en nuestro live, en nuestra cuenta de TikTok. Ahí tuvimos unos problemitas de sonido, pero ya estamos bien.
1: Ya corregimos.
3: Incluso escríbanos si nos escuchan bien.
1: Eso.
3: Sí, estamos. Estamos bien. Así que conéctate a través de nuestra cuenta de TikTok, @tropicartagena975, @tropicartagena975, y dale tac-tac
4: al TikTok.
3: Dale tac-tac
4: al TikTok.
3: Estamos en vivo. Súmate a la familia de nuestra cuenta de TikTok, @tropicartagena975. Vamos a saludar a los oyentes por acá. Buenos días, buenos días.
5: Buen día. ¿Cómo amaneció Cartagena? Entre los dichos de Diomedes, con mucho gusto, ya. De mi mamá para acá, que vivan las mujeres. Virgen del Carmen, dame vida, dame salud, que lo demás lo resuelvo yo. Solo el que está bajo el techo es el que sabe dónde cae la gotera. Ana Isabel Balseiro Díaz del Barrio.
0: Bien, bien, bien, bien.
3: ¡Excelente!
0: Oye, oye, oye, Morín, ajá, Morín, y los tuyos.
3: Morín, ¿verdad? Morín. Los tuyos, 313-6130-975.
4: Buenos días para todos, compañeros. Morenaza, Orlando Ramos, Gatogano, buenos días. No me había reportado, pero ya me estoy reportando. Ya estoy aquí, de nuevo presente, estaba un poquito ausente. Cuestiones de logística del carro, taller. Estábamos en el taller. Entonces, compañero, le informo la movilidad. 5-5 a la hora, estoy por los lados de la Esperanza, la María, 7 de agosto, Daniel Lemaitre, este sector de por acá, zona extraña para mí porque lo mío es para arriba. De la bomba del amparo para arriba. Y con relación al natalicio de Diomedes, de los dicharachos, bueno, hay uno que me llama mucho la atención que dice que no es que el zorro sea atrevido, sino es que la gallina se va muy lejos.
0: Dicho Diomedes,
3: ah, se está bueno. ¿Cuáles son esos dichos? ¿Cómo es la pregunta, querido Orlandito Ramos La Fiera?
1: Un día como hoy, cuando se está conmemorando el natalicio de Diomedes Díaz, 69. Si estuviese vivo, si estuviese vivo, 69
3: sí,
1: años.
3: Sí, señor.
1: ¿Qué dicho de Diomedes se sabe o qué dicho de Diomedes recuerda?
3: Eso, cuéntanos también, escríbenos ahí en nuestra cuenta de TikTok, sí. @tropicartagena975. ¿Qué dicen los oyentes? Buenos días.
6: Buenos días, Tropicana. Buenos días, Orlandito.
0: Buenos días.
6: Gatocano, la buena, Gatocano.
0: La re buena para ti, papá.
6: Que ni Dive, te quiero mucho, Morenaza.
3: Amén, mi vida.
6: Gatocano, me atiende a Dolaya 5455, relajadito. Hasta el mercado, 5455, relajadito. Oye, Gatocano, hasta que pasa la Gatocano que cumple. Concho, nadie le va a la bola. Cumple. Si sí, vete y uno no es para ahora, pero cuando cumple Diomedes, mi hermano, es una emoción. Ya yo trabajo hasta el mediodía, ya después de ir para allá, eso ronga la lata.
0: Ya.
3: Miércoles.
0: De Diomedes. Ajá.
6: 5 botellas de los rojos.
0: Ya.
6: Hasta mañana, si Dios quiere.
3: Dios mío,
6: te quiero mucho, que llegue.
3: Ahí está, miren, los oyentes conectados. David Lemus, bueno, Cáceres también te aporta la sintonía. Cuéntanos todo.
1: Aquí nos está escribiendo una tiktokera. Ella es Marcaju, dice aquí. Uno de los dichos del cacique. Ay, mamá, si el mar fuera mío, te lo diera con todo y pescado.
3: Coge, si es verdad que sí.
1: Bueno, y por aquí están pidiendo apoyo a Wanda Caribe.
0: ¿No, sí?
1: Aquí en TikTok están pidiendo apoyo.
3: Vamos para adelante, porque yo soy de otro team. Buenos días.
7: Tropicana, Quique Troquero desde los Estados Unidos. De los dichos de Diomedes, no es nada que uno se muera, sino lo que dura muerto. ¡Saludos!
1: Yomaira Martínez, buenos días, bendiciones para todos.
3: Amén.
1: Aquí en el TikTok nos está escribiendo Yomaira.
3: Muchísimas gracias a los que se están sumando a nuestro live, @TropiCartagena975. Así pegadito, escriban TropiCartagena975. Conectados nuestros oyentes en nuestro live y en vivo presentando cómo amaneció Cartagena. Hoy también celebramos al gran combo de Puerto Rico. Se llama Los Tenis, porque si escuchas una salsa,

0: Bueno, tenemos ya las 8 de la mañana con 28 minutos, 8 de la mañana con 28. Anoche jugó Real, primer sorbo de la gran final.
1: ¿Sabe qué pienso yo?
0: Ajá.
1: Que ahora es que se puso buena la final.
0: ¿Sí? Sí. Bueno, dicen por ahí, hablando de dicho, de tantos dichos, dicen por ahí que...
1: Este no es de Diomedes.
0: No, este no es de Diomedes. Dicen que las corridas salen mejor cuando el toro es más guapo.
1: Cuando el toro es más guapo.
0: Claro. Entonces, esperemos, porque ahora le toca guapear al Real Cartagena ya. Y bueno, en las estadísticas Real está ha demostrado que gana de visitante.
1: De visitante.
0: Al igual que Envigado gana de visitante.
1: De visitante.
0: Vamos a ver cómo va a salir eso.
1: Ya nos ganó acá.
0: Sí, hay que acelerar.
1: Faltan los 90 minutos allá.
0: La vuelta
1: allá.
2: Sí. Bueno.
0: Bueno, vamos a hacer conexión hasta ahora con Ángel Ortega Madero, que además de Gio de Barranquilla, nos está mandando también información deportiva. Ahí está don Ángel hasta ahora, que anoche brindaron un gran concierto de cómo se narra el fútbol a través de Tropicana.
3: Hola, ¿qué tal? Muy buenos días para toda la audiencia de Tropicana, la más bacana. Aquí estamos al estilo de los galácticos del deporte para hablarles de la actividad del Musco. Bastante maltratados hemos salido del estadio anoche con nuestra voz, por eso no está al 100% diáfana, clara. Pero sí, hablemos un poco de lo que ha sido el juego de anoche entre Real Cartagena y el equipo del Envigado Fútbol Club, perdiendo el equipo cartagenero 3-2 frente a la cantera de héroes que dirige el técnico Alberto Suárez. Un partido que tuvo todos los ribetes de clásico de dos grandes equipos, o mejor, un gran equipo el que se llevó la victoria, que es el cuadro de Envigado, que es un equipo de muchos jóvenes. Ya nos lo había dicho el profesor Hernán Darío Herrera hace algunos días, la B se gana con jugadores jóvenes por la dinámica. Eso sin dejar

0: jugadores que tengan la capacidad como un Freddy Montero, que son unos fueras de serie, como un Harlan Barrera, que saben jugar al fútbol, pero después de ahí tienes que tener jugadores de mucha dinámica. Anoche Real Cartagena se equivocó en muchos pasajes del partido, sobre todo en el orden, sobre todo en la concentración a la hora de entregar la pelota. No aparecieron los dos dobles pivotes en la mitad de la cancha, que fueron trascendentales para que Envigado se montara en el partido. Me refiero a Guevara, me refiero al jugador Didier Pino. En el fondo, los errores groseros de Tehuet y de el jugador Lora, que termina pelando una pelota después, dando la ventaja en la pelota quieta cuando el segundo gol y el tercer gol ya de penalti, que realmente le da al equipo de Envigado el crédito y el cupo para una victoria. Duele mucho la derrota de anoche porque Real Cartagena supo sacarse el golpe, supo meter un par de manos importantes y llevar a la lona al equipo de Envigado, pero no lo remató. Creo que el penalti nos pasó factura. No supo Real Cartagena mentalmente superarse. Amén, que lo he venido diciendo y lo he venido insistiendo hace mucho tiempo aquí en este micrófono del Tropicana. Yo soy de familia de árbitros, conozco el arbitraje por dentro, pero lo de anoche de el señor Diego Ulloa del Valle del Cauca, que es árbitro FIFA, es lamentable desde lo disciplinario, porque hay decisiones disciplinarias que cambian la historia de un partido. Y el 21, el capitán de campo de Envigado debió salir expulsado. No por eso le quito méritos, ni el brillo, ni las características, ni las cualidades, ni el, digamos, lo que merecía el cuadro de Envigado Fútbol Club. No faltaría más. Nos ganaron bien, jugando bien al fútbol, y con un pelado de 17 años que se llama Marulanda, el muchacho Marulanda, que es un pelado con unas cualidades y que hizo 3 goles, que tuvieron a otro Lucho Díaz, Luis Ángel Díaz, como el de Diomedes, el 8, número 34, que hizo trizas la banda por donde le tocaba arrancar, por el lado de el señor Graciano, que a la postre salió lesionado. López, el capitán de campo, jugador de ida y vuelta, de mucho temperamento y de mucha carácter. Esos jugadores marcaron una diferencia enorme en el cuadro de Envigado. Pero lo disciplinario del señor árbitro del partido de anoche, el señor Diego Ulloa, fue realmente lamentable. Pierde Real Cartagena 3-2, un partido que la serie queda abierta. En Cartagena se baja la persiana, por lo menos en este semestre, y ahora queda un poco la esperanza, la ilusión, ponerle fe, a ver si puede dar el golpe el Real Cartagena en Envigado, que lo veo muy difícil. No me estoy bajando del bus, ni mucho menos, pero por lo mostrado por los dos equipos se mostró un poco de superioridad del visitante la noche anterior. El técnico Néstor Lorenzo ya dio a conocer la nómina de los 26 jugadores que estarán en Estados Unidos, Canadá y México. La serie Colombia, quiero decir, solo Colombia tiene un cartagenero que se llama Jorge Carrascal. No está Wilmar Barrio, no está Roger Martínez. Estábamos esperando esos dos nombres en la lista que dio Néstor Lorenzo. En estos días analizaremos todos los pormenores de lo que se va a vivir en el próximo mundial, y sobre todo la participación de Colombia frente a sus rivales Uzbekistán, Congo y el equipo de Cristiano Ronaldo, el equipo de Portugal. Colombia ya tiene sus 26 hombres inscritos ante la FIFA. Soy Egel Ortega Madero, de los Galácticos del Deporte. Feliz mañana.
1: Bueno, muchas gracias, don Egel Ortega Madero. Bueno, lo que él ha dicho es el sentir de Cartagena.
2: Sí, señor.
1: Pero, bueno, lo último que se pierde es la esperanza, lo último que se pierde es la fe. Real tiene todas las opciones de ir allá a Envigado de enfrentar Envigado y de ganar, bueno, hay que ganar por lo menos un 2-0.
2: Sí, sí. Está bueno la final del torneo. Está bueno. Está buena porque es que.
1: El próximo partido malo tuyo es el viernes.
2: ¿Viernes?
1: Este viernes.
2: Este viernes, así es que.
1: Tenemos la información a través de Tropicana. Claro,
2: por supuesto, imagínense.
1: Para toda la ciudad de Cartagena. Así que la gente que está en los pueblos, la gente que está en los barrios, la gente que está trabajando, ese partido viene siendo como en horas de la noche. Verifiquemos a ver y le entregamos el dato exacto ahí a los oyentes. Pero sí es el próximo viernes. Real Cartagena ante Envigado, Real visitando a Envigado. Dicen por ahí que quien pierde un capital pierde mucho, quien pierde un amigo pierde más, pero quien pierde la fe y la esperanza lo tiene todo perdido en la vida.
2: Así es, así es.
3: Bueno, ahí está, información deportiva a través de Tropicana 97.5 con Ángel Ortega de los Galácticos del Deporte. A esperar con el favor de Dios que a nuestro Real Cartagena le vaya muy bien en el segundo partido de visitantes ellos. De visitantes sería a través de los 97.5. Incluso yo creo que en estos días que publican el horario, ya lo publicaron el horario de.
1: No, yo imagino que debe estar publicado porque como es la final. Sí,
2: es la final.
1: Es la final de la B. Ya debe estar.
3: Ayer fue a las 8 de la noche. Creeríamos nosotros que también en las horas de la noche.
2: Debe ser en las horas de la noche.
3: También debe ser
2: final.
3: En las horas de la noche para el juego de este viernes a través de Tropicana en Cómo Amaneció
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3: Y recuerda que es hora de sentirte en paz en Tropicana, 8:36.
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0: 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Hoy cumple Diomedes día y celebra con Tropicana. 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
1: Hombre, muchas gracias Elder, nos ha enviado este saludo muy especialmente para Tropicana, y bueno, obviamente ya lo compartimos para las demás Tropicanas a nivel nacional, para que estén sonando este verso que nos hace Elder Dayan Díaz, artista, es la actualidad del cacique Diomedes Díaz. Ya por aquí habló también Rafael Santos, que sí, es el hijo mayor, el mayor de los cantantes del hijo de Diomedes. Y ahora Elder Dayan nos envía este verso. ¿Cómo dice el verso, More? Si lo tenemos por ahí, hágame el favor.
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2: No, ahí está disfrutando, y en cada uno de los programas de Tropicana 97.5 van a vivir un gran especial. Cada uno de los programas al mediodía en los clásicos les va a encantar. En las tardes más bacanas vamos a hacer esa tarde romanticona de las tardes bacanas con esas canciones del inmortal Diomedes Díaz que nos llevan directo el corazón a través de los 97.5, porque esta es la emisora de la salsa y el
3: trancazo.
2: Trancazo del inmortal Diomedes Díaz a través de la emisora más bacana. Y también hemos escuchado del gran combo de Puerto Rico. Mira esta canción que la vamos a escuchar.
1: A propósito, mi more,
2: esa canción me da duro.
1: A propósito, mi more, este domingo, que es el tema electoral.
2: Sí, señor, 31 de mayo.
1: Vamos a hacer conexión internacional. Nos vamos para Puerto Rico. Vamos a tener un especialista que es el hombre, el director artístico de la orquesta que acompañó a Richie Ray y Bobby Cruz, hablándonos del gran combo de Puerto Rico, la Universidad de la Salsa. Aquí hacemos los especiales y los hacemos con toda la base llena.
2: Totalmente.
1: Como dijera el maestro Payares Villa, que en paz descanse, dijera, home run con base llena, la pelota se va, se va, se va y se llevó la cerca.
2: Oiga, sí, señor. Los oyentes conectados a través de Tropicana 97.5, vamos a hacer conexión con ellos y también contarles, seguimos en vivo a través de nuestra cuenta de TikTok, @TropiCartagena975. Aquí escucharon la risa del gran Freddy Long.
1: Sí, sí.
2: Es nuestro, uno de nuestros productores estrellas, definitivamente. Freddy Long, ya sé por qué lleva 20 y pico de años ahí en Caracol Radio Cartagena. Freddy Long, eres el mejor, ¿oíste? Él sabe ya lo último que tiene que decir. Por acá, que nos dicen los siguientes a través de nuestra cuenta de TikTok. Usted que se suma a esa hora en nuestro live. Gracias de verdad por estar conectado con la emisora más bacana de toda Cartagena. Por acá, que nos dicen los oyentes. Buenos días, buenos días, buenos días.
4: Hoy se toma hasta el vinagre. Para que veas tú. Porque yo estoy con las manos en la masa, gato. Mira, te lo digo ahora. Me estoy tomando el vinagre porque está sonando Diomedes. Vamos para adelante, gato, se fue así.
1: Oye, ahí tenemos una cortinita de verso, se llama verso, sí, more. Sí, de pronto, sí. Por si alguno quiere, de pronto dice, ponme los versos, ponme los versos. Aquí estamos más preparados que el yogur. No te preocupes.
2: Usted se sabe verso, usted sabe
1: versear. Va, para ver,
5: para ver. Oye, Guancho Madera, manda el tuyo, Guancho Madera.
2: Tíralo, gato, tíralo.
5: Canto hoy y cante ayer. Aquí canta un hombre sano. A mí me llaman Javier y mi apellido es Cano.
2: ¡Cómo!
5: Repita, repita, repítalo, repítalo.
2: Ajá, ¿quién va a venir con el gato? Yo apenas estoy entonando una.
5: Guancho Madera, Guancho Madera.
1: Merecedores, bueno, la gente que le quiera hacer unos versitos ahí a Diomedes.
2: Ahí nos dicen de
1: y
2: una.
1: Y más faltaba de una. De una. Lo importante es pasarla bien.
3: Sí,
1: ¿no?
3: Señor, sí, claro.
1: Hoy es martes, mañana estaremos en el miércoles
2: usted
1: de
2: besitos. Usted dijo que era hoy martes de alegría. Sí. ¿Usted cree que dice que hoy es martes de alegría?
1: Martes de alegría. Creo que María van a ser los barrios. Martes de alegría.
2: Sí. Gato, ahí, los ahí. Martes hoy en la Esperanza, en la María.
1: Por ahí eso está prendido. Y hoy con Diomedes.
3: Sí, desde Chinchiná Caldas. Ahí también nos están saludando.
2: Ay, en saludo, el TikTok. Muy especial. Gracias Chinchiná. Por la sintonía.
3: Chinchiná en Caldas. Ahí está ZHI. Dice WPI.
1: Pero alguna vez Dembo, pasé. ¿Alguna
3: Dembo,
1: vez pasé?
3: Dembo, Dembo, Dembo, Colombia.
1: ¿Y qué dice Chinchiná?
3: No, nos está saludando, nos están saludando. Dice Tropicana, qué energía.
2: Qué energía.
1: ¿Alguna vez pasé por Chinchiná?
2: Y ese canal nos Chinchiná. Hemos comido los patacones de morir porque estamos a dieta toditos tres.
1: Oye, pasé una vez por Chinchiná transmitiendo
2: ciclismo. Colesterol, la presión. Ajá.
3: En Chinchiná.
1: Sí, son de los pueblos bacanos donde quieren al ciclista, donde hacen sana calle de honor. ¿Sabes lo que es la calle de honor?
2: Claro, claro.
1: Sí, para el ciclista, Chinchiná, amantes del ciclismo en fila.
2: Ay, mire, por acá mi sobrina que está en intercambio en Perú.
3: Ajá.
2: Que saludemos a todos los indígenas en Chanchapoya.
3: Chanchapoya.
2: Chanchapoya, Perú.
1: Chanchapoya, Chanchapoya. Ah.
2: No, Chanchapoya.
3: Chanchapoya. En Perú.
2: Mi amor, ya ven rápido, mi amor, ya ven rápido. Mi sobrina está en Perú. Todos los indígenas, ya tú sabes, las cositas sí. Para tu tía en la nevera, pues sabes que ahí pongo todo.
1: Ay, un abrazo.
2: La
1: para,
2: gente para Chanchapoya.
1: Un abrazo para Rafael Barrios, que nos está reportando sintonía también hasta ahora.
2: Viene mi sobrina y dice que en Chanchapoya también, que Perú es la tierra del picante, yo.
3: Ah, sí, también.
2: También como Ciudad de México.
3: Oye, ¿saben a quién le quiero escuchar un verso?
2: ¿A quién?
3: A Pollo Ronco.
2: Oye, ¿verdad, Pollo Ronco? ¿Dónde está Pollo Ronco?
3: Pollo Ronco, mándanos un versito ahí. El Pollo Ronco se monta en una tarima versía y se gana ese.
2: Hace el show. Oiga, que si no.
3: Es cuando abre la boca ya.
2: Mañana del martes los oyentes conectados en Tropical en la emisora más bacana. Y por supuesto, información importantísima para todos ustedes. 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A través de Tropicana en Comodidad.

0: canción se llama Ámame a través de Tropicana 97.5. Y con esa canción quiero saludarme, dice Morenanza. Salúdame al famoso Calvo de Castillo Grande.
1: Calvo de Castillo Grande.
0: El Calvo de Castillo Grande, Calvito, Dios te bendiga, corazón. Que vean los calvos. También por acá, para Bianca, saludos, dice buenos días a todo el equipo de Tropicana. Dios me los bendiga. Bianca, que nos está viendo a través de nuestra cuenta de TikTok. Saludos, compañeros.
1: Hola, bueno, Bianca, saluditos.
0: Gracias por la sintonía y ustedes que se suman más y más a la familia de los seguidores de nuestras redes sociales. Recuerden que en nuestra otra red social aparecemos como @tropicartagena y en nuestra cuenta de TikTok @tropicartagena975. De 4 a 10 de la mañana presentamos Cómo Amaneció Cartagena. 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

0: Bueno, el que esté libre de pecados, que tire la primera piedra.
1: Ahí está.
0: Dice la canción del cacique Diomedes Díaz. Diomedes hizo canciones para todo. Toda época del año.
1: Pero por eso Orlandito dijo algo que es verdad. Orlando, mira. El que la hace,
2: la paga.
1: Y también se lo olvida.
2: Así es.
1: Pero el que se le olvida.
2: El que pega se lo olvida. Pero el que le pegaron no.
1: No se lo olvida. Así que no piense que a uno se le olvidan las cosas. No. Uno echa para adelante. Así que está, mire. No aquí en la tierra, pero ahí arriba con Dios. Ay, Señor Jesús. Vamos a saludar a los oyentes, Cato.
0: Claro que sí. Por aquí dice el viejo Rafa y la vieja Enriqueta. Me dice por aquí, dice, vamos en el carro rumbo hacia Boca Grande, escuchando Tropicana, la más bacana.
1: Un saludo muy especial para la señora Iris, que va en su carro y ya sabe decir los cabezas de piña.
0: Sí.
1: La señora Iris, buenos días.
3: Muy, pero muy buenos días. La Fiera Ramos, Morenaza y Gato Cano, la mejor emisora de Cartagena, la que más escucha. Un saludo muy especial para todos los oyentes y a Claudio, la señora, aquí en la casa juiciosa haciendo juicio y dando unos cariñitos para desear un feliz día para todos. Bendiciones. Reportando sintonía desde Brisas de Galicia.
0: Eso.
1: Nosotros no queríamos saber toda la información, manito, pero si usted nos lo dijo, vamos para adelante. Bueno, cariñito en la mañana. Muy buenos días.
4: Bueno, buenos días, señores de Tropicana, la Maga, Morenaza,
1: buenos días, corazón.
4: Capocano y la Fiera. Bueno, aquí estoy en la casa escuchando.
1: Estás en la casa, estás pique y placa.
4: Alegrando los corazones. Bueno, aquí, Cartagena. Bueno, hoy estoy pico y placa.
1: Está pico y placa.
4: Estamos relajados. Pico y placa, ahí te morenaza, lo que sepa.
1: Mi amor, gracias.
4: Pero estamos activos de dos maneras con la emisora, la más pegada, ¿viste, hermano? Pico volante.
0: Saludos para Salvador.
1: Para Salvador. ¡Ah, Salvador! ¡Ay, gato! El gran Salvador. Un saludo muy especial para el gran Martín Vega. Activo con Tropicana, y dice Morenaza, está activo el hermano Juan y la doctora Juliet. Ahí nos envían la foto, 97.5. Martín Vega, el hermano Juan y la doctora Juliet, ahí van en la ambulancia. Escuchando Tropicana en Cómo Amaneció Cartagena, muchísimas gracias, de verdad. Por aquí, ¿qué más nos dicen los oyentes? Buenos días.
5: More, salúdame a Capo y al Mercado.
1: El Capo y el Mercado.
5: Aquí es el Capo y el Mercado de las playas de Castillo, los mafiosos.
1: ¡Anda, anda!
0: Dice en TikTok Marca, dice Orla, otro dicho de mi mamá pa' acá, que viva la mujer.
1: ¿Qué me escribe Martín?
0: Sí, dice.
1: Ríete que no te grabe. Repite que no grabe. Martín, grábamelo a él. Un saludo muy especial para el gran Martín Vega. Ahí está activo con el hermano Juan.
0: Que
1: le repita el saludo.
0: Oiga, me hizo acordar.
1: Repítemelo.
0: Aquí está el maestro Hugo Landete.
2: Ajá.
0: Hugo Landete no decía repítemelo, sino vuelve y tira que no más da.
1: Coge, ahí está. Para el gran Martín Vega, para el hermano Juan y la doctora Juliet, ahí están en la sintonía con Tropicana, la emisora más bacana.
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1: La primera tiene que ver con la alerta de riesgo electoral en dos municipios que está alertando la Registraduría Nacional del Estado Civil por hostigamientos de las fuerzas ilegales. Son Montecristo y Santa Rosa del Sur, dos municipios que están en riesgo para el proceso electoral de este domingo 31 de mayo.
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1: La Alcaldía Mayor de Cartagena, a través del Fondo de Vivienda de Interés Social y Reforma Urbana del Distrito Corvivienda, continúa en este 2026 brindando seguridad jurídica a muchos hogares con la entrega de títulos de propiedad que permiten legalizar los predios. Esta oportunidad en el barrio El Pozón de Cartagena.
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1: La gobernación de Bolívar sigue entregando calles nuevas pavimentadas en Cartagena. En esta oportunidad entregó en los barrios Fredonia y Nuevo Paraíso, en una apuesta por mejorar la calidad de vida de los cartageneros. Es la apuesta del gobernador Yamil Arana Padawi.
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3: ¡Qué linda está la mañana! ¡Qué lindo amaneció el día! 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Celebra con Tropicana, que hoy cumple Diomedes día. A todos los diomedistas, un abrazo de parte de Elder Dayan, y quiero decirles que celebren el 26 de mayo.

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1: Son las 10 de la mañana. 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

10:40, así vamos en Tropicana Estéreo. Mañana de martes. Con la 97.5 Tropicana. Gracias, abuela Gaviota, para cerrar esta hora de música.

0: ya. Bueno, se llama, esta se llama Vuela Gaviota con el señor Luis Terla. Hoy tengo pausa para comercial en Tropicana. En serio, es momento de estar en paz en Tropicana. 10:45 minutitos.
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0: Bueno, les quiero comentar en esta oportunidad el sabor que nos acompaña desde siempre, el pollo colombiano. 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

0: bueno.
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0: canción canta Tony Vega. 11 de la mañana, 39 minutos, 11:39. En Tropicana Estéreo. Tenemos pausa para comerciales, no se muevan, ya regresamos con más de la música.
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0: Son las 12 del mediodía. 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

96.5, bacana, bacanísima. 12 de la tarde con 7 minutos. ¿Cómo están los oyentes de la emisora más bacana? Bienvenidas y bienvenidos a una tarde más a través de los micrófonos de la emisora más bacana. En lo mejor de las

0: finalizando la segunda jornada laboral. Feliz tarde para todos ustedes, los que estén almorzando rico, delicioso, los que están, mira, reposando el almuerzo, están haciendo una vuelta y me dicen, ahí está una morena, ¡qué calor! ¡Dios mío, qué calor! Un saludo muy especial para todos ustedes, los que nos escuchan desde cualquier parte del mundo, a través de www.tropicanafm.com, a través de nuestra app Tropicana FM. Los voy a acompañar durante esas 4 horas en esta tarde de martes a través de la emisora más bacana de toda Cartagena. 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
0: Con la bendición de Papito Dios y

0: saludamos a esta hora. Jessy, buenas tardes.
1: Buenas tardes, con el saludo para ti, Morenazzi, y para todos los oyentes que están conectados con Tropicana en serio. Efectivamente, tarde del martes, directamente del Centro Comercial Caribe Plaza. Y bueno, ayer estuvimos acá porque hay algo bien bacano, y es que las personas se deben colocar a paz y salvo, deben estar al día con todos los impuestos, ¿verdad? Estábamos hablando que los impuestos distritales es algo bien importante para las personas, para que se eviten moras, para que se eviten sanciones, para que se eviten embargos. Y en esta oportunidad me encuentro con invitadas especiales, porque vamos a arrancar con todas las de la ley, mi querida Morenaza, a usted y a todos los oyentes de Tropicana Estéreo. Y me encuentro con la doctora Elina María Castro, que nuevamente está con nosotros y quiere enviarle ese saludo, quiere enviarle toda la información a todos los oyentes que están conectados con Tropicana. Doctora Elina, bienvenida a Tropicana, ¿cómo va? Feliz tarde.
2: Feliz tarde, Jessy, muy agradecida por esta invitación, por este espacio para invitar a los contribuyentes y que conozcan de los descuentos que estamos ofreciendo en estos momentos.
1: Bueno, doctora Elina, vamos a entrar en materia de una. Voy a arrancar realizando la primera pregunta, y es, le quiero preguntar cómo avanza el cumplimiento de las metas de recaudo en este 2026.
2: Bueno, en este 2026, con la vigencia actual, vamos a un cumplimiento del 79%. Un cumplimiento bueno, pero además queremos que aumenten esa base de los contribuyentes que se ponen al día, que aprovechan estos descuentos, porque es interesante, el descuento es sobre capital y es hasta mañana.
1: Ah, bueno, sí, así que todavía tienen chance de aprovechar todo esto. Pero bueno, doctora, ¿cuántos contribuyentes se han beneficiado con los descuentos por pronto pago del impuesto predial?
2: Un aproximado de 97,000 contribuyentes que han pagado el 2026 con los descuentos.
1: Y ahora su mensaje para las personas que aún no están al día.
2: Bueno, desde la División de Impuestos de la Secretaría de Hacienda Distrital, queremos que todos los contribuyentes pongan al día con sus impuestos, que aporten para construir esa super ciudad que mucho que habla nuestro alcalde, y para hacer nuestro alcalde Dumé Turbay, y para hacer y construir esa super ciudad debemos ser unos super ciudadanos, y uno de esos es pagar los impuestos. Con estos aportes, ¿qué hacemos? Tenemos una ciudad más segura, más iluminada, con más progreso y con más oportunidad para todos.
1: Muchas gracias, doctora Elina, por toda la información para los oyentes tropicanos.
2: Muchas gracias a ti.
1: Bueno, Morenaza, ahí está toda la información. Dele play a la música y ya regresamos. Centro Comercial Caribe Plaza con Tropicana.
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0: Con toda la buena información y con toda la salsa y trancazo y premios y el hacer de bacana, les doy la bienvenida a todos los oyentes a esta hora de la tarde, tarde de martes en las tardes bacanas.

0: Natalicio del Inmortal Dios Mesías a través de Tropicana 97.5. Y la canción se llama así: El culpable soy yo. Un diomidazo a esta hora de la tarde. A través de la emisora más bacana, con lo mejor de las tardes bacana. Y recuerda que es hora de sentirte en paz en Tropicana. Ya son las 2 de la tarde con 22.
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0: 97.5, saludando muy especial a los oyentes que trabajan en las variedades, en los almacenes de ropa, calzado, bisutería. Almacenes de variedades donde venden toda la papelería. Gracias de verdad, un saludo muy especial para la gran Nuris allá en su papelería en el barrio San Fernando. Y está escuchando lo mejor de las tardes más bacanas. Nuri, Dios te bendiga, mujeres. Gracias por la sintonía. Ahí está conectada con la salsa y el trancazo a través de Tropicana, la emisión más bacana. Información importantísima desde Caribe Plaza con el que la vacila bacano, Jessica. No, cuéntamelo todo, Jessica, ¿cómo vamos con esa información?
1: En esta oportunidad, Moranaza, continuamos con toda la información directamente del Centro Comercial Caribe Plaza, hoy con Tropicana Estéreo 97.5, la emisora más bacana de toda Colombia. Bueno, una información para todos los oyentes, lo que le estamos entregando desde el día inmediatamente anterior con los 97.5 y por supuesto con la Secretaría de Hacienda Distrital para todos los oyentes que están conectados con Tropicana Estéreo. Pero venga, seguimos con invitados especiales en esta oportunidad. Deimer Rivera, que es el coordinador de impuestos de Industria y Comercio de la Secretaría de Hacienda Distrital. Y Deimer quiere saludar a todos los oyentes de Tropicana Estéreo en esta tarde. Deimer, ¿cómo vas?
2: Excelente, Jessy, gracias. Buenas tardes a todos.
1: Bueno, Deimer, ¿listo para responder todas las preguntas que le tenemos aquí en Tropicana Estéreo?
2: Claro, a colaborarle a todos los contribuyentes con esta información.
1: Bueno, arranquemos, Deimer. ¿Qué es el impuesto de industria y comercio y quiénes están obligados a pagarlo?
2: Bueno, Jessy, el impuesto de industria y comercio es un impuesto indirecto que grava todas las actividades de comercio, de servicios industriales dentro del distrito de Cartagena.
1: Bueno, otra pregunta, Deimer, ¿qué tipo de actividades están grabadas con este impuesto?
2: Bueno, como lo dije anteriormente, son las actividades industriales, comerciales.

0: y a la tarifa de cada una de las actividades.
1: Otra pregunta importante, ¿cada cuánto se debe declarar el ICA?
0: El ICA es un impuesto anual, pero se puede declarar, hay otras declaraciones después de este impuesto, que son las retenciones y autorretenciones. Estas son bimestrales.
1: Bueno, Deimer, ya por último, ¿dónde pueden las personas conseguir más información?
0: Bueno, se pueden acercar a la Secretaría de Hacienda, nos pueden seguir por Instagram y por Facebook, arroba Secretaría de Hacienda de Cartagena.
1: Bueno, ya por último, Deimer, tu mensaje para todos los oyentes que están conectados con Tropicana.
0: Bueno, que aprovechen los vencimientos. El vencimiento de la declaración de industria y comercio anual es hasta el día 29 de mayo. Pueden aprovechar a través de las páginas de Infotributo y pagar el tributo. No esperen a que se finalice el vencimiento el 29 de mayo y estarían grabados con sanciones e intereses. Lo importante es presentarlo dentro de los plazos, Yesí.
1: Bueno, Morenace, está toda la información. En la próxima entrada seguimos con más, que directamente del Centro Comercial Caribe Plaza, con Tropicana, la emisora más bacana.
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0: Los oyentes conectados con lo mejor de las tardes más bacanas. 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En las tardes bacanas con buena información desde Caribe y Plaza Jessy.
1: Morenaza, para ti y para todos los oyentes que están conectados con Tropicana Estéreo en esta tarde del martes, directamente del Centro Comercial Caribe Plaza. Hoy seguimos con todo el personal de la Secretaría de Hacienda Distrital, y es que bueno, la Secretaría de Hacienda Distrital te invita a revisar tu calendario tributario. No dejes que te sorprendan los intereses por mora. Oígase bien, guarda esta información y ten presente todas las fechas para los oyentes que están conectados con nosotros, y es que mañana, el 27 de mayo, se realiza el vencimiento de pago anticipado del BIMET entre marzo a abril de impuesto de industria y comercio, retención y autorretención de la vigencia del 2026. Eso mañana 27. El 28 de mayo, recuerden que es el último día de descuento por el pronto pago del impuesto predial, vigencia 2026. Y el 1 de julio de este presente año es la fecha límite para pagar el predial sin intereses. Recuerda, a partir del 1 de agosto, el predial empieza a generar interés por mora. Así que atención, contribuyentes, ya estás al día con el pago del impuesto predial. Si aún no lo estás, estás esperando. Estamos en el Centro Comercial Caribe Plaza para que vengas y tengas toda la información y bueno, te pongas al día, que es lo que realmente estamos buscando con esta campaña aquí en Tropicana Estéreo 97.5 y la emisora más bacana de toda Colombia.

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4: Son las 3 de la tarde. 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

0: Chiquita Villa se llama Cuando se acaba el placer. Buena salsa romántica a esta hora de la tarde a través de Tropicana 97.5, la emisora más bacana de Cartagena. Ya son las 3 de la tarde con 12 minutos. Saludo muy especial para mi gran amigo Elkin Rocha, que va en la vía escuchando lo mejor de las tardes bacanas. ¿Qué dice por acá? Bueno, buenas. ¿Qué dice? No lo escucho absolutamente nada.
1: Poco en Morín, el rey de los patagones, more.
0: Eso, Elkin Rocha, Dios te bendiga, corazón. También Yamil Dance van en la vía, escuchando la emisora más bacana, Humberto Pérez, Carlito Benítez y mucho más de los oyentes, amigos conductores de la mancha amarilla, blanca, azul, verde, de todos los colores. Allá están conectados con la sintonía de la emisora más bacana de toda Cartagena. Información importante, siendo las 3 de la tarde con 13 minutos. El que la vacila bacano, Jessicano, desde Caribe Plaza, Jessy.
2: Bueno, efectivamente, por NASA, saludo cordial nuevamente para ti, para todos los oyentes que están conectados con Tropicana Estéreo 97.5, la emisora más bacana de toda Colombia. Seguimos con esta campaña que tiene la Secretaría de Hacienda Distrital, y es que realmente le estamos extendiendo la invitación para que vengan y aprovechen todo lo que ellos tienen hasta el 28 de mayo. Si tu predio se encuentra al día a corte de diciembre del 2025, recibe 10% de descuento en predios residenciales, el 7% en predios no residenciales, y para contribuyentes con deudas de vigencias en años anteriores, 5% en predios residenciales y 2% en predios no residenciales. ¿Hasta cuándo está todo esto, Morenaza? Usted se pregunta. Hasta el 28 de mayo, hoy estamos apenas 26, cumpleaños de Diomedes. Hasta el 28 de mayo tienen todo este gran descuento, esta gran oportunidad para que usted se coloque al día y evite moras, evite sanciones, evite embargos y mucho más. Por esa razón estamos ubicados aquí. Los chicos van a estar hasta las 4 de la tarde, así que los estamos esperando, Centro Comercial Caribe Plaza, con la Secretaría de Hacienda Distrital, para que venga y se ponga el día con los impuestos, Morenaza, para que se evite un montón de cosas, ¿cierto? Así que, bueno, esa es la información para todos los que están conectados con Tropicana en esta tarde del martes.
3: Diomedes Díaz siempre vive en nuestros corazones con...

0: se llama Hazme Olvidar, la buena salsa romántica de esa hora, porque si escuchas una salsa, escuchas Salsa y Trancazo, que lo mejor de las tardes más bacanas, la emisora que te entrega Salsa y Trancazo, los que nos escuchan a través de www.tropicanafm.com, muchísimas gracias. 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
0: Jessica, el que la vacila bacana, la morenaza, te acompañamos con lo mejor de las tardes bacanas con más información. Jessica, cuéntalo todo.
2: Bueno, morenaza, continuamos en esta oportunidad directamente del Centro Comercial Caribe Plaza, como le hemos venido comentando a todos los agentes que están conectados con nosotros en esta tarde del martes. Y bueno, no, realmente la Secretaría de Hacienda, como lo hemos venido comentando, la Secretaría de Hacienda Distrital te invita a revisar tu calendario tributario. No dejes que te sorprendan los intereses por mora. Esta información es para que la guardes y también la aproveches, ¿no? Y tengas presente tres fechas que te voy a regalar, o muchas más fechas que te voy a regalar. Por ejemplo, el 27 de mayo, que es mañana, se cumple el vencimiento del pago anticipado del bimestre de marzo a abril del impuesto de industria y comercio y retención y autorretención de la vigencia 2026. Eso por un ladito. Por otro lado, 28 de mayo es el último día de descuentos por el pronto pago del impuesto predial, vigencia obviamente del 2026. Y el 31 de julio es la fecha límite para pagar el predial sin intereses. Así como estás escuchando, recordarle a los oyentes que a partir del primero de agosto, el predial empieza a generar interés por mora. Atención contribuyente, ya estás al día con el pago del impuesto predial. Si no lo estás, te estás esperando. Te evitas sanciones, te evitas moras, además te evitas embargos. Y bueno, no, esta es la gran oportunidad. Por esa razón estamos aquí directamente desde el Centro Comercial Caribe Plaza con todo el personal de la Secretaría de Hacienda Distrital para que vengas, aproveches, te llenes de información y ellos te explican los pasos muy fácil para que te pongas al día si es el caso en que no estás. Y bueno, efectivamente, por eso estamos aquí brindando toda esta información de sumo interés para los oyentes de Tropicana 97.5, la emisora más bacana.
1: Hoy conmemoramos la fecha de tu nacimiento, cacique. 26 de mayo, día de Diomedes Díaz en Tropicana. Un día de eso.

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Hoy 26 de mayo también lo recordamos. 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A través de Tropicana 97.5, la emisora más bacana de toda Cartagena. 3 de la tarde con 42 minutos.

0: Zapata.
1: Por supuesto, en el cierre de la información voy a hacer conexión con Jessica en el que la vacina bacano. Cuéntalo todo, Jessy.
2: Bueno, ya para cerrarle con la información, Morenaza, de antemano quererle extender la invitación para que, bueno, aprovechen y todo esto que tiene la Secretaría de Distrital para que usted se ponga al día. Nuevamente, para que aproveche los descuentos para el predial 2026. Hay unos que van hasta el 28 de mayo, otros van hasta el 31 de julio y el 1 de agosto. Vamos a hablar del 1 de agosto, que es el predial. A partir del 1 de agosto, el predial empieza a generar interés por mora. El 31 de julio es la fecha límite para pagar el predial sin intereses. Y póngase pila porque hasta este 28 de mayo, tu predio, si se encuentra al día, a corte de diciembre 2025, recibe un 10% en prediales residenciales y 7% en prediales no residenciales. Para contribuyentes con deuda de vigencias anteriores, 5% en predios residenciales y 2% en predios no residenciales. Así que, Morena Zona, por ahí está toda la información para los oyentes que están conectados con Tropicana Estéreo 97.5 y que aprovechen y se pongan al día para que se eviten sanciones, para que eviten moras. Mejor dicho, también puede escribir a un correo que ellos dejan por acá, que es pagopredial@cartagena.gov.co, o también le puedes escribir a través de los dos números de orientación, que es el 301-751-5384, 301-751-5384, y también está el 302-217-2802, 302-217-2802, para que usted adquiera mucha más información. Y bueno, ¿no? Toda la información directamente desde el Centro Comercial Caribe Plaza con Jessicano para Tropicana.
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0: canción que le encanta a la gran Juliet. Arriba Bayunca, arriba Bayunca, la gran Juliet. Recordando al inmortal de Humayes Díaz, hoy 26 de mayo.
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0: Bacana, bacanísima, eso es Tropicana 97.5. La Morena se te acompaña con lo mejor de las tardes, más bacana. Vamos a hacer conexión con los oyentes a través del 313-6130-975. ¿Qué dicen los oyentes a esta hora de la tarde? Buenas, buenas.
2: Buenas tardes. Yo escucho hoy, comparto Tropicana, la emisora más bacana. Cartagena, mi corazón bello morenaza, me puede complacerme con un disquito, será el final de Los Inquietos. Gracias y bendiciones para todos ustedes.
0: Dale corazón, Dios te bendiga. Gracias por ese reporte a esa hora de la tarde. ¿Para qué? ¿Qué más lo dicen los oyentes a través del Trump y WhatsApp de Tropicana a esa hora? Buena, buena. Ah, mire que ahí está escuchando al gran Jessicano que estaba en la transmisión, claro que sí. Por acá más reportes que dicen buenas. ¿Qué dice?
3: Programa de salsa y vallenato de Diomedes Díaz tiene a Cartagena como las abejas cuando le están sacando la miel, alborotado.
0: ¡Ándale! Ya Mildansi también reporta la sintonía a esa hora de la tarde. Escuchando los 97.5, mi gran amiga Caroline Castro del barrio San Pedro Martín, conectado con los 97.5. También por acá dice Morenaza, buenas tardes. En sintonía Carlos Pájaro y su vale Arcelio Espinosa. Le desean un feliz cumpleaños a su brother Farid Martínez, que están en la sintonía de Tropicana 97.5, la emisora más bacana. Jairo Pérez también reporta la sintonía. Los oyentes conectados con lo mejor de las tardes más bacanas. La Morenaza te acompaña a esa hora. Hoy también celebrando el gran combo de Puerto Rico, se llama Aguacero, porque si escuchas una salsa es...

0: es hora de sentirte en paz en las tardes bacanas, 4 de la tarde con 25.
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0: 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Saludo muy especial para la gran Nayini. Ya son las 4:37.
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1: Por supuesto, te sigue acompañando la morenaza a través de los 97.5 en Cómo Atardeció de Tropicana, a través de la emisora más bacana. Ya voy a hacer conexión con mis amigos conductores, muchachos. Ya, por favor, se me activan. También les voy a entregar los titulares de las noticias de lo que serán ampliadas el día de mañana, de 4 a 10 de la mañana, en Cómo Amaneció Cartagena. A esta hora, de 5 de la tarde a 8, Cómo Atardeció de emisora bacana de Cartagena, que el día de hoy, 26 de mayo, con canciones del inmortal Diomedes Díaz, con canciones del gran combo Salsa y Trancazo, a través de la emisora más bacana. Recuerda, yo escucho, veo y comparto Tropicana.
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1: Es Como Atardeció de Tropicana, 97.5 de la emisora más bacana de toda Cartagena. También respondiendo a los oyentes, que morenaza tenemos preparada. Mañana voy a ser activa con el gana-gana de Tropicana. Así que yo de ustedes me activo con los 97.5 de la emisora bacana, bacanísima.
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0: Así es, en Comater Atención de Tropicana les entregamos los titulares y noticias que serán ampliadas el día de mañana. Más de 865,000 ciudadanos habilitados para votar en Cartagena. Autoridades garantizan seguridad. Serían 137 puestos de votación en todo el distrito.
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0: Más titulares de las noticias a esta hora de la mañana a través de los 97.5 y Cartagena será sede de la octava edición de Shake Global Forum, movimiento que ha reunido a más de 16,000 asistentes en torno a la mujer. Motociclista murió tras chocar contra un tractocamión en Mamonal. Una menor está herida. El suceso ocurrió cerca al barrio Policarpa.
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0: Bolívar en emergencia educativa por falta de maestro. La situación se presenta en zonas apartadas o de difícil acceso al departamento. A través de Tropicana 97.5 en Coma de Atardeción de Tropicana te lo contamos. El gobernador Yamil Arana hizo un llamado urgente al ministro de Educación Nacional para que se implementen mecanismos ágiles y excepcionales que permitan cubrir de manera inmediata a las vacantes de docentes en las zonas más apartadas y afectadas por el conflicto armado en el departamento de Bolívar.
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0: Noticias a esta hora a través de Tropicana 97.5 y la gobernación de Bolívar pide al gobernador nacional autorizar nombramientos express para los maestros. Recuerden que estas noticias serán ampliadas el día de mañana de 4 a 10 de la mañana en Como Amaneció de Cartagena a través de Tropicana en esta tarde de martes.
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0: Se llama Aún Estoy de Pie a través de Tropicana 97.5 en Cómo Atardeció de... Y recuerda que es hora de sentirte en paz en Cómo Atardeció de Tropicana, ya son las 5:46.
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0: ¿Cómo atardeció de Tropicana? La Morenaza te sigue acompañando a esa hora de la tarde. Voy a hacer conexión con mis amigos conductores. Gracias, muchachos, porque siempre están. Se ponen la 20, la 30, la 50, la 1000 para entregarles el estado de las vías a todos los oyentes de Tropicana, que a esa hora ya se acerca la hora de las 6, hora de las 6:30, que es la hora pico. Saber cómo están las vías de la ciudad de Cartagena a esa hora de la tarde. ¿Qué le dice Edward Indriver a esa hora?
5: Bendiciones, Morenaza. Bendiciones. ¿Cómo va todo? Edward Indriver. Manga, 5150, por ahí por donde estaba el antiguo peaje.
0: Ok. Edward Indriver, muchísimas gracias, corazón, por ese reporte a esa hora. Saludo para Adrianito Barriaga, para la gran Aidet, para el gran José, la gran Esther, Miriam en el barrio La Esperanza, el sábado de las vías a esa hora de la tarde. ¿Qué me dicen mis amigos conductores? 313-6130-975, Yamilta.
6: Sí. Buenas tardes, Morenaza. Aquí ya me está llegando a la hora con la movilidad, amores. Avenida El Lago se encuentra desde el Puente de la Palma hacia el mercado de Estrada 5352. Luego hasta el Puente de la Gestiva hacia el Bosque, esto está 5150. A la hora.
0: Yamil Dancy, gracias, corazón. Donde la Jaycito, el gran Elkin, Jorge Luis Aldagama, Robert Torres, el profe Grego, Kennedy Driver, Tico Volante, Paco Dancy, Hugo Dancy, el Pollo Ronco también, Edward Indriver. Gracias, Edward. Ya también escuché la de Edward. Por acá me dice el gordito Boxer. Morenaza, dentro de Boca Grande, está 5000, salida igual por Puerto Duro. Listo, corazón, gracias. Por acá que me dice Jaycito, ¿será que se recogió? Todavía está en la vía.
7: More, buenas tardes. Entrada y salida en Boca Grande. 5455 a la hora, more. Esto está quieto, no pica nada, more.
0: Ay, Dios mío, está la vaina está delgadita. El Quindrón, ya cuéntamelo todo.
8: Morenaza, buenas tardes, more, bendiciones. Para reportarte la movilidad. Morenaza, a la hora en Boca Grande la salida se encuentra un 5352 a la hora. Manga, la salida por la Dian se encuentra un 5150 a la hora, more. Bastante trajinado. Mío, te Dios reportó mío. Elkin Rocha.
0: Listo, Elkin, muchísimas gracias, corazón. Carlos.
9: Feliz tarde para todos. Siempre activo, escuchando Tropicana, reportando sintonía. Desde el barrio Torices, saliendo de labor, gracias a Dios. Hoy un día bendecido en Cristo, así como todos los días. Los días buenos y los días malos, hay que darle gracias a Dios. Y le damos gracias a Dios porque tenemos el privilegio de escuchar Tropicana, la más bacana. Feliz tarde para todos. Bendiciones.
0: Carlitos, vuelva, qué mensaje hermoso, corazón. Dios te bendiga grandemente. Por acá Sebastián Taxi me dice, Morenaza, Mamonal, entrada y salida de Mamonal está 5352 a la hora. ¿Qué me dice Robert Torres?
10: More, mi vida, no te había podido mandar el audio, te escribí porque me metí para acá, para Boca Grande, y esto está, mírame y no entre.
0: Mírame y no entre.
10: Porque la salida está plebísima a la hora. Igualmente por ahí por Marbella, el semáforo, ahí mi madre, para coger para Puerto Duro, que eso está, mírame y no pasa. Estaba en movilidad y está 5100 a la hora. More, tu gordito Boxe, More, reportando sintonía y la movilidad.
0: Ay, corazón, muchísimas gracias. Y cada uno de los amigos conductores, gracias, muchachos, de verdad. En Cómo Atardeció de Tropicana nos entregan el estado de las vías.

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2: Son las 6 de la tarde. 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